0: Carmen Armendáriz.
1: Así es.
0: Preciosa Carmen Armendáriz, sí. Que se trabaja súper chido con ella.
1: Increíble. Súper chido, increíble, sí. Padrísima, ¿no? Y la dirige Mafer Suárez, gran directora también, y fue su idea, ¿no?
2: Así es, fue su idea. Ella es la creadora de la historia. Y también el oso estuvo con nosotros también,
1: que es el oso Márquez.
2: El oso Márquez nos estuvo apoyando ahí también, estuvo dirigiéndonos en este proyecto. Pero bueno, es una, yo creo que Mafer logró muy bien ahora sí que plasmar en estos personajes, en esta historia, pues lo que es la familia, ¿no? Los problemas familiares y todo eso desde el humor, pero con mucha verdad, con personajes muy profundos, porque donde voltees a ver cualquier personaje de esta historia, podrías sacar un spin-off sin ningún problema, ¿verdad?
1: Sí, totalmente. De los nuestros más.
2: ¡Ay! Claro, claro.
0: Más que hablando de esta familia. Los personajes. Eso que dices.
1: Carmen, sí, Carmen. Queríamos. Todo el tiempo jugábamos con el spin-off.
2: Claro.
0: No. Te iba a preguntar. Eso es importante porque cómo manejar esos personajes. Y esta madre que decimos siempre como actor es vivencial y todo, pero proyectarse en esos personajes y decir, ay, güey. Yo sí he vivido eso.
1: Sí, es fuerte.
0: Porque si estamos hablando de familias disfuncionales, todos hemos tenido algo.
1: Mira, cuando Carmen me platicó de cuál era la idea del proyecto y de cuando me invitó, justo hablaba como de una familia que trabaja en una constructora y pues ahí está el pleito de la herencia y el pleito de quién se va a quedar con qué rebanada del pastel y todas las traiciones familiares que hay en el inter. Y mi familia son italianos, la familia, y son constructores. Igual mi abuelo fundó una compañía constructora. Afortunadamente no llegamos a los extremos de una familia complicada que ya verán. Pero pues para mí me hizo todo el clic de, pues siempre está el hermano que traiciona al otro hermano, el hijo que es bueno para nada, que es un poquito aquí, mi marido, Arsenio, ¿no? El bueno para nada, ¿no? Y pues siempre hay estas etiquetas y estos como traumas también que se van cargando desde la infancia y que a la hora de que hay que repartirse las rebanadas, pues se arma la rebatinga.
0: Y las enfermedades, ¿no? Como la ludopatía, ¿no?
2: Sí, la ludopatía que sufre mi personaje. Fue muy interesante profundizar en esta enfermedad, por así decirlo. Pues después de interpretar a este personaje, después de adentrarme a este mundo, pues entendí que personas cercanas a mí también sufrían de eso y yo no me había dado cuenta, y me di cuenta también, aprendí lo difícil que es y lo complicado, porque hoy en día incluso hay muchas formas de apostar desde tu teléfono, hay plataformas. Entonces si tú tienes esa adicción
0: y hiciste tu teléfono así y le hiciste, no voy a entrar a caliente.
2: Sí, no.
0: Con Brasil ahorita no sé.
2: Oye, es muy fácil de caer en la tentación. Tienes que salir de tu casa, ir al casino. O sea, desde tu teléfono lo puedes. Entonces,
1: sí, yo conozco a varios. Oye, pero te voy a decir, Marcus está haciendo un personaje como yo casi nunca lo había visto. O sea, creo que hiciste algo completamente diferente. Y para ti fue ese reto, ¿no? Porque la manera de hablar, tu manera de moverte, tienes que sacar la panza, que este hombre que está guapísimo, que no tiene ni medio gramo de panza, pero en el personaje está todo desparpajado.
0: De la panza no vas a estar hablando, mi Ale.
1: No, bueno, o sea, pero para decirles que, o sea, ponerlos en contexto del trabajo que hizo Marcus, y también, ahorita que te estoy viendo y estoy recordando cómo... Y yo creo que sucede mucho en las familias cuando hay una gran mentira o un crimen dentro de la familia, como, o sea, una mentira se va escondiendo tras otra y se va haciendo como esta bola gigante de nieve en la que tu personaje y el mío entran, en donde ya de repente, salen ratas de las coladeras.
0: Porque tú eres mala de Malolilandia.
1: Yo soy una especie también como de Lady Macbeth. Y a él lo estoy, pues porque él es el bueno para nada, que no me ha cumplido, no está pagando las deudas, no tengo la nueva camioneta de ultra de lujo.
2: Soy el Mandy Baby.
1: Quiero construir una alberca en el jardín de la casa y pues no le alcanza. Y yo vengo de una familia de abolengo, ¿no? Toda la historia sucede en Veracruz y no me está cumpliendo.
0: Se podría decir que también, o sea, porque obviamente sabemos todos que de las tragedias nace la comedia. Entonces, de ustedes nace también la comedia, ¿no?

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1: Para nuevos personajes.
2: Sí, pero esta serie la hicimos hace tiempo, antes. Sí.
1: Bueno, entonces antes. de antes para ahorita.
3: Sí.
2: Pues siempre como uno encuentra la manera. A mí últimamente me acompaña la oscuridad. Me ha tocado hacer desde el doc, también soy oscura. Luego, bueno, esta serie que hice antes, que también soy oscurísima. O sea, yo creo que de las oscuridades, la más oscura es Yadira, mi personaje. Por todo, ya verán. No quiero hacer spoiler, pero ay, hijo, esta mujer. Y luego ahora también estoy por estrenar novela, El Guardián de mi Vida, en donde también soy antagónica y así. Entonces, estoy explorando la misoma. Sí, la de los guaruras.
1: La de Juan, de mi querido.
2: Pero entonces, pues sí, uno tiene que transitar entre un personaje. Con suerte tienes tiempo de transitar de uno a otro.
1: En esos personajes, ¿dónde te encuentras? ¿Te gustan más los malos o los buenos?
2: Pues los complejos y los que tienen a la oscuridad son más entretenidos para el actor, ¿no? Porque pues uno explora emociones que muchas veces en la vida real pues no te atreves tanto a explorar o que no estás tan acostumbrado. Pero al final pues todos tenemos un poquito de todo, nada más que tratamos de tomar mejores decisiones.
1: Todos tenemos un dark side.
2: Todos tenemos un dark side. Y pues estos personajes que he tenido últimamente pues sí me han entretenido muchísimo. O sea, por ejemplo, a Gina, que es la que acabo de hacer con El Guardián de mi Vida, que se estrena ya. O sea, hasta le organizó una fiesta de despedida al personaje. O sea, porque pues terminaron las grabaciones y yo dije, yo me tengo que despedir de
1: lo
2: Gina, que está tan divertida.
1: Porque si no vas a seguir.
2: Pero los, o sea, también para mí, no sé, para ti, Marcus, o sea, para mí es importante como enraizarlos en la verdad. Porque si los pienso nada más como son malos o villanos, los estoy juzgando y entonces no, pues no los trabajo desde dentro. Entonces, para mí es muy importante entender desde dónde vienen sus acciones. Y si no está en el guión, pues construírselo yo para que, aunque caigan mal y aunque acaben haciendo mierda y media, pues, o sea, estén enraizados en algo de verdad.
1: Y lo más importante también dentro de todo es la dirección, ¿no? O sea, cómo te ve el director y cómo te dice, cómo ve el personaje. Yo creo que te ayuda mucho,
3: sí,
1: la
3: sí,
1: tercera
3: sí,
1: persona, ¿no?
3: Sí, sí, sin duda. O sea, la verdad es que el director, directora, en este caso fuera más, nos tocó más también con Maffer, pues lo importante es tener una guía y saber hacia dónde vamos. Maffer nos daba mucha libertad también de crear.
1: Uh-huh. Ah, bueno, eso se agradece mucho.
3: El oso también, ¿no?
2: Sí.
3: Y yo creo que creamos en conjunto, pero finalmente uno tiene que llegar con una propuesta y lo que pide el guión, lo que pide el director, tú tienes que llenarlo.
2: Sí.
3: Tienes que llenar esa
1: sí, es la chamba de la.
3: No, el resultado final y con base y con las bases que acaba de mencionar Ale, de crear esa y entender al personaje, entender por qué hace tal o cual cosa. No es solamente, ay, voy a hacer una maldad, ¿no? Es entender por qué realmente le nace al personaje hacer ese tipo de cosas, ¿no?
2: Y te puedes quedar en la superficie y por eso, o sea, repito, o sea, por eso me gustó tanto trabajar contigo, porque
3: igualmente.
2: A ti y a mí nos gusta ir a las
3: claro.
2: capas. La profundidad.
3: Claro.
2: Entonces, pues está la propuesta, está el director, la directora, el productor. Nunca hay tiempo, ¿no? Entonces tú le tienes que poner el tiempo extra.
1: Sí.
2: Y no todos los actores son igual de comprometidos y apasionados. Entonces, cuando encuentras compañeros así, dices, ¡ah, aquí soy!
1: Gracias.
2: Pero Marcus y yo habíamos hecho teatro hace muchos años. Pero ya nos conocíamos. Sí.
1: Porque
2: sí.
1: Hicieron teatro hace años.
3: Aquí así
1: tengo
3: es.
1: Toda
2: ay,
1: la información.
2: No, bueno, tú estás muy bien informado.
1: Yo tengo
2: muy
1: toda la
2: bien
1: información
2: informado.
1: Aquí. Pero tengo que hacerles una pregunta muy ay, importante.
2: Santo Dios.
1: Esta pregunta,
3: qué mello.
2: Ay, ya.
1: Dice
2: ya,
1: así.
2: Ya.
1: ¿Cuál es su top 3 de telenovelas mexicanas?
2: De toda la historia de la
1: De toda la historia de la humanidad humana del
2: Santo
1: mismo mundo.
2: Dios. Vas.
1: Bueno,
2: primero.
1: Todas las que he visto en Brasil. Va a decir Rebelde.
3: No, mira. Sin duda alguna, yo creo. No voy a hablar de las mías porque sería, ¿no? Pues muy
2: sí.
3: cómodo hablar de mi, ¿no? Donde yo estuve. Entonces, vamos a hablar de otros proyectos. La Candidata me gustó mucho.
1: Ah, La Candidata.
3: Sí, me gustó mucho esa novela, de las más actuales. ¿Qué más? Bueno, vas tú uno.
2: Yo me voy a ventanear un poco, ¿no? Cuando era niña y me

0: Papaba, porque no me dejaban ver telenovelas ni televisión mucho, pero vi Corazón Salvaje.
1: ¡Corazón Salvaje!
0: Esa es la primera que se me vino a la mente. Inolvidable, sí. Bueno, tú, ahora vas tú.
2: Ahora vas tú.
1: Pequeña no traviesa.
2: ¡Ay, sí! Pequeñas.
0: Traviesa.
1: Te quiero tanto.
0: Uy, yo tengo otra.
1: A ver.
0: Yo soy
1: la pícara soñadora.
2: Ándale.
1: Carrusel. Carrusel. Ah, estaba enamorado de Paleta. Sí. A mí esa no me gustaba porque decían que yo era Jaime Palillo y sí, decían. Yo quería ser el rico, el que traía el carrito.
2: El carrito, el carrito.
0: No, Carrusel es inolvidable.
1: Sí, Carrusel. A ver, otra vez, echémonos. María Mercedes, pasen.
0: Ah, esas eran buenas. Sí. Pues la primera de mi versión actual, para no decir mi versión, la del guardián de mi vida, también fue buenaza, de Amor en Custodia.
1: De Amor en Custodia, sí.
0: Ay, había otra de, pues Mirada de Mujer.
1: Mirada de mujer,
0: ¿cómo no?
1: ¿Sabes cuál fue la mejor de todas en el mundo mundial? Soy tu dueña. Y luego ya la hicieron así, como Doménica Montero. Pero nada. Donde yo salí fue la más chingona.
2: No, y mejor que Mirada de Mujer fue la de esa. ¿Cómo se llamaba? La de Si nos dejan.
1: Carita de.
2: ¿Lo has visto?
1: Oigan, pues un aplauso a todos.
0: Ay, gracias.
1: Por esa gran producción. Entonces invitan a la banda, por favor, a
2: claro. Ver VIX de Carmen Mendes. Hay que recordar que está también nuestra queridísima Adriana Barraza como la protagonista
0: Adriana Barraza es la protagonista, sí. Está Marisol del Olmo,
2: Marisol, Oka Giner,
0: Marco Treviño, Anabel Ferreira,
2: sí, está Mayra Batalla,
0: Nicolás Ortiz Monasterio, Alejandra Ambrosio. Una familia complicada, 26 de junio, o sea, ya este viernes, solo no se la pierdan, hecha originalmente mexicana para nuestro público y pues con grandísimos valores de producción, todo muy entretenida y una crítica social que no se puede perder.
2: Uy. Increíble, 20 capítulos, los 20 capítulos van a estar ahí.
1: Para que se identifique ahí y vaya a terapia.
0: Para que nos veamos al espejo un poquito y hagamos las paces con nuestras familias también.
1: Un aplauso a Alejandra Ambrosio y al Marcus Ornelas, que están en Polenexa. No se lo pierda. Una familia complicada, así como la que tiene usted en su casa.
0: Te amo. Ese debió de haber sido el eslogan.
1: Así como la que tiene usted en su casa. 6:16, vámonos con música. Muchas gracias por estar aquí con la pandilla.
2: Gracias, querido.
1: Ojos marrones.
0: Ay.

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17: Soy Paul Stanley.

0: Y en el Salón de la Justicia de Polenexa, sí, en este momento el señor de la S, muy serio el señor Clark Kent.
1: Preocupado.
0: Con toda la producción.
1: Preocupado.
0: Nos retiramos, señor Conde de Mis Huevistlán.
1: Pues, ¿qué más vamos a hacer? Más que irnos. Así okay. Como venimos.
2: Tú serías en el. Ahí en el Salón de la Justicia, tú serías el hombre de.
1: ¿Pingüino?
2: Super Chapopote.
1: No, sí, hombre. Existe una caricatura. ¿Sí?
0: El hombre de piedra de volcánica. El hombre de piedra volcánica.
1: Hace su aparición.
2: Ah, neta, hoy sí. Juega el Congo a las 8.
1: Híjole.
2: ¿Te ha escrito tu familia de allá?
1: Ni se acuerda. Por el fucho ahorita.
0: Por el fucho, sí. En el Salón de la Justicia, la productorcita sería la chica. Chitaran. La chichi. Sería Chichitara. Chichitara.
1: Bien, yeah, la Chichitara.
0: Ah, sí, es cierto, la Chichita. Chichitara.
1: Y la Bomboncito.
0: La Bomboncito sería.
2: ¿Cuál sería la
1: pielecita? Ya dejó de ser pielecita de delfín.
2: Ah, no, porque ahorita está in love, enamorada. Muy entonces, enamorada. Este sería. ¡La Cachetitos de Delfín! Y en el hotline sería la Monse Queen.
1: La Monse Queen.
2: Como la Harley Quinn, pero la Monse Queen. La muy más hermosa. Cochinota.
1: Sucia ella, ya de nacimiento la
2: yo sería así. El hombre más mamator del mundo, más guapo del Salón de la Justicia.
1: Bueno, bien. ¿Sí? Sí, estoy de acuerdo.
2: Que nos sigan en nuestras redes sociales, nuestra... ¿qué te parece?
1: Ah, nuestra página de YouTube. Ya está ahí.
0: Munra, el inmortal.
2: Que nos sigan en nuestro YouTube.
1: Sí,
2: también.
1: YouTube, sí. Buenos videos.
2: Sí.
1: No se repitan. Es @polestaler.
2: Tenemos todo lo mejor de este bello programa.
1: Bello.
0: Bello, velludo, velludito.
1: Como la doctora Pablo.
2: Ah, bueno, sí. Ya nos vamos. También ahí en Instagram. Síganos en Spotify. Esto es Polenexa. Les mandamos besos en el.
1: Unas cosillitas también.
2: En el Waze Warais.
1: Oh, más y o más.
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1: Bienvenidos a La Caminera a través de XFM, completamente en vivo y en directo para usted que nos escucha con sus dos oídos o con uno, si es que solo tiene uno. Mi nombre es Fran Evia.
2: Si es una tacita, ¿no?
1: Sí, oye, es válido.
2: Saludos
1: también
2: a todas las tacitas que nos están escuchando.
1: Por escucharnos.
2: Sí, claro. Yo soy Fergay, las 7:11 de la noche. Bienvenidos a La Caminera en este que sería el programa 1001.
1: Ándale.
2: 1001, porque ayer festejamos el programa 1000 de La Caminera en su historia. Ya casi, ¿qué son? 5 años, ¿no, Fran?
1: En efecto.
2: En junio, creo que ya 5 años.
1: Así es, y esté usted pendiente de este programa porque próximamente la celebración de aniversario de La Caminera. Ahorita nomás que pase un evento.
2: Exactamente, un evento que se está llevando a cabo en 3 países diferentes. Seguramente usted ya sabe de qué estamos hablando.
1: Claro, un evento en el que hemos visto muy activa nuestra queridísima Tania Rincón. Y desde aquí le mandamos un aplauso.
2: Ahí está. Ahí está el aplauso. Es todo tuyo, mi querida Tania Rincón. Como también es todo suyo el tema del día aquí en La Caminera: historias de amigos gorrones.
1: Híjole.
2: No, hombre, ahora sí que ni por dónde.
1: Pero pues es que para eso son los amigos.
2: Pues
1: también,
2: sí,
1: ¿no?
2: Pues o sea, para qué.
1: Qué
2: sí,
1: bonito tener al amigo gorrón.
2: Para gorronear.
1: Que no se sale de tu casa.
2: La verdad,
1: o
2: sí.
1: O ser el amigo gorrón que no se sale de la casa de alguien.
2: Que sales y ahí está en el sofá.
1: Claro,
2: tiradote, que dices, bueno, ya.
1: Pues, por lo menos hay alguien que recibe el correo.
2: Sí. Hay alguien en tu casa, sí, mi amigo gorrón.
1: Claro,
2: Ahí está.
1: Un saludo a mi primo. No, ¿para qué? Así que.
2: Ya al primo que conozco, no.
1: No.
2: Ese es un saludo. O sea,
1: uy, ojalá.
2: A Iván, sí, un abrazo, Iván.
1: Un beso también.
2: Un besote, Iván. Oye, pues participen con nosotros en el tema del día al 5551663849 o terminación 50.
1: Así es, se vale llamar de cualquier ciudad o poblado de la República donde nos estemos escuchando, porque nos escuchamos de costa a costa aquí en México y se llevará usted en agradecimiento pase doble para asistir a Disney on Ice el 8 de julio en el Auditorio Nacional.
2: También tenemos pase doble para que vayan a ver a Mijares Sinfónico el próximo 31 de julio, también ahí en el Auditorio Nacional.
1: Y pase doble para Juntos el 25 de septiembre, Auditorio Nacional. Anticipe su visita a la gran Ciudad de México.
2: Y hoy va a estar con nosotros aquí en entrevista el comediante favorito de los comediantes y de todo México. Él es Carlos Vallarta, que nos viene a platicar de su nuevo show de comedia de pie titulado Nacoladino.
1: Así es, y que está a punto de hacer historia porque es el primer show de stand-up en nuestro país que se presenta ante tantísimas personas en el Domo de Cobre, el Palacio de los Deportes. El próximo 5 de septiembre, Carlos está a punto de lograr el milagro.
2: Vamos a platicar con Carlos al ratito, que qué bien me cae Vallarta, la verdad. Sí, soy fan. Como también soy fan de Karen Casillas, porque hoy es martes y eso quiere decir que habrá chismecito rico.
1: Ah, caray, oye, y se ven fuertes, ¿eh?
2: Oye, pero el segundo no,

0: dice, no tiene nada que ver con mi podcast. Ay, qué suerte, porque okay. Dice Villa Godín.
1: Ah, sí. Oye, dije, felicidades por el podcast.
0: Ah, muchas gracias ahí para que lo vayan a escuchar.
1: El nominado al premio.
0: Diría multinominado, pero fue.
1: Multigalardonado.
0: Una vez nominado.
1: Bueno,
0: y,
1: pero.
0: Y ojalá que sea futuramente otra vez.
1: Sí, claro.
0: Ahí estaremos, mi Fran. Sí.
1: Y mencionado en medios, incluso. Por ejemplo, en este momento.
0: Mira, lo mencionamos. Uh-huh. Villa Godín en categoría chisme. Mira, todo se cerró aquí en esta sección de Karen Casillas.
1: Espérate, porque hablando de chisme. Si usted tiene algún chisme ahí de su familia, ahí de su trabajo, de su escuela, o de usted así bien personal que diga, esto se lo voy a contar a todo el mundo de manera anónima, mándenoslo a través de una nota de voz al 5532321049. Es el correo de voz de La Caminera, para que aquí, ante todo México, podamos transmitir su nota de voz.
0: Ya lo sabe, ¿no? En La Caminera, invitadazo, estará con nosotros Carlos Vallarta en unos minutitos más. Mientras tanto, vamos a escuchar esta canción de Majo Aguilar. Hay que volver a invitar a Majo Aguilar.
1: Ay, bienvenida.
0: Que además es una canción que canta con Yair Otón Parra, de la primera generación de la Academia. Stop a las llamadas, diría Alan Thatcher. Un abrazo.
1: Wow, pues en este momento, play a las llamadas, porque sí estamos recibiendo llamadas. Vamos a escuchar a Majo Aguilar con Yair. No te apartes de mí.
0: No me voy a apartar de ti, Fran.
1: 7:15.
0: Nunca, güey.

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0: estamos de vuelta completamente en vivo. Son las 7 de la noche con 27 minutos de costa a costa en la República Mexicana. Esto es La Caminera de Exa FM. Y qué bueno que nos está escuchando esta gran nación tan bonita que es México, porque está con nosotros uno de los máximos exponentes de la disciplina que me ha dado oficio, el stand-up comedy. Eso. Carlos Vallarta con nosotros.
1: ¿Cómo estás, manito? Muchas gracias. Eso.
0: Bienvenido. No, hombre. Gracias por venir.
1: No, hombre, gracias, Fran. Gracias por venir.
0: Oye, que lo decíamos al inicio del programa, estás a punto de hacer historia porque está por suceder el primer show de stand-up en el Domo de Cobre. En el Palacio de los Deportes, cabrón.
1: Sí, cabrón, vamos a andar allá. Afortunadamente, mano, se alinearon los astros, como suele decirse. Y pues, nada, salió la chance, la oportunidad de poder presentar mi más reciente creación humorística, llamada Naco Ladino. Y estar allá en el Domo de Cobre 5 de septiembre, man.
0: Vamos. Uy, bien. Qué ventazo. Oye, mi Carlos, ¿y cómo te sientes? Me imagino que bien emocionado.
1: Sí, muy emocionado, la verdad, cansado, porque ha sido un año de mucha chamba, afortunadamente, pero luego ya de repente sí me paso de lanza y digo, ya bájale un poco. Bájale un poco.
0: ¿Cómo es como la rutina de Carlos Vallarta? O sea, en la semana.
2: No, pues ve el 5 de septiembre a verla ahí.
0: No, la rutina del palacio. Me confundí. La rutina del diario, sí, claro, de la vida.
2: Oye, Carlos, sí.
0: Pues danos una probadita, ¿no?
2: Que vas al gimnasio, Carlos.
1: Tu rutina de tríceps.
0: ¿Cuál es? Exacto, la pantorrilla, ¿qué haces?
1: Deltoides. ¿Cuál es? Sí, claro.
0: No, del día a día. O sea, ¿qué hace Carlos Vallarta?
1: Pues una vida muy de padre, la verdad. Es levantarme temprano.
0: ¿Cuántos hijos tienes? ¿Uno?
1: Dos. 6:30 de la mañana.
0: ¡A la madre!
1: Sí, no, porque si no. No, y ya, ahora espero que me estén escuchando mis hijos.
0: Claro,
1: sí, sí. Para que sepan que ya siempre tengo que levantarlos cada día más temprano. Lentamente, no se han dado cuenta, pero se han estado levantando más temprano. Sí, sí.
0: Oye, buena estrategia esa.
1: Bien, sí, no les diga nada, y nomás acá los empiezo a levantar más temprano para que se tomen más tiempo para cambiarse, porque luego pasaba, ¿no?
0: Yo me acuerdo.
1: Sí,
0: a las prisas, ¿no?
1: Sí, que te levantaban y te quedabas dormido un rato, como que te acariciabas, sí, el brazo así, te arrullabas otra vez.
0: Bien rico eso.
1: Sí. Entonces ya, pero ya que ya estoy yo del otro lado.
0: ¿Y qué edades tienen tus hijos?
1: 9 y 5.
0: Okay.
1: Sí, sí, sí. Ya que soy yo padre, pues ya molesta.
0: Claro.
1: Sí,
0: sí, sí, sí. Claro. Sí, sí, sí, sí, claro.
1: Entonces, levantarlos, desayuno, la escuela, regresar a casa, juntas.
0: Ya.
1: Escribir.
0: Escribir.
1: Sí, sí, sí. Hacer, planear los vuelos, hoteles, todo eso.
0: Ya. Sí. Estás metido en todo, ¿no? Lo que haces, sí, tú. O sea, tienes un equipo, me imagino, pero tú das palomita a todo.
1: Sí, igual y está mal de mi parte, pero sí.
0: No, bueno, pues los resultados ahí están.
1: Sí, sí.
0: O ahí estarán el próximo 5 de septiembre. Sí, que el delegar te cuesta, ¿o qué?
1: Pues es que, pues también, como que a veces luego. Tal vez siento que más bien de repente se toman decisiones y como que me dicen, oye, como que yo no me acuerdo que yo pedí tal decisión.
0: Sí.
1: Y ya que se toma, digo, ah, chinga.
2: ¿Viste? Claro, claro. ¿Por qué? ¿Quién se atrevió a decidir esto?
1: Pues fuiste tú.
0: Sí, sí, sí.
1: Sí, cierto.
0: Tú nos dijiste, Carlos.
1: Sí, sí. Entonces, estoy ahí para enmendar mis propios errores.
0: Bien.
1: Sí, sí, sí.
0: Oye, he tenido oportunidad de ver tus shows anteriores. Este, aunque tiene un nombre, pues que ¿cómo decirlo? Que evoca sentimientos.
1: Claro.
0: Naco Ladino.
1: Naco Ladino.
0: Que puede sonar fuerte. No es el más fuerte de los títulos de tus especiales.
3: ¿Te refieres al de Amores de...?
0: Ah, por ejemplo, claro. El primero, tu debut mundial. Que bueno, chéquelo usted en Netflix y ya nos dirá.
3: Me encanta.
0: ¿Qué opina de cómo se llama?
1: Sí, sí, claro.
0: ¿Es algo que buscas activamente o en qué momento del show llega el nombre?
1: Fíjate que solía surgir mucho en la... Yo creo que tengo como ya planeados otros dos nombres.
0: ¡Ay, guau! Wow.
1: Sí, en el cotorreo con... Pues usualmente con nuestro querido Coco Celis, ¿no?
0: Cuando máximo respeto.
1: Sí, máximo respeto. Fui mucho de gira con él. Era mucho el cotorreo Coco, Jonás, Fierro y yo. Y ahí platicábamos y salían ahí frases y decía, ¡ay, esto estaría buenísimo! Entonces los anotaba yo ahí.
0: Sí, wow.
1: Sí. Y ahí me los quedo.
0: ¿Y considerarías que se convierten como en una premisa del show o...?
1: No,
0: ¿O es algo que sucede paralelo al show?
1: Paralelo, sí, yo creo que es un poco, los trato un poco como los títulos de algunas canciones de Nirvana, fíjate, que no tienen nada que ver con lo que se dice en la canción y digo, ah, me gusta eso.
0: Ya.
1: Entonces lo aplico un poco en los shows, pero sí, nada, muy pocas veces tienen cosas que ver el título con el show en particular.
3: Oye, ¿y de pronto de dónde nutres para poder hacer todos tus shows? Porque pues, eres un tipo que pues, es un güey diferente, ¿no? En el show, en el stand-up, a la gente pues le gustas mucho, tienes como, eres muy respetado. O sea, ¿de dónde nutres toda esta información que llega a tu cabeza para luego pues bajarla a papel y convertirla en un show de stand-up?
1: Me gusta mucho la
3: observación.
1: Pues, ¿no? Yo creo que siempre ha sido mucho eso. Yo me acuerdo cuando estaba estudiando, ¿verdad? Con Kio Gus Proal, máximo respeto.
3: AMR.
1: Nos comentaba el maestro. Siempre nos decía mucho que se puede hacer chistes de todo, ¿no? Pues, o sea, no decía, no me refiero a chistes de cruzar líneas, ¿no? Sino de cualquier tema que tú pienses. Y pues era como, pues sí, cierto, ¿no? A ver, vamos a intentar a ver si sale un chiste de esto. Y muchas veces, pues, me mantengo informado, por decirlo de alguna manera. Sí. No soy ningún experto, claro está, pero me gusta comentar al respecto. Siento que es mucho el tema comediante como un comentarista de fútbol, ¿no? Que
3: claro.
1: Pues, como ellos, pues ellos no juegan fútbol, ¿no?
3: Sí.
1: No, para aquí tiene que mover el vasco, línea buena, de tres, comentar, ¿no?
3: Claro.
1: Y la gente que escucha,
3: y poner pues, apodos, y claro. Aquí lo hubieras hecho así.
1: Sí, ¿no?
3: Y ya nos tenías acostumbrados
1: a cambia al otro, ajá. Y entonces son como la voz de la gente que dice, claro, claro Martinoli, sí, es lo que yo dije. Le dije a mi suegro ahorita en el lonche, ¿no? Y entonces pasa eso, y yo creo que el comediante es mucho, pero con la cultura, por decirlo de una manera. Y me gusta, o sea, no soy ningún experto, claramente, como ningún comentarista de fútbol es. Probablemente muchos no han tocado un balón nunca en su vida, pero algo saben, ¿no? Son a lo mejor tal vez cagados, órale pues.
3: Y ahorita que salió lo de comentaristas de fútbol, no sé si te enteraste, pero ahorita hay un evento en todo el planeta Tierra, en donde están jugando 11 hombres contra 11 hombres defendiendo los colores de su país.
1: Ah, caray.
3: También conocido como la Copa de...
2: No, hombre.
1: Ya sé de qué hablas.
3: La de Enrique Martín,
1: perdón. Ya una canción de la bandera pesadilla.
3: Ah, por supuesto, respecto, que nada tiene que ver con...
1: No, con ese evento, pero
3: que hay gente que se imagina cosas.
2: Yo vi unos abogados aquí escucharla.
3: No, escúchela, póngale atención para que.
1: Punto y aparte, sí, la neta, sí, he estado viendo varios de los videoclips.
3: Ay,
1: y está bastante. El de las salchichas, mano. Adiós la salchicha. Lleve la salchicha.
3: Me encanta, sí.
2: Obviamente, muy bueno, la verdad. Top Fran y el
1: Juan. Y Juan Carlos.
3: Oye, ¿y estás viendo este evento deportivo? ¿Te gusta o no?
1: Cuando son los partidos de
3: México, sí.
1: Sí, sí. Y la verdad es que desde el pasado lo ponía de repente y pues la verdad es que no aguanto mucho, me distraigo muy rápido y luego van ganando ya 3-0 y digo, pues va a ganar. Qatar ahorita que va a estar anotando 7 goles
3: contra Alemania, ¿no?
1: Vámonos ya. Y ya vamos a jugar algo, sí.
3: Ya. Oye, y volviendo al show que va a suceder ahora en septiembre en el Palacio de los Deportes, es que me encanta decirlo, la verdad.
1: Ufa.
3: Porque por primera vez el stand-up comedy llega al Palacio de los Deportes. A estas alturas, ¿ya tienes más o menos pensada la puesta en escena o es algo que estás dejando reposar?
1: Sí.
3: ¿A qué altura vas
1: del
3: diseño
1: del
3: show?
1: Justo nos mandaron hoy el diseño del escenario. Entonces, nos mandaron unas propuestas y tomé la decisión.
3: Claro. Más acuérdate.
1: Y llegué y dije, ¿quién tomó esta decisión? Y dije, Dios mío, otra vez.
3: Claro. También ya grábenlo cuando decidas.
1: Mira,
3: ¿qué estás diciendo, Carlos?
1: La valié todo el tiempo, cara. Sí, ya, pero no, muy bien, me gustó mucho.
3: Te gustó mucho.
1: Esperemos que
3: y más
1: que...
3: o menos como por dónde vas, si nos pudieses, si quisieses darnos una exclusiva.
1: Pues es que creo que uno tendría que haber estudiado como ingeniería o algo ahí para entender, ¿no? Okay. Aquí van a ir tales luces. Dije, este dibujo me gusta. Como cuando vas, ¿no? Los niños los llevas al Hooters y les dan ahí como su mantel para que dibuje. Selecciona pollos en este.
3: Y yo le digo, pídele más plumones a la señorita para que dé muchas vueltas.
2: Pero pídele uno, ¿no?
1: Sí.
2: Pídele uno y ahorita le pedimos otro.
1: De una vez, no.
3: Oiga,
1: uno,
3: azul no tiene. No se cansa, pues está en patines, no hay bronca.
1: ¿No? Hijo, claro, sí, así.
3: Oye, y me imagino que para un show así, y hace rato que mencionabas a Nirvana, que pues me imagino es una de tus grandes influencias.
1: Sí,
3: esto
1: sí,
3: luego la gente lo sabe, pero los comediantes contemporáneos, uno creería que tienen influencias
0: pues de otros comediantes que sí.
1: Sí, claro.
0: Pero generalmente es más fuerte la influencia de una banda, ¿no? Lo he notado, pues, contigo. En mi caso podría decir que es así. Ricardo Farril, etc., por mencionar nombres. Para este show, ¿estás pensando tal vez en algún show mítico, en un lugar con esta envergadura de algún artista que tú admires?
1: Fíjate que no. Es algo que surgió y la verdad fue como... Se hizo con miedo. La verdad, cuando se propuso de parte de Ocesa, dije, híjole, ¿será? ¿Será? ¿No será? Y ya cuando se eligió, la verdad es que a la fecha sigo como muy, muy con miedo de que esperemos que tenga una buena recepción. Pero a fin de cuentas creo que anduve más concentrado en escribir el show y también tuve que sacarlo muy a prisa porque empezaba la gira. Yo lo terminé de escribir en noviembre, empecé a hacer shows de prueba, hicimos 16, 17 y luego de eso tuvimos que salir ya en diciembre y luego en febrero era irnos a Europa, pero pues allá son más latinos, no nada más mexicanos, entonces el show siempre empieza muy mexicano, entonces tuve que cambiarle muchas cosas muy rápido para que se entendiera mayor número de personas y ya con eso ni siquiera me dio tiempo de concentrarme en el diseño estético del escenario, ¿no?
0: Oye, qué loco, porque entonces, digo, con esto que nos estás diciendo, me imagino que Ocesa o bueno, ves, llega primero la demanda antes que la oferta, en este caso, porque pues hay gente que te quiere ver en grande, ¿no?
1: Sí, sí, sí, me imagino que sí.
0: Qué chido.
1: Sí, se habló y bueno, también los de la UTA es la agencia con la que estamos.
0: Uta.
1: Y ellos, UTA, exacto. UTA. Habló.
3: Pues esa agencia, la mejor. La mejor,
0: cabrón. Oye, y ha sido distinto el proceso en ese caso de escribir este show a diferencia de los otros, porque pues casi que te llegan con la noticia y oye, ármate un show.
1: Dale, jálate, sí, un poquito, pero afortunadamente también tuve la chance de poder también, se cumplieron dos cosas, que era justo la premura, por decirlo de un modo, y también las ganas de poder hacer shows en otras ciudades, porque pasa mucho que en México vas a dar show a un estado enorme y nomás das shows en dos ciudades, y
0: claro.
1: Digo, pero a ver,
0: sí.
1: Entonces empezamos a hacer shows en diferentes ciudades pequeñas, por decirle de una manera, y estuvimos ahora, por ejemplo, en Ciudad Guzmán, Jalisco, que jamás pensé yo hacer show por allá, en Nogales, en Sonora, vamos a estar también en Monclova, en Piedras Negras, lugares que nunca había pisado, justo porque digo, pues, Coahuila es enorme y nomás va uno a Saltillo, a Torreón, ¿no? Entonces, la idea es como empezar a extendernos, y eso me dio tiempo también para poder practicar más el guión.
3: Oye, y ahí en el Palacio, ¿vas a tener abridores? ¿Va a haber alguien que va?
1: Sí.
3: Sí. ¿Cuántos? Es muy común, ¿no? Ya siempre de que tengan abridores, y más o menos, les dijiste, ya les avisaste, ya están listos.
1: Sí,
3: ya,
1: están Coco y Richie, Coco Celis y Richo
3: Far.
1: Sí, van a estar ahí de invitados. Visitamos el Palacio para grabar un promo, y la neta, estamos muy ansiosos ya de que sea el show, man.
0: ¡Ole! ¡Uy, qué chido! Hoy con nosotros en la caminera, Carlos Vallarta.
4: ¡Sí!
1: ¡Eso!
4: ¡Sí!
0: Y
4: ¡sí!
0: Este programa, como es muy dinámico, la de dinámicas que tiene por lo menos una, que es la que vamos a disfrutar a continuación, con ayuda de este cofre lleno de preguntas súper trascendentales, sí, al grado de que se llama...
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0: El cofre de preguntas super trascendentales en la caminera. Hoy con nosotros, Carlos Vallarta.
4: ¡Sí!
0: ¡Sí!
4: ¡Sí!
0: ¡Sí!
4: Yeah. ¡Sí! ¡Sí!
0: Primera pregunta super trascendental. En mi Reyes contra Godínez, Las Vegas.
1: Sí, señor.
0: ¿Qué tanto apostaste?
3: Buena esa.
0: Ah, bueno, ¿cómo fue filmar esta película que, si no me equivoco, es ya tu tercera participación en la saga?
1: Sí, es la tercera de la serie. La verdad es que no estuve mucho tiempo porque justo andaba yo dando show en Nueva Zelanda, man.
0: Entonces era de perro.
1: Ven, puedes, no puedes. Y ya no se pudo concretar, pero ahí tuve un pequeño cameíto.
0: ¡Órale!
1: Y salió, sí, la verdad es que para mí, yo siempre muy encantado, le tengo mucho cariño a ese, al tímido que le llaman. Esperemos,
3: sí, es que está bien divertida. Sí, las películas de Reyes contra Godínez.
1: Vamos, que salga ahí algo más adelante ya.
3: Pues ahora sí que hay rumores, ¿no? De que se viene otra. ¿Qué sería la cuarta?
1: Ah, sí, sí. Yo sabía yo.
3: ¿Ah, sí? No, yo escuché, sí. Mira. Yo escuché, fíjate. Ah, yo pensé que lo estabas diciendo porque sabías
1: no,
3: algo.
1: No, sabía nada, pero...
3: Sí, he escuchado rumores. Deberían de, sí.
0: Claro, bueno, pues ojalá.
3: Oye, siguiente pregunta para nuestro querido Carlos Vallarta, que está con nosotros hoy aquí en La Caminera, y dice así: ¿cuál podría ser el momento? Ah, es que tenemos un tema del día, Carlos. El tema del día es historias de amigos gorrones, ¿no?
1: Ok.
3: ¿Cuál podría ser el momento más gorrón que sufriste por un amigo?
1: Uf. momento no, más man. Gorrón. Wow. Híjole. Yo creo que tal vez yo fui el gorrón. Ok. Tal vez, sí. Recuerdo una vez, ya fue más de corazón roto. Tuve que terminar una relación y me terminé quedando en la casa de un amigo varios días.
3: Ok.
1: Y ya tiempo después me comentó que él decía, hijo, se me hace que este ya no se va a ir jamás. No. Pero sí me fui y a la fecha seguimos siendo compas, afortunadamente. Y en mi defensa lo intentaba dejar solo mucho tiempo y ya en la noche nomás regresaba como gato, ¿no? Que te escapas y ya en la noche tocas la puerta.
3: Ya el sillón ya estaba moldeado con tu cuervo. Ya de que,
0: te traje una paloma, güey. Sí. No has tocado tu paloma.
1: Le rascaba yo el sillón acá. Se lo rascaba, güey. Sí.
0: Ya, cámbiame la arena.
1: Árale, güey. Yo fui el gorrón en esa vez.
0: Bien. Siguiente pregunta súper trascendental para Carlitos Vallarta hoy con nosotros. Mañana México tiene una cita con el destino.
1: Claro.
0: ¿Hasta dónde crees que llegue México en ese torneo?
1: Uf, híjole, pues es que ya no entiendo yo porque ya ahora ya son más equipos,
3: ya,
1: ¿no?
3: Sí, hay 16avos, octavos, cuartos, o sea, es una ronda más.
1: Una ronda más, sí. Y 16avos es como cuando era el otro mundial,
3: exacto,
1: ¿no?
3: Exacto, sí.
1: Entonces,
3: cuando era, octavos.
1: Entonces ahora 16avos es como cuando México pasaba octavos. Ajá. Y se quedaba en octavos, ¿no?
3: Exacto.
0: Por lo general, sí.
1: Entonces, si México pasa de 16avos a octavos y lo eliminan, no estoy diciendo que va a pasar, ajá, pero si lo eliminan, significa que le habría encontrado la fórmula a que le eliminen en octavos, incluso jugando el quinto partido, güey. Es una fórmula extraña,
3: claro,
1: ¿no?
3: Claro, sí, claro. Está raro, pero pues sí.
1: Sí, ¿no?
0: Oye, México hackeando el sistema.
3: Sí. Sí.
0: ¿A cómo no llegamos? Sí.
1: Claro que llegamos.
3: O sea, porque sería pasar a octavos, lo cual sería pasar a cuartos, ¿no? Hace 4 años. Lo cual sería como, pues ya.
1: Y sería,
3: ya cumplimos.
1: Sí, claro. Jugamos el quinto. Ajá. Pero nos eliminaron otra vez en octavos, ¿no?
3: Sí.
1: Sí, eso pasa.
3: Sí, creo que sí, ¿no?
1: Sí, yo creo que sí.
3: Sí, yo creo que sí. Sí se puede. Sí se puede.
1: Sí se puede.
3: Sí se puede. ¿Has visto videos de todo el cagadero que hay en México después de las victorias?
1: Sí, cómo no.
3: ¿Y te ríes?
1: Pues
3: te gusta,
1: sí. Claro.
3: Yo fui, al Ángel.
0: Ah, tú eras de los.
3: Yo cargué coreanos ahí en el Ángel.
1: Estás cumpliendo tu deber.
3: Sí, pero primero le decías, quiere llorar porque perdieron. Quiere llorar, quiere volar y órale.
0: Pero fíjese que sí sean coreanos, porque ya vi que volaron varios japoneses. Oye, también.
3: Es que también pongas el uniforme de su país.
0: Bueno, sí.
3: La verdad. Pero sí, yo cargué coreanos.
0: Varios salvadoreños que traen la de México, que bueno, muchas gracias. No, pero pues también para saber.
3: Sí. Pónganse casacas, oigan. Siguiente pregunta para ti, mi querido Carlos. Y dice así: ¿perdonarías una infidelidad?
0: ¡Ay, órale!
5: Pregunta radiofónica.
1: Es una pregunta muy interesante, fíjate.
3: Sí.
1: Yo creo que es un concepto de lo más humano, ¿no? O sea, como que de las muchas. ¿Qué será? Como de las tragedias humanas que se han escrito mucho, gira alrededor de este tema, güey. Pues yo creo que se tendría que hablar, ¿no?
3: Sí, claro.
1: Pero no.
3: Lo hablamos, pero no.
1: Todo sea por la comunicación, pero, y claro, el bello idioma, claro, que hablamos, pero no. Sí, yo creo que sí.
3: Pero no.
0: Tenemos una última pregunta súper trascendental para Carlos Vallarta, y es acerca de tu cabellera.
1: Uf. Venga.
0: ¿Cómo mantienes tu cabello tan hermoso, Carlos?
1: Uf, es de las preguntas más, que se me hace mucho, fíjate.
0: Sí, es que mira.
1: Sí.
0: O sea,
1: no lavándolo.
3: ¿En
1: tan
3: serio?
1: Seguido.
3: No diario. Okay, no
1: diario.
3: No.
1: Sí.
0: ¿Cuál dirías que es el punto, así como?
1: Híjole, es que luego sí como uno milita en la izquierda, no es que... Es de fachos bañarse.
3: Claro, diario.
1: Diario.
3: Claro.
1: Dos veces, sí, gente que se baña.
0: Sí, es un montón de agua.
1: No, no, oye, por favor.
3: No estamos como para desperdiciar ahorita,
0: no,
3: nada.
0: Pues con eso, ¿cuántos raspados te salen?
3: Oye.
1: Varios bonais.
0: Oye.
1: Sí, yo creo que pues sí, no poniéndole nada, ¿no? Porque luego también es como mucho de pintárselo y
3: ¿Desde qué edad te lo empezaste a dejar largo?
1: Desde que salí de la secundaria.
3: Desde la secundaria.
1: Sí, yo desde la secundaria quería tener mi pelo largo.
0: O sea, ¿no te conoces adulto sin
1: sí,
0: el pelo largo?
1: Sí, pocas veces. Ya la última vez que me lo volví a cortar, me lo corté como dos veces, lo tuve largo, me lo corté porque me dio calor, lo volví a dejar largo, me lo corté y me rapé así todo, pelón.
0: Azul.
1: Y ya de ahí no me lo volví a...
3: Pero cuando te lo cortas pelón, ¿apareces como en el mundo? O sea, porque yo no como que tengo idea de ti.
1: Ah, no, o sea, la última vez que cuando me rapé fue en 2011.
3: Okay.
1: Ya de ahí no me lo he vuelto a cortar.
3: Ok. Corto. Y cuando te lo cortas, ¿vas siempre con la misma persona que te lo corta? O sea, ¿tienes a tu peluquero o peluquera?
1: Nah.
3: No. Con quien sea.
1: Con el que salga así.
0: Claro, claro. Oiga, sigue trabajando el mismo. Vine en 2011.
3: ¿Está don Eusebio?
0: ¿Y don Eusebio sigue? No, ya es tintorería aquí.
1: Ya se nos adelantó don Eusebio.
0: Qué triste. Oye, y justamente hablando de tu look, te hemos visto hacer televisión, hacer stand-up, hacer cine con el look tan clásico que ya conocemos y admiramos todos. ¿Hay algún proyecto por el que Carlos Vallarta cambiaría de look?
1: Uy, bueno. Sí, claro. O sea, yo cuando... Ahora que fue la serie de la oficina, ¿no? Uh-huh. Que nos tocó hacer casting prácticamente todos los de stand-up que yo conozco.
0: Luis, ¿puedes saber para qué personaje te tocó castear?
1: Para Anif de la Red. Sí. Y lo hice, me amarré el pelo, me puse creo que una como camisa como Dwight un poco.
0: Uh-huh. Ajá.
1: Y y unos lentes y me amarré el pelo en colita y actué.
0: Órale.
1: Sí, hice otra persona.
0: Y ahí sí estabas dispuesto a...
1: Sí, bueno, la verdad es que era como no me voy a quedar, hice un buen de casting, no me he quedado en nada. Entonces fue como de ahí está. Sí, la verdad sí.
3: Oye, ¿y la viste?
1: Sí, no la he visto.
3: No la has visto.
1: No la he visto, ya. Pero se me ha hablado muchas cosas
3: buena.
1: Muy lindas.
3: Sí, está buena, sí.
1: Y el Villite también se me comenta que es de los más.
3: Pues sí, bueno, lo hace muy, muy bien.
0: Sí, ¿no? Máximo respeto.
1: Mi maestro, el maestro Bonilla también está ahí.
3: Sí, claro,
1: Bonilla,
3: increíble. ¿No? La verdad está buena. Sí, oye, sí. Y pues hay que invitar a la gente, mi querido Carlos, para que vayan el próximo 5 de septiembre. Va a estar en el Palacio de los Deportes aquí en la Ciudad de México.
1: Efectivamente, 5 de septiembre, Palacio de los Deportes, con stand-up comedy. La belleza de que es el primer show de stand-up en el recinto. Y estamos muy contentos. Se va a sentir, esperemos, como un concierto, algo masivo, con esta intimidad del stand-up comedy, ¿no? Esperemos que la gente vaya y salga contenta.
3: Oye, y como fan, perdón, sí. ¿Cuándo fue la última vez que fuiste al Palacio de los Deportes a ver a alguien? ¿Y a quién fue?
1: A Lord.
3: Ah, Lord fuiste.
1: Sí, sí, okay. El primero de mayo, allá anduve. Sí, coreando canciones.
3: Sí, sí. Y ya el primero de mayo ya sabías que iba. No, ya
1: sí, ya sabía yo, sí, entonces nomás andaba bien.
3: Ah, y tan justo era como te ponías
0: ¿dónde
3: atención?
0: ¿Dónde conecto mi teléfono?
1: A ver. ¿Dónde dejaré los cacahuates, man? Sí, sí, sí, cómo no.
3: Bien.
1: Allá anduvimos escapeando.
0: Oye, Carlitos, aprovechando, pues nada más tu visita, muchísimas gracias por estar con nosotros.
1: Claro, gracias,
0: que tenemos unos segunditos, pero si no, sí. no nos van a perdonar. Carlos Vallarta, en el doblaje, te seguiremos disfrutando.
1: Sí, claro, sí, ahí andamos. Yo siempre he puesto, cuando me llaman, ya afortunadamente, ya pude conocer ya más directores, y cuando hay algún personaje ahí que ven, porque les dan, ¿no?, el material a los directores, y los directores ya lo ven ahí en su casa y dicen, ah, mira, le puede quedar.
0: Claro.
1: Entonces me mandan mensaje, oye, ¿vas a andar acá? No voy a andar, mi señor. Ah, pues esa va para la próxima.
0: Oye, ¿qué opinas de Shrek?
1: Y empiezan, me mandan ya, ¿no?, para cosas más, más. Oye, fíjate que
0: ojalá.
1: Mi recibo me llegó muy alto, ¿tú qué sabes? Me empiezan a hacer consultas ya más raras los directores. Sí. Entonces, wow. Yo ando ahí siempre, para lo que usted ocupe. Ahí
3: sí, alguna duda, lo que sea.
1: Claro, ¿no? Y aprovecho el espacio reportándome. Así claro. Se dice, me reporto yendo blanco, ¿cómo no?
0: Bueno, pues sí. Pues aquí reportándonos. Carlitos Vallarta, muchísimas gracias y muchas felicidades. Ahí estaremos presentes el 5 de septiembre para verte hacer historia en el Palacio de los Deportes.
1: Muchas gracias.
3: Felicidades. Gracias,
1: querido Fer.
3: Somos muy fans.
1: Muy amables,
3: verdad.
1: Igualmente. Muchas
3: eres
1: gracias.
3: Eres un fregonazo, güey.
1: De verdad, muy amables.
3: Oye, mi Fran, nos vamos a escuchar esta canción que se llama La Semana. Es de Elena Rose featuring Manuel Turizo. Ah, no, ese sí, ¿no? Sí, es Manuel. Sí, lo dije bien. Sí. Manuel Turizo.
0: Sí, la otra forma.
3: Sí, no.
0: Muy pícara.
3: Sí, no.
0: Oye. 751.

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0: ¿Estás bien?
1: Todo bien.
0: Muy bien.
1: Pasar la oportunidad.
0: Qué rico es así enchilarte, muy rico, así como le está pasando a mi querido Fran Evia. 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Ay, me pasa una de esas papas, las papas Amazon.

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0: tontería.
1: Escuchamos a Kenia Oz con Ruleta Rusa y estamos de vuelta completamente en vivo. Son las 8 de la noche con 10 minutos. Está escuchando La Caminera a través de Exa FM, como prácticamente cada uno de los días en los que con mucho cariño hacemos este programa. Dicho esto, recibamos a nuestra productora, Karen Casillas.
2: Hola, buenas noches a todos.
3: ¿Cómo estás, Karen?
2: Bien, lista para contarles bastante chismecito.
1: ¿Qué traes? Porque vienes en tu calidad de chismóloga.
2: Chismóloga. Entonces, tenemos que hablar demasiado de lo que está pasando con los integrantes de la mansión VIP.
3: ¿Siguen dando de qué hablar?
2: Siguen dando de qué hablar.
3: Ay, ya, váyanse de vacaciones, ya estuvo bueno.
2: Es que
3: ya,
2: se descansen. Van de vacaciones, pero siguen pasando cosas. No, por ejemplo, nos enfocaremos primero en Naim Darrechi, que es este creador de contenido español, que al final pues salió enamorado de una colombiana.
3: ¿Cómo le gustan los problemitas a ese muchachón, verdad?
2: Pero aquí la realidad es que lo que da la nota...
3: ¿Qué pasó?
2: Se encontraba en una calle de Colombia y ahí salió una persona con una... pues sí, con una arma, y le dijo que no estuviera grabando en ese fraccionamiento.
3: Ándale.
2: Donde estaban, porque ellos estaban creando
3: este señor iba con unos perritos paseando en la calle, ¿es ese?
2: Y con la esta que se la levanta, ¿no?
3: Y que sacó esa que se levantó,
2: la que hace pium pium,
3: la que pium pium pium. Sí, oye, sí vi el video, me salió, no sabía que era este chavo Naim Darrechi.
2: Sí, es Naim Darrechi.
1: Bueno, es que también si no le sabes, ¿para qué te andas metiendo a barrios donde...
3: Es que sí, y además estás grabando. Sí. Y lo... un barrio ahí, dos,
2: pero
3: tres,
2: recordemos que
3: dice, ¿qué onda?
2: Él pues es europeo y normalmente allá pueden estar hasta las 4 o 5 de la madrugada y no pasa absolutamente nada de esta índole.
3: También,
2: la realidad es que se encontraba en un país con otra ideología y a lo mejor pues a este ser no le encantó que estuviera grabando su casa, quién sabe por qué, y si porta algo de este estilo, pues es lo preocupante. Afortunadamente no pasó nada malo, pero yo creo que sí.
3: Como que manejó bien la situación, ¿no?
2: Sí.
3: O sea, en el video me parece que lo hizo bien,
2: que...
3: o sea, como que detuvo, le cambió la iniciativa, digamos, que traía este señor como de manera agresiva.
1: Y todo esto mientras sigue corriendo el video.
3: Y está todo grabado.
2: Estaba en vivo.
1: Ya, entonces no lo puedo transmitir. Qué temple, ¿eh? Wow.
2: Sí, esto quedó registrado en la plataforma de TikTok y pues también queda como advertencia para mucha gente que de repente ahora con estas cosas sigue el camino de estos creadores de contenido, van transmitiendo en vivo y pues les pueden robar el celular,
3: claro,
2: o pasarle...
3: Iba a Naim con alguien, ¿no?
1: Sí, cuídese mucho.
3: ¿Quién era esta chava?
2: La chava, si no me equivoco, es Katy, que también estuvo en la mansión VIP, ahí se enamoraron. Y ella lo invitó a Colombia para que conociera a su hijo y pues allá están creando contenido.
3: Mira, órale.
2: Ella es muy, muy famosa en su país y lamentablemente le sucedió esto. No estaban en una...
3: Oye, que por cierto, hablando...
2: mala,
3: sí, no,
2: verdad.
3: No se veían. Sí, no, no, no, se... no, no. Pero hablando de Colombia, ahorita está jugando Colombia.
1: ¿En serio?
3: Está jugando Colombia.
1: Uy,
3: de hecho,
1: vamos,
3: Tania
1: parceros.
3: Rincón está ahí.
1: Ahí está.
2: Sí, nos mandó fotitos. Saludos.
1: Ay,
2: a
1: wow,
2: Tania Rincón.
1: Un enhorabuena y muchas felicidades por estar ahí.
2: ¿El marcador cuánto va?
3: A ver, ahí les va. 0-0, minuto 14. Colombia contra la con Congo.
1: Venga, nada en contra del
3: contra
1: Congo,
3: la
1: pero
3: República Democrática
1: pero la
3: del
1: verdad
3: Congo.
1: Es que nuestros hermanos colombianos ya juegan aquí de locales.
3: Sí, los queremos.
2: Sí, sí, sí. Hace unos días estuve en el Palacio de Bellas Artes y bastante
3: mucho colombiano,
2: gente,
3: ¿verdad?
2: Sí, colombiana disfrutando y demás. Entonces, les mandamos un abrazo. Y hablando de fútbol, les tengo otro chismecito
3: a
2: que
3: ver,
2: aquí se los guardan, se los guardan. Porque
3: hasta
2: en las mejores familias suceden
1: regresa.
2: Cosas.
1: Regresa. Ah, creí que regresaba el programa hasta en las mejores familias.
3: Oh, cómo me encantaría, pero
1: no,
3: tendremos
1: no,
3: que regresar.
1: Bueno, tendría que pasar
3: en paz
1: cosas.
3: Descanse a doña Carmelita Salinas.
2: Sí.
3: ¿Estarán todavía vivos los aliens que aparecían allá atrás en el,
1: ya
3: en
1: ya
3: el
1: no,
3: público?
1: Ya no ha habido avistamientos.
3: Ya no ha habido, ¿verdad?
1: Habría que preguntarle
3: pues
1: a la
3: esos
1: In.
3: Dos yo, fueron los primeros que vi en mi vida.
2: Bueno, saludos a Carmelita Salinas hasta el cielo, que
3: claro.
2: era de las Chivas, señora.
3: Claro.
2: Seda. Pero bueno, hablemos ahora de justo que hasta en las mejores familias suceden cosas y... se está haciendo viral un video de los hijos de Messi peleando.

0: En un palco.
1: Oh, no.
0: Pero eso dice,
2: pero son bebés.
0: Son niños. Pero mucha gente está diciendo, bueno, ya, hasta en las mejores familias sucede.
1: Bueno, que... pero eso es en los niños también.
2: Sí, ¿no? Los niños.
0: ¿Cómo se llama la esposa, Alexa?
2: No, Antonella.
0: Antonella se ve como ahí los trata de separar y ellos se dan el trence. Y bueno, a mí me hizo recordar mucho cuando estaba.
2: Sí,
0: más
2: pues así
0: niña
2: nos llevamos con nuestros hermanitos, ajá, la verdad. Claro, puro catorrazo, cam.
0: Sí, y también se hizo
2: a
0: viral
2: las piñas,
0: otro
2: boludo, dirían allá.
0: Se hizo viral otro video donde Messi va abrazando a uno de sus hijos y el otro niño está como haciendo dominadas y le está enseñando a su papá y su papá lo ignora, así como de no anda ese figurón. Wow. Eso es lo que están poniendo en redes sociales, entonces han dado mucho que hablar.
2: Espectacular, qué espectacular, boludo, espectacular. Que pueden hacer lo que quieran porque el papá Messi le está mega rompiendo,
1: claro,
2: boludo,
1: claro,
2: le está rompiendo el orto a todas las otras selecciones, boludo.
1: Espectacular, espectacular.
0: Yo no vi un 5-0 en su partido, por ejemplo.
1: Ay, ay, ay, ay, oye, no, bueno, pero apenas están calentando motores.
0: Soy Team Cristiano y acá.
2: Ay,
0: sí,
2: no, no,
1: bueno,
2: yo no,
1: pues es que también,
2: no.
1: Yo con temas religiosos, la verdad, no me meto. Ahora sí que.
2: No, Cristiano Ronaldo, se refiere.
1: Ah, ya, ya, ya. Bueno, que para muchos es una religión.
0: Ah, eso sí. Bien ahí. Y bueno, seguimos hablando de fútbol y todo lo que sucede a su alrededor. Y ya saben que aquí nos encanta el chisme. En redes sociales le han dado con toda la domelipa.
2: ¿Qué pasó?
0: ¿Por
2: con
0: qué
2: domelipa?
0: Las marcas
2: no, por
0: la
2: favor
0: están llevando? ¿Qué por
1: oh,
0: qué?
1: Ese es su trabajo.
2: Sí, a eso se dedica. Claro. Pues un video de ella, ¿cuántas personas? Miles de personas.
0: Exacto.
2: Lo ven.
0: Exacto. ¿Y qué por qué?
1: La difundir información es lo que hace.
2: Exacto.
0: Sí, solo que estaba difundiendo la información de que el árbitro quería jugar y que porque ese jugador no se lo pasó.
2: Ah, es que luego tienen como un chistecito ahí que no está tan chistosito, oh, pero luego ya, pero ya varios, ajá, ya varios la subieron y uno como de que dice, claro, ajá, el primero está, jajaja, y ya el segundo dices, ah, bueno, y ya el tercero, o sea, dices,
1: estaba bueno en 1994.
0: Además se ve que le sabe jugar.
1: Pues está bien rancio el chiste, bien sexista además.
0: Pero se ve que le sabe. Porque acuérdense que ella andaba con uno del América.
2: Ah, con el
1: claro,
2: con el Kevin.
1: Todavía más absurdo, ¿cómo no le vas a ver?
2: Claro.
0: Con esa sí le
1: está manteniendo
0: mucho
1: estereotipos.
2: Con el
1: ahí
2: Kevin Álvarez, yo me los topé en Qatar en una fiesta, uh-huh. Wow. Ahí andaba el Kevin y la Domelipa.
0: ¿A poco ya pasaron 4 años?
2: Ya 4 años de eso. Sí, cuando eliminan a México en la noche, yo me voy ahí a una fiesta, estas fiestas que hacen como Brech, ¿sí? Y y alcancé, justo no sé por qué acabé en su mesa.
1: Órale.
2: No en su mesa, la tienda,
0: lo
2: sino
0: que es tener buenos contactos.
1: En Qatar también.
0: Espera, lo que es tener buenos contactos, porque aparte, ¿dónde estaba? Luego,
1: no,
0: llegó
1: sí,
0: a la Bresh.
1: Claro,
0: la Bresh no es cualquier cosita.
1: Sí, sí, sí. Ah, ¿en serio? Sí está. No, ¿cómo se llama?
0: Es de fiesta de la fiesta.
2: Y estaba Juapa Zurita también
1: ¿la
2: en la
1: perdón?
2: Mesa.
0: La
1: Bresh.
0: La Bresh.
1: La Bresh. ¿Y si está Bresh?
2: Sí está Bresh.
1: Ah, qué bueno.
2: Sí se puso Bresh.
0: Bueno, ¿y qué viste? ¿Viste besos?
2: No, andaban ahí, pero no vi nada como de que arrumacos ni nada. O sea, sí los vi a los dos, pero tranquis, ¿eh?
0: Y ya más tarde salieron todos estos videos.
2: Y ya después empezaron a salir los videos de que ahí andaban juntos y que si salían, que si andaban y no. Y yo tengo la exclusiva, pero no la voy a contar porque vengo aquí a echar relajo.
1: Ah, bien.
0: Eso, bien.
1: Qué bueno que no.
0: Bien.
1: Que no la conté.
2: Hasta ahorita, 4 años después.
0: Y bueno, después de que Fer nos revelara este chismecito, pasamos ahora a platicar de Suavecito y Kim Chantal. Muchos afirmaban que ellos ya tenían una relación porque estuvieron viajando.
2: Sí.
0: Pero luego de que pisaron el lugar más feliz del mundo, supuestamente, pero no la pasaron nada feliz.
2: Bajan ahí.
0: ¿Por qué? Suavecito y Kim van por primera vez a Los Ángeles.
2: Ajá.
0: Y bueno, entran a Disney. Pero si hablamos de Disney, la ex de Suavecito es experta y va cada tercer domingo, por ejemplo.
2: Disney adult.
0: Sí, entonces como que lo amaestró muy bien en temas de hacks de Disney, así. Entonces, por ejemplo, le sacaba un hack.
2: Porque ya traía los tips de la ex.
0: Sí,
2: claro,
0: le sacaba un hack a la Kim Chantal.
2: ¿En qué baño hacer del cuerpo?
0: Y le sacaba el hack a Kim Chantal de, no, mira, aquí vamos a sacar el fast
2: pass. No, mira, las chelas más baratas están allá atrás.
0: Ah,
2: claro.
0: Y luego
1: acá
0: le
1: el
0: dijo,
1: hot dog es más largo.
0: Sí. La Kim quería comprar una chelada y, no, nos tenemos que ir a formar porque si pasa de esta hora ya no te vas a poder subir, vas a tener.
2: ¿No tenían el fast pass? No pasaban rápido estos.
1: Bueno, es una buena inversión, la verdad, si ya vas a estar ahí.
0: Pues sí, pero lo raro de todo esto es que noté como que, no sé si la mansión no les ha pagado o ya les pagó y lo traen en la tarjeta, pero algo que estaba sucediendo en eso que yo observé es que también los acompañó Aldo Arturo. Y
2: Aldo Arturo también estuvo aquí, en la mansión, y también lo tuvimos aquí de invitado. Ah, ya me acordé quién es. Sí.
0: Entonces veía mucho como que decían, no, es que tú me debes porque yo pagué esto, y va. Y luego fueron a desayunar a un lugar donde ponen así una torre de hotcakes. Ajá. Y también se cobraban como eso, y luego discutían demasiado, entonces fue
2: pero
0: raro.
2: ¿Pero como eso salía en los videos o qué? Estaban haciendo transmisión live, en vivo.
0: Había en vivo, y luego ya.
2: Ya también
0: ya saben,
2: descansen
0: que...
2: de la cámara. Pues ya.
1: Sí, por lo menos en lo que haces las cuentas ahí de.
0: Pero
1: por
0: no
1: lo menos
0: se comió
2: los... Sí, a ver, vamos a lo dividimos entre tres. No, que apaguen las cámaras un ratito, caray. Me molesta, Fran Evia. Ya.
0: Pero no les pasó todo es crear con contenido, eso. También lo publicaron. Karen. O sea, aparte que estaban haciendo un live, estaban grabando para YouTube.
1: Ay, no, ya. Okay.
0: Entonces hay como dos versiones.
2: Bueno, maximizando.
0: Hay como dos versiones, las cuales pues me metí a ver las dos, analicé, y sí creo que había algo raro. Kim Chantal sale enojada de ese viaje, no, al parecer, porque ahora suavecito ya no está en Los Ángeles, ahora se encuentra en Puerto Vallarta.
2: Ah,
0: solo.
2: El otro lugar más feliz de la
0: Chantal,
2: tierra.
0: Porque dijo que ella está cansado de que de repente se enoja de todo, como que todo le toma mal, así. Entonces.
2: Le mandamos a ver, a Kim Chantal me cae perfecto,
1: sí,
2: la verdad.
1: Sí, sí,
2: la
1: es neta, una reina.
2: A Chile sí me cae muy bien Kim Chantal.
0: A mí
2: Chantal.
0: También.
2: Stop.
0: Sí, sí, sí. Entonces, eso es lo que está pasando. Hay muchas especulaciones, además, de lo que podría suceder para la Casa de los Famosos.
2: Ya suenan algunos nombres,
0: ¿en serio? Ya están sonando
2: nombres. Yo escuché uno, no sé si lo puedo decir, pero
1: ya
2: me vale.
1: Ya hay convocados.
2: Sí, ya hay.
0: ¿Y tú quién?
1: Para la concentración.
2: Aldo Rendón
0: está sonando.
1: Sí, bueno, es que ese sí, o suena, sea, suena. Lógico, la verdad. Suena. O sea, después de como lo hemos visto desenvolverse en medios estos últimos meses, pues yo sí lo vería ahí, ¿no?
2: Sí, yo también, ha de estar y cobrando re bien, seguramente.
0: Y como cada año vamos a decir quién creen que podría meterse o estar. Por ejemplo, yo he escuchado mucho a Consuelo Duval, no sé si le interesa un formato así,
2: es
0: pero
2: verdad,
0: lo
2: yo
0: he estado escuchando
2: Consuelo.
0: Mucho.
2: Sí. Wow.
0: ¿Tú, por ejemplo, Fran?
1: Pues ojalá encontremos consuelo. Ay. No sé, me gustaría ver pues a más colegas comediantes, porque creo que sí han tenido buenos desempeños.
2: ¿Quién sientes que tendría una...?
0: Acuérdate de la alfombra de Wicked, que no le fue nada bien.
1: Ah, no, bueno, o sea, pero
2: es más, mi querido Ricardo es más
1: claro,
2: creador
1: Ricardo
2: de contenido,
1: Peralta,
2: más que comediante,
1: bueno,
2: per se,
1: que,
2: ¿no?
1: Que ya si lo analizamos, o sea, para bien o para mal... Son los humoristas los que han generado la conversación, ¿no? O sea, no por
2: Adrián Marcelo,
1: pero Adrián Marcelo.
2: Sí, sí, sí. ¿Y a quién meterías tú, según tu ojo clínico de comedia y cotorreo?
1: Yo creo que con el regreso tan fuerte que ha tenido mi queridísimo Ricardo Farrell en los medios, esta podría ser una buena ventana para que lo viéramos,
2: no sé.
1: Por ejemplo.
2: Me dio nervio ahorita.
1: Sí, ¿no?
2: Nervio.
1: Pero
2: o sea, me gustaría... Pero, Se le quiera al Richie,
1: sí,
2: pero
1: claro,
2: me
1: claro.
2: daría nerviecito.
1: No, por supuesto. Por
2: la
1: supuesto.
2: Verdad.
1: Pero
2: me gustaría.
1: Pero, o sea, sí. Creo que hay de dónde escoger.
2: Sí, sí, sí.
0: Es
2: sí,
0: que
2: sí.
0: Me gustaría porque a Ricardo le gira,
1: sí, claro.
0: O sea, cañón.
1: Ya ha estado ya en reality de convivencia.
0: Y eso, o sea, podría irse como a otro extremo muy bueno o muy malo, yo siento.
2: Híjole, sí estaría de nervio. Uh-huh. ¿Sabes quién se rumora también? El amigo de Aldo de Nigris, ¿cómo se llama?
0: Yetus.
2: El Yetus.
0: Abelito,
1: te decía.
2: Abelito.
1: No, Aaron Mercury.
0: Y también considero que una de las chicas, creo que se llama Fernanda, que también ha estado en La Venganza de los Ex, que es como del círculo de Yetus y de allá de Monterrey, siento que también podría entrar, daría mucho chismecito, podría estar padre. Y de TikTokers, pues la verdad no sé, o sea, le veo, no le veo el espacio a un TikToker
2: no
0: más
2: me
0: porque
2: suenan,
0: siento que
2: no
0: siento que, por ejemplo, Aaron Mercury le fue muy bien por su fandom y porque tiene enamorada a muchas chicas, pero no dio contenido dentro, ¿saben? Entonces, en esta ocasión venimos de ya encontrar una mansión VIP donde saben que el público está dispuesto a que si hacen cosa les va a donar dinero.
2: Claro, claro.
0: Entonces, aquí en este formato no hay este tipo de donación, pero ya estamos acostumbrados a que tiene que haber demasiado contenido.
2: Porque yo le daría una segunda oportunidad a Adrián Marcelo.
1: De regreso se cae el internet,
2: a la Casa de los Famosos, sí, Adrián Marcelo.
1: Tal vez hay una oportunidad de redención o que le eche más leña al fuego.
0: Sería mi favorita.
1: Tremendo.
0: Si entra en una Paulita Suárez.
2: Paulita, sí.
1: Se me ocurre ahorita Lalo Elizarrarás,
2: me encantaría.
1: Que ha estado teniendo muy buen desempeño.
2: Una Isabel Fernández
1: en medios
2: me dices.
1: Deportivos. No.
2: Ahí está. Ya está. Ahí está.
0: Esa es.
2: Ahí se los dejamos.
0: Esa es.
1: No, pero ahí, no, la van a dejar hasta fumar.
2: De risas.
1: No, no, no, ahí tendrías a Isabel Fernández 100%, ¿no? Wow. Háblele ya ahorita. Sí. Aquí tengo yo su teléfono si alguien lo necesita.
0: Y bueno, por otro lado, Elaine Aro ya está preparando
2: el tema, ¿verdad?
0: El tema de esta versión de La Casa de los Famosos, que si no me equivoco sería la cuarta temporada.
2: Es la cuarta, sí, creo que sí es
0: la confirmada. Cuarta.
2: Sí. Okay.
0: Entonces se va a poner bueno y hasta aquí el chismecito.
2: Oye, ¿para cuándo está?
0: 20 y algo de julio.
2: Ok, como por ahí de
1: ¿en
2: julio,
1: ¿en serio?
0: 26. ¿27 o 26?
2: Wow. Es que va a ser como casi acabando la justa deportiva de fútbol.
1: Sí, ahí
2: se van a ligar. Me gusta eso porque van a aprovechar todo lo que ya traen de.
1: El llamado carry.
2: Es al carry. Carrion. Carrion.
1: Pues muchísimas gracias, Karen.
0: A ustedes.
2: Ah, Karen.
0: A ustedes. Karen. Oigan, y el pasado fin de semana estrené el video con Mau RG1. Hablamos demasiadas cosas de su encuentro con Juan de Dios Pantoja. Ya está disponible, vayan a verlo. Y este sábado se viene más chismecito.
2: ¿A quién traes?
0: A la ex del Escorpión Dorado.
2: ¡No!
1: Yo ahí, mira.
0: Desde Monterrey para el mundo. Yo sé que no van a opinar, pero ella se opinó demasiado. Y atentos el siguiente fin de semana.
2: No,
0: nos vemos sábado 3 de la tarde.
2: Sí, de por sí, Karen, no me hagas esto.
1: Qué fuerte. Karen Casillas, tus redes sociales para estar pendientes, pues justamente de estos lanzamientos.
0: El lado B, así me encuentran, el lado B en YouTube.
2: Muy bien, Karen. Muchas gracias.
1: Gracias, Karen. Son las 8 de la noche con 26 minutos. La Caminera sigue completamente en vivo y en directo para toda la República de costa a costa. Y vamos a escuchar, ¿qué te gustaría?
2: Ay, pues una canción.
1: ¿Sí?
2: ¿Sí, se puede?
3: Suéltame.
2: No, pero
1: me dice, Angelito, que suéltame.
2: No te estoy agarrando, Angelito.
1: Dice, suéltame.
2: Bueno,
1: con
2: pues.
1: Esa voz.
2: Suéltame.
1: Pues suéltala, Angelito. Vámonos con esto que se llama Suéltame. 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

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Y mientras ahorita saco a Ronaldinho, vamos a seguir con música en La Caminera, el programa más Free Fire-ero.

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0: Ya nos vamos, Fran Evia, de La Caminera. Se nos está acabando el tiempo, pero los dejamos con Amigos Sin Derechos, en donde yo voy a estar ahí con el querido Jesse Cervantes y Rosa Concha y el equipo de Amigos Sin Derechos, que está espectacular, Fran. Invitado de lujo tenemos a Octagón.
1: ¿En serio?
0: Va a estar hoy con nosotros. Que además se dice, yo me acabo de enterar, se dice, se rumora, se especula que Octagón era futbolista profesional y jugaba en el América.
1: O sea, no solo los ocho ángulos, sino también los cuatro ángulos de la cancha.
0: Qué mejor dicho.
1: Wow, tremendo, tremendo. No se pierda usted, Amigos Sin Derechos, en instantes, aquí a través de Exa FM. Esto ha sido La Caminera. Nos escuchamos el día de mañana.
0: Bye.
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18: ¡Sí, señores!
19: ¡Vamos! ¡Amigos sin derecho!
18: ¡Hey! Aquí estamos, esto es Amigos sin Derecho, estamos totalmente en vivo, son las 9 de la noche con un minuto y nos da muchísimo gusto saludarlos, estamos transmitiendo para todo el país este programa de radio que también es una transmisión de streaming porque estamos en YouTube, estamos en Facebook, que saludamos con muchísimo cariño a todo México, a la cadena EXA, a la cadena La Mejor, a la cadena Globo y a MBS Noticias en su YouTube. Mi querido Fergay, ¿cómo estás?
20: Bien, mi querido Jesse, aquí andamos muy, muy felices y ya por fin, ya apareció, ya llegó porque
18: llegó
20: lloraba.
18: Al Olimpo, ya, llegó al Olimpo.
20: Ya apareció Cristiano Ronaldo, el bicho. ¡Siu!
18: Sí, señor, llegó, metió presente. dos goles en los cinco que metieron. Dos fueron de Cristiano Ronaldo, se hizo presente y la verdad es que a mí me dio mucho gusto porque es una competición que se está caracterizando por la presencia de los goleadores, de los grandes goleadores,
20: de las estrellas, ¿no? Del fútbol, de todo el mundo y también de los arqueros. Ha sido un mundial justamente de arqueros y de estrellas y figuras internacionales como el bicho, y hasta el momento nos están informando nuestras fuentes periodísticas desde Colombia, Bogotá, bueno, no, desde Monterrey porque están jugando. cuando
18: Guadalajara, Guadalajara, chiquito, chiquito, mi niño. Ay, qué bonito, mi niño. Ay, qué bonito. Yo vino a ver un solito.
20: Desde Guadalajara.
18: Desde la tierra de Dios y María Santísima, mi tío Fergay. 0-0. Portugal le ganó 5-0 a Uzbekistán. Inglaterra también. 0-0 Inglaterra, ¿eh? No puedo hacer nada con gana.
20: Nada, oye. Y tuvo ahí una Harry Kane y la mandó a la satélite Morelos, diría el perro Bermúdez. Y Panamá, que creo que pues ya se va, ¿no? Retiradísimo, sí, ya. De esta copa. Perdió 1-0 frente a Croacia, que también Croacia ha estado flojona.
18: Sí, hombre, que les abran el canal porque van de regreso los panameños. Y Colombia se enfrenta a la República Democrática del Congo. Van 0-0.
20: 0-0
18: ya. Partido que tiene el Estadio Guadalajara completamente amarillo. Una invasión colombiana allá en la Tierra de Dios y María Santísima, en donde nos están escuchando. Y que pues, seguramente depara el resto del partido muchas emociones, mi tío Fer.
20: Así es, y hoy les tenemos muchas sorpresas, como siempre, aquí en Amigos Sin Derechos. Más adelante va a estar con nosotros ni más ni menos que Octagón. Octagón sí, va a estar
18: que jugó
20: acá.
18: En la América.
20: Es lo que se dice, ya escuché, hay rumores, veremos si son ciertos.
18: No podemos,
20: se le va a preguntar.
18: No podemos saber quién era.
20: Es que qué curiosidad,
18: o sea, no podemos saber quién era.
20: Me cargó, Jessy, quiero saber quién es. A lo mejor aquí fuera de cuadro le voy a preguntar. Hasta si es necesario, le voy a soltar una lana para que me diga.
18: Oye, también viene René con nosotros, una chica que no sé si sea futbolera o no, René, pero es increíble, es muy buena persona.
20: Sí, qué voz tiene.
18: Canta muy bien y nos lo vamos a pasar increíble el día de hoy. ¿Te parece si vamos con las declaraciones del bicho?
20: A ver qué dice, porque además se enojó después de que le hicieron una pregunta que venía una ahí medio con jiribilla con respecto a Messi, pero bueno, se fue por la banda derecha y la evitó. Vamos a escuchar las declaraciones de Cristiano Ronaldo, que ya apareció en esta copa. El bicho.
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21: Mejoramos. La vida es así. Hay contrapartidas que tenemos durante los partidos, durante la vida, y lo objetivo principal es siempre mejorar. Fue lo que hicimos. Te puedo decir que fue una semana muy, muy dura, una semana difícil, una semana que la opinión pública fue muy dura con nosotros, todos los jugadores, especial para mí, para el entrenador. Pero si es siempre así, no pasa nada, porque como debes calcular, ya son 23 años de profesión y siempre cuando las cosas van bien, Cristiano bien. Cuando va mal, es un retirado, ya está viejo, siempre será así. Pero bien, dieron una buena respuesta yo y mis compañeros, que era lo que queríamos. Estamos bien posicionados, jugamos bien, jugamos con las líneas arriba. Y cuando así es muy difícil parar Portugal.
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18: Así ha sido siempre, ¿no? Va en Portugal mal, o el equipo donde juega mal, y es él. Va bien, anota, y es él. O sea, pues son las grandes figuras del Olimpo del fútbol.
20: Exacto, y se hablaba de un egoísmo, y hoy pues se demostró en la cancha de que Cristiano Ronaldo, pues no hay egoísmo en su ser, ¿no? En su manera de jugar al fútbol. Ahí se le entregó luego a Bruno Fernández para dejarlo solo y anotar uno de los 5 goles de la selección de Portugal. Y la verdad es que aguas, porque Portugal, ya con esto, me parece que se pone ahí como uno de los fuertes candidatos para llevarse la copa.
18: Oye, y juegazo el domingo, ¿no? En Miami, Florida, Portugal-Colombia.
20: Sí, ahí se puede.
18: Juegazo, de verdad, ¿no?
20: También para Colombia. Jessy, ¿te parece si vamos con otros de nuestros colegas, compañeros, aquí en Amigos Sin Derechos? Vamos a escuchar el reporte de Gerardo Velázquez de León y Luis Castillo, que estuvieron en el partido justamente de Portugal.
18: ¡Vámonos!
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22: Muchos saludos allá.
18: ¡Siu!
22: Vámonos, siu.
18: ¿Sí salió?
22: Oye, qué fiesta hoy otra vez. El mexicano se ha convertido en seguidor de todo.
23: No, es el que tiene para pagar aquí en Estados Unidos. O sea, el mexicano que vive acá tiene el nivel económico para pagar. Hoy pagaron entre 800 y 1000 dólares.
22: Y ¿no? Los que les fue bien, después pagaron algunos más. Hoy se vivió la fiesta de Cristiano Ronaldo aquí en Houston, la presencia del portugués, del bicho, con todas las camisetas que había en el estadio, eran con el número 7, y con la realidad que estamos hablando de un hombre que tiene pues un imán muy importante, evidentemente taquillero, pero que además impone un récord, porque ayer a Messi todo el mundo le hacían loas y succiones. Y hoy a este hombre parece que pasa desaparecido, anotar en 6 mundiales consecutivos.
23: Ese es un récord, y además, Houston, we have a problem. se acabaron las playeras de CR7 en todas las tiendas de Houston, ¿eh? Hay gente que andaba buscando, ¿pronuncia bien? ¿O cómo era?
22: No, we're a problem, bro.
23: Houston, we're a problem.
22: Arriba el Cruz Azul, ¿sí? Oye, el Mundial en Texas está siendo para los mexicanos, ¿eh? La verdad es que...
1: Ah, mira. Arriba Guadalajara.
22: Mira, trae su... Oh, bueno, en fin. Ya, cuando empiezan a debrayar después de...
23: Claro, amigos, sin derecho.
2: Colombia.
23: Eso.
22: Le vamos a ganar a Colombia en Miami. Oye, ah, no, pero yo no le voy a Portugal.
23: Queda claro que es mucho, o sea, del 100%, un 50 o 60 son mexicanos.
22: No, mucho más, yo creo, ¿eh? ¿No? En Houston se ha vivido como el fenómeno de que son mucho más mexicanos que...
23: Que portugueses,
22: portugueses o cristianos. Uzbecos, había... Pues había una parte, yo no sé dónde salieron, la verdad. Venía, si vienen de Uzbekistán y van a gastar tanto dinero para ver ese equipo tan malo que trae Fabio Cannavaro, la verdad es un desperdicio de dinero. Hoy Cristiano Ronaldo se convierte desde Alemania 2006 a la fecha en el único futbolista que ha anotado en todos los mundiales en los que ha participado, es decir, en 6. Messi no tiene ese récord.
23: No.
22: Messi no anotó en Sudáfrica 2010.
23: Tampoco.
22: Y pues Cristiano Ronaldo. Para todos los que están haciendo la succión gigantesca a Messi, este hombre está también en la historia de las Copas Mundiales.
23: Es más popular, me queda claro, CR7 que Messi. O sea, el CIU lo pone en otro lado. O sea, esa marca registrada del CIU todavía se escucha, ni en el estadio se esperó para el CIU. Es decir, es un fenómeno. ¿Qué va a hacer ya ni la FIFA cuando se vayan estos dos?
22: Pues
23: dos
22: tienen, tipos, pero vienen otros.
23: No, ni Lamine ni Kylian le van a llegar a... No, no en el fútbol, sino en la mercadotecnia.
22: Cuando se fue Pelé, ¿quién venía? Llegó Maradona, ah, ¿y ahora quién va a venir? Y ahora y vienen otros. O sea, esto es así, es generacional. Me parece que hemos visto hoy un partido muy sencillo para Portugal, que se encamina a la clasificación y donde Cristiano Ronaldo impone récords, ¿no?
23: Exactamente, ahí está el bicho CR7 haciendo historia acá.
22: Regresamos con ustedes al estudio.
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0: 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Preguntar si te gusta el fútbol.
1: Sí, claro.
0: Sí, cuéntanos a qué equipo le vas aquí en el fútbol mexicano.
2: Al América.
0: Dios de mi vida.
3: Al América, oye.
0: Que Dios me lo cuide.
3: Oye, sí, bueno, pues entonces no le gusta
0: que
3: tanto.
0: Que Dios me lo cuide.
2: Hay otro, al Veracruz.
0: El Atlante, que ahora viene, ¿eh? Sí, el Atlante, viene el Atlante. Sí, ahí
2: viene fuerte, ¿no?
3: Sí, oye, sí, cajón. A ver, dime algo, porque estuve investigando ahí varias cosas de ti y al principio del programa lo mencionábamos. Se rumora, se dice, se especula, porque ya sabes que hay gente que es bien especulera. Que fuiste.
0: Sí, los más, los más.
3: Sí, sí, los más. Se dice que jugaste fútbol.
2: Me probé en el 74, 75 en el América. Yo estaba estudiando y me dieron la oportunidad de venir aquí al club y me vine a probar.
3: Allá Coapa.
2: Sí, pero antes te acuerdas que hacían muchos exámenes y todo.
0: Sí, claro.
2: Iba subiendo de tercera, segunda y de segunda. Los que quedábamos, teníamos la oportunidad de jugar con el primer equipo, que era Carlos Reynoso, el Pichojos Pérez, el Campeón Hernández, el Pajarito Cortés, todos ellos. Todos.
0: Oye, ¿y en qué posición jugabas o de qué jugabas?
2: Centro delantero.
0: ¡Hala! Centro delantero.
2: Cristóbal Ortegas, acuérdate que salió del Torneo de los Barrios.
0: Sí, cómo no.
2: ¿Te acuerdas que en ese entonces el Torneo de los Barrios era muy importante?
3: De ahí salían
2: todos los equipos.
0: Era un semillero.
2: Era un semillero y la gente iba y sacaba muchos jugadores que al paso del tiempo llegaban a ser grandes estrellas.
3: Oye, pero al final sí te quedaste, no te quedaste,
2: no,
3: te
2: me
3: fuiste
2: quedé.
3: Ya por la lucha, o sea, fue en ese momento en que hiciste la transición de sabes que voy a dejar el fútbol y me voy a la lucha, ¿o cómo
2: lo
3: fue?
2: Que pasa es que uno viene primero por las ganas, ¿no? Y uno quiere ganar dinero y
0: sí, claro.
2: Uno venía de provincia, yo nací en Veracruz, pero estudié en Xalapa, Veracruz. Yo estaba estudiando y pues yo quería salir de donde estaba yo y pues a la hora de que ya pasas a determinados lugares ya pues se te empiezan a pedir una pequeña cuota
0: una
2: y pues
0: cooperación.
2: Yo no venía a dar, yo venía a ganar, ¿no? Entonces me salí de ahí y me metí a Petróleos Mexicanos.
3: Okay,
2: yo trabajé en Petróleos Mexicanos 10 años.
0: ¿En plataforma o
2: no, oficina? No, aquí en Marina Nacional.
0: Marina Nacional, muy cerca de aquí.
2: Sí, muy cerca. Y yo estaba trabajando ahí y llegó a trabajar conmigo Radamés Coco Masacre. No sé si se acuerden de la vieja guardia de los infernales, Satánico, Pirata Morgan y Masacre.
3: Sí, okay.
2: Él fue el que me llevó a entrenar por primera vez a la Arena Patlaco.
0: Entonces, en la Arena Patlaco empezaste a entrenar. Y luego ahí te dieron tu primera oportunidad.
2: Me dio el señor Reyes, me dijo, te voy a debutar en el 82, debuté con el nombre de Dragón Dorado.
0: Ok.
2: Con ese personaje, ese salió de una de las películas de Bruce Lee, que se llama Operación Dragón.
3: Sí, okay. Sí.
2: Que al último salen unos dragones dorados, dije, me voy a poner el Dragón Dorado porque yo soy arte marcialista.
3: Ajá.
2: Entonces, empecé con el nombre de Dragón Dorado, y estuve como unos 6 meses, y el mismo señor Reyes me dijo, ¿sabes qué? Te vamos a cambiar el nombre para darte una mejor oportunidad. Y me puse La Amenaza Elegante, que era el seudónimo de Fantomas.
0: Ah, mira, claro.
2: Con Fantomas, ese personaje sí. Estuve 7 años.
0: Yo leía mucho el cómic de Fantomas.
2: Sí, sí, sí, sí. Ese cómic, ese nombre, yo estuve 7 años y pues me sirvió para foguearme a diferentes arenas de la República Mexicana y de aquí, del DF y del Estado de México. Y después vi la película de Chuck Norris que se llama The Octagon Fight.
3: Ajá.
2: Y de ahí sale el nombre de Octagón.
0: Ah, pues muy bien. ¿Y cuántos años?
2: 38 años.
0: Uf, ¿toda una vida?
3: Toda una vida, sí. Oye, ¿qué se siente ser? Pues básicamente un superhéroe para millones y millones de niños.
2: Pues yo creo que es una responsabilidad, ¿no? Yo creo muy grande porque yo venía a las luchas y íbamos a la Arena Veracruz, los veíamos a los luchadores y los seguíamos a ver si los podíamos ver sin máscara, cosas que,
0: claro.
2: Que uno vive de niño y que ahorita, pues ya con mi carrera, lo sigo viviendo y ahora tengo la oportunidad que los chavitos se acerquen con uno.
0: Oye, y esto de las oportunidades, así como a ti te la dieron alguna vez, me imagino que tú también a lo largo de estos prácticamente 40 años.
2: 44.
0: 44 años, más bien prácticamente 45 años, tú has dado oportunidades.
2: Fíjate que tenemos, tengo primero que todo una asociación. La Asociación Nacional de Luchadores Profesionales Independientes. Eso lo hice con la finalidad de que todos los luchadores que somos independientes, que tengan la seguridad que si se suben a luchar a un ring y se llegan a lastimar, va a haber una persona que va a velar por los intereses y esa persona.

0: soy yo. Okay. Porque los que somos independientes no tenemos un seguro social, un seguro de gastos médicos, y si tú te llegas a lastimar, por ejemplo, lo que es muy frecuente, tibia y peroné, rodillas, clavículas, codos, son operaciones que salen arriba de 100,000 pesos y sí, ¿cómo no? lo paga el mismo luchador. Entonces tratamos.
1: Ay, Dios de mi vida.
2: A ver, viene enmascarada, ¿eh? Viene enmascarada.
3: Ya me le encontré yo fuera.
2: Sí, viene enmascarada. Así es.
4: Ay, pues viene a saludar a mi exmarido, el
2: ¡ah, no! Sí. Pero todos son tus exmaridos,
4: bueno,
2: Rosa Concha.
4: Bueno, pues él fue mi casi, o sea, imagínese nada más, ¿verdad?
0: Te dije que no dijeras nada.
4: Bueno, pues es que voy a decir esa y otras cosas.
2: Oye, ¿ya te ha aplicado la hurracarrana?
4: Ay, no,
2: ¿de la tercera cuerda?
4: La voladora.
2: ¡Uy!
4: El triple capirucho con salto mortal y caída libre, imagínate nada más. Pero bueno, Octagón, querido, quédate con nosotros. Vamos a hacer después de la pausa una preguntilla que te traigo ahí. Está con nosotros René y esta belleza, licenciado en ciencias de la radio, la televisión, la cinematografía, Jesse Cervantes.
2: ¡Ay, Dios! Vamos a un corte comercial, regresamos.
4: Me pongo loca, claro que sí.
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6: Memo Ochoa es una leyenda, sí, pero yo creo que el Rangel es el que ahorita está portareando bien, está parando bien, y lo tenemos que dejar porque está con el ánimo muy
7: fogueando, o sea, aparte es importante que pare otro juego y que esté listo para lo que serían 16avos y octavos, que pues seguramente estamos aquí. Ya estamos en radio, es para todo el país, está Octagón con nosotros. Y estamos hablando justamente de fútbol. Estábamos preguntando fuera de la transmisión radial y en lo que es nuestra transmisión de streaming, qué opinaba del seleccionado nacional. Y pues muy buen augurio, ¿no?
6: Yo lo veo muy bien. Yo creo que nunca habíamos ganado 2 partidos seguidos. Mañana va a ser el tercero. Con 9 puntos nos vamos a ir invictos. Nos vamos al 16 y después al octavo. Yo creo que todavía tenemos.
8: En este caso, tú entonces no harías ningún cambio para mañana, porque también hay mucha polémica en este sentido, en el que la gente dice que a lo mejor va a haber muchos cambios y que Aguirre va a meter que sí a Chávez de lateral izquierdo, que a lo mejor va a probar a Santi Jiménez como centro delantero. ¿Tú te irías por la alineación que ya tenemos segura y con la que hemos venido jugando?
6: Yo creo que Raúl Jiménez es un jugador que te da mucha confianza, recupera mucho balón. Te recupera balón y da y sirve. Entonces yo creo que por el momento, el primer tiempo el cuadro debe estar como lo ha estado presentando. Okay. Yo lo que sí diría, por ejemplo, en el medio campo, ¿no? Sí, claro. Sí, que también allá ves que ha hecho 2-3 cambios. Sí. Mora es un chavo que tiene muchas ganas de sobresalir y está en su mejor momento y hay que aprovecharlo. Cuando está motivado, hay que sacarle provecho.
7: Eso es de la gente lo pide, lo ha pedido en el Azteca, bueno, en el Ciudad de México y luego también en el estadio Guadalajara, lo pide la gente, le grita a Mora. Sí, entonces la gente lo quiere.
9: Oiga, licenciado Octagón, pues yo fíjese que le traigo una propuesta, porque este niño, mi Fergay, niño que ve ahí.
8: ¿Qué tal? Mucho gusto.
9: Trae mucha, ¿cómo le podría decir? Pues la comezón en la colita de ser luchador, imagínese nada más.
7: Seguro tiene lombrices.
9: Pero él quiere ser de los exóticos.
7: Pero
9: si se le ve y se le nota, miren. Nada más.
7: ¿Exótico?
9: Tanguita dorada, ¿cómo? Quiere llamar. ¿Cómo le ve usted?
7: ¿Cómo?
9: Tanguita dorada, ¿cómo? Claro que
8: sí. Sí, es que sí la traigo dorada.
7: Yo pensé que bordada.
8: Ya, no, dorada, bueno, ya dorada también. Sí, sí. Oye, pero ¿cómo?
9: ¿Le ve usted de posibilidades de que entre en el ámbito de los exóticos, en el ámbito de la lucha libre aquí?
8: ¿Qué opina de este cuerpito?
6: Lo puedo invitar a entrenar y ya vemos si tiene las cualidades.
8: Pero mira, nada más esta condición física.
9: Parece.
7: No, sí salimos corriendo, sí salimos corriendo todos.
9: A mí no me vengas, porque yo sí me vengo.
7: Sí. A ver, uno. Ahí está, mira, 2 exóticos. Pueden ser 2 exóticos. Sí, sería maravilloso los exóticos.
9: Tanguita dorada, a ver cuando nos enfrentamos.
7: Y la dama de México, ¿no? Exacto. Tanguita dorada y la dama de México.
6: Van a ser buenos.
9: Pues sí, ¿qué tal? Oiga, ¿qué tal los exóticos? ¿Verdad que son buenas gentes los exóticos?
6: Son muy profesionales, muy deportistas. Yo creo que también es un tipo de espectáculo que la gente disfruta y que México, pues México es especialista en todo ese tipo.
9: Y la pimpinela, escarlata.
6: todos ellos.
9: Y ahora la tanguita dorada, Guy.
8: Sé, la tanguita dorada. Oye, antes de despedirnos de Octagón, me gustaría, no sé si se pudiese, de que, porque está aquí la señora Rosa Concha con nosotros, si le pudiera aplicar una de esas llaves que luego le gusta que le
9: no
8: aplique, pero
9: puede,
8: en la cama.
7: No,
9: esas más que llaves son posiciones, Fernando. Así se llaman. Tú que no sabes, tú que todo es misionero, todo es aburrición. Acá son posiciones, ¿verdad, Octa?
6: Y privadas.
7: Ay, muy bien. Muchísimas gracias, Octagón, por estar con nosotros. De verdad, gracias. No, hombre,
10: mañana a festejar el triunfo de México.
7: Claro que sí, mi querido Octagón. Muchas gracias por estar acá.
6: No, gracias por la invitación.
7: Amigos sin derechos, saludate con Octagón.
6: Y arriba México.
9: Sí, señor. Véngase, porque vamos allá. Le voy a enseñar qué bonito camerino me pusieron, ¿eh? Ay, no sabe un espejo en el espejo.
7: Oye, hasta ahorita, minuto 64, 0-0 Colombia y Congo, ¿eh? Siguen empatados a cero, no hay goles en Guadalajara. Y vamos a esta cápsula con Karen Casillas de Caliente.mx.
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12: Amigos sin derechos, estamos desde Bellas Artes y vamos a descubrir quién es el jugador más guapo del mundo.
13: Colombia, por lo menos, está Richard Ríos.
12: ¿Quién es el jugador más guapo del mundo?
14: Ronaldinho.
15: Es un papucho. Su cara parece tallada por los mismos ángeles.
12: ¿Quién es el jugador más guapo del mundo?
16: James Rodríguez. El
17: jugador más guapo del mundo.
12: Gaby de España. ¿Quién es el jugador más guapo del mundo?
18: James.
19: Cristiano Ronaldo.
12: ¿Por qué?
19: Porque es el mejor, el más grande.
12: Mándale un besito.
19: Cristiano, si me ves, un besito.
12: ¿Quién es el más guapo del mundo?
19: Pelé.
12: Más guapo del mundo.
20: James Rodríguez.
12: ¿Quién es el jugador más guapo del mundo?
21: James, por supuesto.
12: ¿Quién es el jugador más guapo del mundo?
22: Gallardo.
12: ¿Por qué?
22: Está precioso.
12: Eso. Más guapo del mundo.
23: Richard Ríos, dígale así una vez.
12: Oye, aquí está pasando algo, amiga. Amiga, ¿quién es el jugador más guapo del mundo?
24: Santiago Jiménez.
12: ¿Qué rompo del mundo?
25: Tito Lewandowski.
12: ¿Por qué?
25: Es guapísimo, es bueno, tiene buen paso.
12: ¿Quién es jugador más guapísimo, así con carita de angel?
26: El que juega en Egipto, Salam.
12: Ay, amigos sin derechos, ahora ya saben quién es el jugador más guapo del mundo. O por lo menos eso es lo que la afición cuenta. Yo soy Karen Casillas y volvemos hasta el estudio de Amigos sin Derechos.
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7: 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Vámonos con el zar.
8: Hola. Vamos contigo, mi querido Carlos Aguilar, el zar del boxeo y también del fútbol. Te escuchamos aquí en Amigos Sin Derechos.
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27: Amigos sin derechos. Hola, Jessy Fer, les mando un gran abrazo. La verdad es que a partir de mañana comienzan cuatro días de jornadas de seis partidos. ¿Por qué? Se juegan al mismo tiempo y se definen tres grupos, de tal manera que el grupo A, el grupo B y grupo C estarán definiéndose para el día de mañana. Fundamental lo que pueda pasar con México. Se habla de que Javier Aguirre va a hacer unos cambios, que los necesita. Yo no creo. Yo con toda honestidad creo que prevalecerá la gran base del conjunto mexicano. ¿Por qué? Porque necesita los puntos. A diferencia de otras ocasiones donde la diferencia de goles marcaba la diferencia, ahora el primer criterio son los duelos directos, pero también los puntos. Es decir, México podría tener 9 puntos de vencer a Chequia y evitar que haya un tercer lugar del grupo A, lo cual le daría una condicionante a México favorable para evitar a los grupos fuertes, donde están España, por ejemplo, o Costa de Marfil, o también por ahí aparece Cabo Verde. Así que lo ideal sería que México venciera a Chequia y llegaría a 9 puntos. Atención con Chequia, que es la última posibilidad que tiene. Venciendo a México se quedaría con una enorme posibilidad. Hasta el momento México, la Ciudad de México, estará viviendo este partido. Sudáfrica también estará enfrentando a Corea del Sur. Sudáfrica con intención de vencerlos, pero la verdad veo imposible. Creo que Corea del Sur se convertirá en el segundo grupo. Esto sucederá justamente en Monterrey. Atención con el grupo B. Suiza y Canadá tienen 4 puntos. Duelazo en Vancouver, así que Canadá me parece podía levantar la mano. Teniendo un punto, clasifica en los duelos directos. Había que ver qué pasa con estos dos. Me parece que Canadá quedará como líder de grupo. Bosnia Herzegovina enfrentando a Qatar. Tienen un punto difícil aquí. Quien saque la victoria verdaderamente se mete como tercer lugar. Esto se dirime en Seattle. Atención con el duelo entre Marruecos y Haití. Creo que Haití va a recibir una goliza. Los brasileños africanos, que así le califican a los marroquíes y que tienen a Hakimi como uno de los mejores hombres en Atlanta, me parece que va a dar un festival de goles y Marruecos levanta la mano para quedarse con ese liderato, porque aquí aparece Brasil contra Escocia. Escocia puede ser rival de México. Si logra empatar con Brasil, podría pasar como tercer lugar, incluso disputarle el segundo. Pero si Brasil termina por vencerlo y Haití, que no tiene hasta el momento puntos, podría pasar como ese tercer lugar. Así se dirimirán justamente el grupo A, B y C. Mañana, fundamental, reiteramos, fundamental que México tenga pocos cambios. Se habla de que si Memo Ochoa, yo en lo personal creo que Javier Aguirre no está dispuesto a hacer homenajes, tendrá que sacar al tal Rangel como titular y una columna vertebral muy dura, muy visible, muy sólida. Por ahí se habla de Mateo Chávez sustituyendo justamente al caso de Gallardo y por supuesto mandando arriba al Memote Martínez, que tiene gran profundidad con el cabeceo, y me parece que ante hombres altos como los chequios sería importante sacar la victoria. Así que ya lo saben, una cita imperdible para México, y empiezan 4 días importantísimos para el domingo. Ya tenemos duelos de mata-mata, eliminación directa. Por lo pronto, abrazos, nos vemos pronto.
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7: No sé qué decir.
8: No, yo tampoco estoy.
7: ¡Fuera!
9: Farsante,
7: señoras y señores.
9: Señor licenciado Yester Bantes.
7: Miren las portadas de los periódicos.
8: Es lo que dicen, Rosa Concha.
7: Mentirosa, farsante, charlatana.
9: ¿Pero de dónde sacan esa brutalidad?
8: Es el New York Times.
7: Ahí está, el New York Times.
9: Se me voltearon los cuyellos. Qué bárbaro. O sea, un día antes me halagaban, desgraciados.
7: Mentirosa.
9: Para eso me gustaban.
7: Dice el The Washington Post.
8: Lo que se volteó fuiste tú, Rosa más.
9: ¿A qué pirros de...?
7: ¿Cómo ve? Farsante.
8: La no. supuesta pitoniza.
7: Traigan, por favor, a, ¿cómo se llama el
9: Ramsés Vidente?
7: Traigan a Ramsés, ay, si fuera tan amable.
9: Pero qué manera de, pues ahora sí que de, pues de darle dinero a la prensa para que hable mal de una mujer que lo único que hace. Mire, yo lo único que tengo que decirles es...
7: ¿Cómo cantó empate? Ganó 5-0. ¿De dónde vio? ¿Cómo se confundió? Ay, dama de México.
9: No sé, mire, yo la verdad hoy sí me encuentro muy apenada. A mí estos, mire, todos los de la producción, que me tiren sus piedras porque de esas hago
8: mira,
9: mi pared.
8: Mira, Rosa Concha, tenemos la predicción de ayer para que lo mandes.
7: ¡Ay, no! ¡Te dé más vergüenza! ¡Póngala!
9: ¡Farsante! ¡Despresqué! ¡Me van a odiar!
8: A ver.
9: ¡Ay, empate, mañana!
7: ¡No, Rosy!
8: Portugal, Uzbekistán, empate, Rosy.
9: ¡Empate! ¿Lo estás viendo? ¡Mañana! ¡Uzbekistán! Aquí le estoy viendo la U y aquí la P, mira, mi hijo, ¿verdad? ya no te dejes de las chicas. ¡Híjole! No, bueno.
7: No sería el pelo del muchacho.
8: El honguito,
9: ¿no? Yo te voy a decir. Me quedé pensando cuando yo me fui para la casa. Dije, a lo mejor el niño lo que traía era una orzuela espantosa.
8: Claro. Fueron los piojos.
9: Bueno, yo creo que más que el piojo fue la orzuela. Ya se tragó mitad del pelo también la orzuela. No la friguen. No pude ver la visión completa.
8: Eso le estás echando la culpa a su pelo.
9: Yo pienso, de momento ahorita. Porque no pienso leer ni seguro. Panzas, ni pieses.
7: ¿Y qué vamos a hacer? Porque falta predicción para mañana.
9: Lo que voy a hacer es...
7: Mañana juega México. México, Chequia.
9: Frotar el báculo, que es lo que me...
7: ¿Qué es lo que le gusta? Lo que le sale mejor.
9: De eso pienso.
7: La frotada de báculo.
9: Claro que sí.
7: Es lo suyo.
9: Miren nada más.
7: Ay, qué bonito lo frota.
9: ¿Cómo lo calificas? Qué precioso.
7: Lo veo más negro, el báculo.
9: Ah, es que le puse Armor All. Lo limpié con Armor All.
7: Sí, y aparte, sí, lo veo rojo. El corazoncito, bueno, como que brilla más. Sí, no sé.
9: Anduvo visitándome allá por ya donde chifló el aire.
7: Sí, no.
9: Allá
7: si
9: en la fábrica.
7: Si el báculo hablara.
9: Uy, diría. ¿Verdad? Oye, bueno, pero sí, os pido una disculpa a nombre mía. ¿Verdad? Es que sí, claro, tengo que hablar con toda formalidad. O sea, las pitonizas, no, las videntes, ¿no crees que hablan así de cábale? No, hablan así de os pido una disculpa.
7: Pida una disculpa formal al centro de.
9: Os pido una disculpa. A
8: os disculpéis,
9: ustedes,
8: se diría.
9: Os disculpéis, claro, en mi nombre y también de mi escuela, Hogwarts, donde me hice como pitonisa. Y también a toda mi gente del Mercado Sonora que decepcioné con esta mondriga adivinación que no resultó. Pero la
8: ¿cuánta gente perdió tantas cosas?
7: No, trabajo,
8: en
7: mucha
8: ti.
7: Gente. Ay, no.
9: Ahorita bárbaro, 4,955,000 de seguidores se me fueron.
7: Sí, no,
9: en las redes sociales.
8: Te quedaste con menos 3 millones.
7: Funada.
9: Sí, me quedé debiendo las horas. A ver qué va a pasar, ¿verdad? Pero ni modo, mire.
7: Mañana México, mira, en contra de. Ahí está el bicho.
9: Ay,
7: el
9: no
7: bichito.
9: Ni para eso.
8: La bichita.
7: El bichito.
8: Bichita.
7: Pero entonces, a ver, ¿por qué no hacemos el ejercicio de que suelte el báculo?
9: Mira,
7: y lo dirija.
9: Lo voy
7: si
9: a dirigir.
7: Si cae hacia el lado.
9: Voy a invitar a Quinconito. Vente, Quinconito, ponte a hacer algo de trabajo. Mira, ándale, Quinconito, venga. Le sale re bien, además de que él le va al equipo contrario, ¿verdad, Quinconito? Vamos a ver, ¿qué es lo que quieren preguntar? Yo ahorita voy a pasar el báculo por todo el cuerpo.
7: No se vaya a convulsionar, señora, por favor.
8: Se le estuviera haciendo una limpia.
7: No le toque ahí.
9: Ustedes, no, si yo no, el báculo, que es tremendo, miren nada más. Donde se pare el báculo, eso es lo que me va a decir. Yo se lo voy a pasar como
7: por todo el cuerpo.
9: Metales, así. A
7: está
9: ver,
7: nuestro querido compañero, la gente de la radio, mañana, con los brazos abiertos, en forma de Cristo.
8: México, chequea.
7: El báculo está pasando por todo su cuerpo.
8: Rosy, el resultado, ¿cuál sería?
7: ¡Ya se rompió el báculo! ¡Se rompió el báculo!
8: ¡Se rompió el báculo!
7: ¡Se rompió el báculo!
8: ¿Qué significa esto?
7: Pero es que tocó Rosy algo ahí,
9: antes no se te fue para adentro.
7: No, no, no, no. Señora, pero señoras, ¿qué va a pasar?
9: Señores, cuando el báculo se rompe, tragedia.
7: ¡No! ¡No, no, no! ¡No!
9: Pero para el equipo contrario, que no sea de México, que no sea nuestro equipo verde y blanco y rojo, señoras, señores, mañana gana México. ¿Saben cuánto?
7: ¿Cuánto? ¿Cuánto?
8: Sí.
9: Mira, 1, 2, 3, 4.
7: No,
9: ¿cuántos
7: somos
9: tienes, Quinconito?
1: 4,
9: porque trae sus lentes de fondo de botella. 4-1.
7: Cuatro goles. Mucho, señoras.
9: Gracias, Quinconito, puede regresar a tu lugar.
7: 4-1, se llegó el báculo, la mitad del báculo. ¡Puentiza!
9: Ando bajoneada, no importa, pero traje mi poesía porque la vida es como una telenovela, la verdad.
7: Sí, sí, y usted es toda una primera actriz.
9: ¡Claro que sí! Bueno, pues, damas y caballeros, esta es la poetisa del fútbol, y dice más o menos así. Buenas noches, fina audiencia. Hoy les vengo a presentar la novela que se escribe en las canchas al jugar. El pobre de Uzbekistán le metieron la verdura. Este día fue para ellos su cadenas de amargura. ¡Ay, nanita! ¡Cuánto drama! ¡Cuánto drama en el fútbol y en el amor! Portugal sumó 3 puntos rumbo al gran premio mayor. ¡Oh, Diosito, que mañana siempre mojo viendo al bicho! Mi Ronaldo con doblete hoy rompió su maleficio. ¡Huela, huela!
7: Dígalo de nuevo, porque es que no se lleva. Se está trabando.
9: Me trabé así porque es algo muy dramático.
7: Como, sí, bueno,
9: por favor, póngala de nuevo.
7: Así.
9: Arregle, arregleme la cabeza y dice.
7: Sí, sí.
9: ¡Huela, huela, mi gaviota! Sobre Oyuki, su linaje. Que en amigos sin derechos. Aquí está Rosa Salvaje.
7: ¡Ah, qué bonito!
9: Prometo mañana ganar a nombre de México. O sea, yo voy a ganar
7: a nombre de México.
9: Sí.
7: Qué bonito.
9: O sea, lo de México es segundo. Lo que va a festejar realmente el país
8: es la victoria.
9: Es la victoria.
7: La victoria.
9: Mía.
7: Y que le hagan el escándalo mañana.
9: Pues sí, como... porque andan ahora muy sangrones, pero no importa, si le hicieron a Diana Salazar y la quemaron en la hoguera. Y ella le valió madre, claro que sí.
7: Sí, bueno, sí.
9: Le valió gorro.
7: Madre,
9: gorro,
7: ya dijo, dígalo.
9: Claro que sí.
7: Sí, ya lo dijo. Vamos a un corte en radio, pero nos quedamos aquí en redes.
8: Claro, aquí andamos.
7: Con la sufridera. Y vamos con David Fighters, ¿no te parece?
8: Exacto, vamos a escuchar a David.
9: Ay, tan bonito que está él.
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2: Tengo chichipanza.
4: Chichita discotequera, eso sí.
2: Ya estamos de regreso, me parece, ya estamos de regreso.
4: Ya estamos en radio, ya sí. Estamos en radio, ya para todo el país, para la cadena EXA, la cadena La Mejor, estamos en la cadena Globo y en MBS Noticias en YouTube. También estamos en esta red, estamos en Facebook y en todas las redes. Y el podcast lo puede descargar en su plataforma favorita a partir de mañana en la Unión Americana, si fueron ustedes tan amables. Esto es Amigos Sin Derechos y está con nosotros y pide un aplauso muy grande de todos. Dejen de hacer lo que estén haciendo. René está con nosotros. ¡Bravo!

0: figura tenemos aquí en Amigos Sin Derechos, ganadora de un Latin Grammy. Y además nos acabamos de enterar que Rosa Concha, ¿es verdad esto que te enseñó a cantar?
1: Me enseñó a cantar. Ella es mi tía. Ah,
2: sí. O sea, ¿tú crees que me gané como igual,
1: porque yo soy muy talentosa?
2: El pelillo lo tienen así como...
3: Yo le arreglé hasta el Grammy, nada más para que me lo entienda. Sí, yo...
2: Pero en un cuadro...
3: Se lo arreglé muy bonito, ya sabe, con un moñecito muy precioso y muy hermoso. Pero lo más importante, yo me la llevaba a misa de 7 los domingos.
0: ¿Y qué cantaban?
3: Alabaré, alabaré, y desde el cielo una
2: cosa... Alabaré, alabaré, alabaré, alabaré a mi Señor. Qué bonito, René. Fue tus primeras interpretaciones, ¿no?
1: Espectacular.
3: Y de ahí... Para arriba, para arriba, para arriba, para arriba, y yo para abajo, para abajo, para abajo, para abajo, pues ya saben, ¿no? Yo haciendo los favores, la parte cochina, la parte difícil.
0: Claro.
2: Y o sea, es que es la, la artista.
3: Era, pues, ay, ella es la artista, ay, y yo era la que cobraba.
2: Ay, ay, sí. La pues no se nota.
1: Robé mucho dinero a mi tía. Ahorita estoy confesando, le estoy robando mucho dinero a mi tía.
3: Ah, pero yo con gusto te lo doy, mi amor. No es cierto, una niña súper talentosa, hermosísima, con una vibra maravillosa, ¿verdad,
2: Jessica? Maravillosa, una gran, gran, gran artista. Artista que ha estado con nosotros desde hace, pues prácticamente desde los inicios de su carrera, y que me da mucho gusto que estés acá. ¿Cómo has estado? ¿Cómo va todo?
1: Bien, muy bien. Me siento como un poco extraña de estar dando la espalda a lo que sea. Pero no, me siento muy bien, me siento muy contenta. He estado haciendo música nueva y pues nada, he venido a cantarles un ratito, a nada, a conectar con esta nueva canción que tengo ahorita.
2: ¿Te gusta el fútbol?
1: Me gusta verlo. La neta es que no soy muy clavada.
2: Eso que sí que no.
0: A lo mejor o sea, el torneo que está sucediendo en estos momentos, ¿lo ves? ¿Los partidos de México?
1: Sí, sí los he visto. Sí. O sea, sí. Leve.
0: Leve, o sea, como 10 minutos y luego ya te vas.
3: No, no le gusta.
1: O sea, no, sí me gusta un poquito ya.
2: ¿Qué piensa usted,
1: Pitoniza? Querer como a mí me gusta.
0: Sí, está bien,
3: regresamos. Mira, no importa. Mientras nosotras veamos las piernas de los futbolistas y ellos la pelota, ¿no?
1: O sea, no, a mí, o sea, a ver. A mí me gusta meter goles en las canciones.
2: ¡Qué bonito!
1: O sea,
2: pues metamos uno. ¿Cuál nos cantas?
1: Vamos a cantar esta nueva canción que se llama No Acaba Aquí. Y pues el mundial todavía no acaba aquí.
2: Venga.
3: Venga, René.

0: Eva. Ah, ¿qué tal, eh? ¿Qué hubo, mi Fer?
1: Oye, si le dije. Con la que te observaba.
2: Pues cómo no.
0: Sí, René está con nosotros a todo México.
2: Gracias.
0: Es su nueva música. Y la verdad es que me da mucho gusto que esté aquí. Está increíble la canción, ¿eh?
2: Está muy cool. Me encanta como esta energía de que siento que vengo de un momento en el que sí sentí que perdí mucho el divertirme, porque a veces la rutina te lleva mucho a hacer todo en automático. Y quería sacar esta canción porque es como de, dude, no acaba aquí, o sea, las cosas van avanzando. Pues sí, puede que me duela ahorita, pero mañana a lo mejor ya no me va a doler y pues todo va a estar chido.
0: Qué
2: cómanse
0: bueno.
2: Un cuarzo.
0: Y recuerda, René, recuerda que cuando dices un consejo, cuando dices algo,
1: está
0: la dama de México.
2: Ay,
0: para cualquier cosa. ¿Qué tal canta, eh?
3: Bueno, y canto yo más bonito.
0: No.

0: eso?
1: Pues una canción de
2: la iglesia. Perdón, este no
1: fue. ¿Qué es tu primera comunión?
2: Sí fui, pero
3: no hizo su primera comunión.
2: No, yo distraído.
3: No hizo su primera comunión.
1: Por su gran culpa.
3: Sí.
4: ¿Qué opina, René, de esa voz angelical? Te cautivó.
3: Me encanta. Es que yo vengo de eso. O sea, mi tía me dio. O sea, nos entrenó a todos. Y yo fui la más talentosa, ¿verdad, tía?
1: Sí, claro.
3: Sí, claro.
1: Oye, ¿qué proyectos traes adelante, mi reina? Porque pues ahora sí que estás bien llena de talento y yo creo que las puertas te están abriendo de todos lados más que nunca.
3: Estoy muy emocionada porque, bueno, primero voy a tener un show el 14 de agosto en el Fog of Room, que es aquí en la Ciudad de México. Están súper invitados todos. Y también estoy muy emocionada porque voy a tocar dos fechas en el GNP, en el Estadio GNP. Wow. Voy a estar abriendo el show de Stray Kids en el Straight City y pues neta, estoy muy emocionada.
2: Oye.
3: O sea, es un... Pues voy a estar frente a un público de K-pop, que pues Stray City es un evento que todos los fans del K-pop están pues esperando. Y me escogieron dentro de los proyectos que estuvieron ahí haciendo, pues no sé cómo estuvo muy bien, pero solo sé que el management y que las personas que están a cargo de Stray Kids eligieron el proyecto ellos mismos. Y eso me emociona un montón porque, no sé, fue algo muy especial para mí eso.
2: Orgullo de México, sí. Como debe ser. Como debe ser.
1: Exacto.
2: Que nos cante su discípula otra canción.
1: Los discípulos, por favor. Ay, no, no, no, discípulos.
2: No, no, no. No se distraiga.
1: Discípulos.
3: Yo pienso que...
1: Digan por qué canto la de te voy a arrancar los ojos como una vaca.
2: No, no, no, no, no. ¿Te voy a arrancar los ojos con qué?
1: Te voy a arrancar los ojos como una vaca. Y me voy a hacer un licuado pa' que me veas. Órale. Pero bueno, no, mejor cántanos tú, René, porque yo me
3: aplauso.
2: La dama de México.
1: Conmigo y no me importa, pero no contigo. Cántanos otra, René hermosa.
3: Ay, me encanta. Ok. Vamos, voy a cantar esta que se llama La Torre, que fue la canción con la que gané el Grammy. Y pues bueno, es un arreglo muy bonito que también aquí está Aldo Zanella, que es un gran músico.
2: Bienvenido, Aldo.
1: Como
2: bienvenido,
1: la trailer.
2: Como la trailer.
1: Claro que sí.
3: Nos vamos a poner rockeros.
2: Venga.
3: Un poquito.
2: Venga.

0: Ah, qué gran artista eres, René. Gracias por estar acá, de verdad.
1: Gracias a ustedes, gracias. Y que pues que viva México, pues.
2: Eso. Mañana a celebrar. Bonito, ¿no? Sí.
3: Oye, ¿y cómo te encontramos en redes, René?
1: Me pueden encontrar como @holasoyrené en todas las redes sociales. Escuchar No Acaba Aquí, acuérdense, en todas las plataformas digitales. Y pues muchísimas gracias por este espacio. Y pues que viva México. Nos vemos a la próxima.
0: Sí, señor. Gracias, René. Gracias por estar acá. Hasta el día de mañana.
2: Gracias,
0: pásenla bien.
2: Gracias a todos. Bye.
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10:41. La temperatura, 16 grados.

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0: ¿Alguna vez te has preguntado por qué a las 10 de la noche tu cuerpo ya pide almohada?
1: Aunque tu mente todavía quiera ver un capítulo más de tu serie favorita.
0: ¿O por qué te da hambre más o menos a la misma hora, como si alguien dentro de ti llevara un horario escondido? Pues resulta que sí. Dentro de ti hay un reloj. No tiene manecillas ni hace ruido, pero lleva millones de años dando la hora.
1: Se llama reloj circadiano.
0: Y trabaja siguiendo ciclos de 24 horas, justo como el giro de la Tierra. Gracias a él, tu cuerpo sabe cuándo despertar, cuándo comer y cuándo apagar las luces para dormir. Este reloj vive en una pequeña región del cerebro llamada núcleo supraquiasmático, un conjunto de unas 20.000 neuronas, pequeñito, del tamaño de un grano de arroz, pero poderoso como el director de una orquesta. Recibe la luz que capta nuestros ojos y con esa información le avisa al resto del cuerpo: ¡es de día! ¡A moverse!
1: O ya oscureció, es hora de reparar tejidos y ahorrar energía.
0: Imagínate, los reptiles tienen en la cabeza algo que los científicos llaman el tercer ojo, un órgano que detecta directamente la luz del sol y les dice cuándo moverse y cuándo quedarse quietos. Nosotros no tenemos ese tercer ojo, pero nuestros ojos hacen el mismo trabajo. Le envían señales de luz y oscuridad al cerebro. Y cuando anochece, una hormona llamada melatonina empieza a inundar nuestro cuerpo como un arrullo químico que nos prepara para soñar. Mientras dormimos, otra hormona toma el turno de madrugada, el cortisol. Va hacia nuestros depósitos de grasa, libera glucosa y prepara al cuerpo para que cuando suene el despertador o entre el primer rayo de sol por la ventana, tengamos la energía lista para arrancar el día. Pero ojo, este reloj tan fino se puede descomponer. Trabajar de noche, desvelarte con el celular a las 2 de la mañana o saltarte horas de sueño
1: es como meterle arena a un reloj suizo.
0: Cuando nuestros ritmos circadianos se alteran, el cuerpo lo cobra caro. Obesidad, diabetes, depresión e incluso estados psicóticos pueden aparecer. Y no solo nos afecta a nosotros. La luz artificial que invade la noche también altera los ciclos de reproducción de muchos animales. En 2017, tres científicos estadounidenses, Jeffrey Hall, Michael Rosbach y Michael Young, recibieron el Premio Nobel de Medicina por descubrir los llamados genes reloj, el manual de instrucciones que le dice a nuestras células cómo fabricar las proteínas que aceleran o frenan nuestro reloj interno. Así que esta noche, cuando sientas que los párpados te pesan y el cuerpo te pide cama, no le eches la culpa al cansancio nada más. Agradece a ese pequeño reloj escondido en tu cerebro que lleva toda tu vida cuidando de ti. En silencio, sin pilas, sin alarma. Solo con la luz del sol y la oscuridad de la noche. Con información del doctor Raúl Aguilar Roblero, del Instituto de Fisiología Celular de la UNAM. Un guión de Leonardo Santiago, con información del portal Ciencia UNAM. Les saluda Mónica Genis.
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3: 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Polvo, lluvia, tráfico. 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
4: hoy te enseñamos cómo preparar un shampoo para lavar el auto. 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
4: En la actualidad, crear nuestras propias tecnologías domésticas es la opción ideal para elaborar productos básicos con ingredientes de calidad y muy accesibles.
6: Lo mejor, no tenemos que buscar por horas lo que necesitamos, ya que lo encontramos en tiendas de materias primas y droguerías. Por eso vamos a preparar nuestro propio shampoo para lavar el auto. ¡Manos a la obra!
4: Recuerda que cada receta está aprobada por el Laboratorio Nacional de Protección al Consumidor. 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
6: También vamos a necesitar los siguientes utensilios: una taza medidora, una cacerola con capacidad de 2.5 litros, un embudo, una cuchara sopera y una botella de plástico de 750 mililitros con tapa. Su preparación nos va a tomar nada más y nada menos que 25 minutos. Sin duda, una gran ventaja.
4: Para poder elaborar nuestro champú para auto, comenzamos vertiendo el agua en la cacerola y la calentamos. Una vez caliente, agregamos polisorbato 20 y revolvemos. 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Agitamos hasta que se incorpore por completo y dejamos hervir durante 3 minutos. Retiramos del fuego, agregamos el lauril éter sulfato de sodio y removemos suavemente. Después incorporamos el colorante y mezclamos hasta que el color sea uniforme.
6: Por último, con ayuda del embudo, envasamos nuestra mezcla en la botella de plástico y colocamos una etiqueta con el nombre del producto, la fecha de elaboración y de caducidad. En este caso, considera que su tiempo de caducidad es de 6 meses. Finalmente, pero no menos importante, hay que guardarlo en un lugar fresco y seco, fuera del alcance de niñas y niños. ¡Y listo! Tenemos nuestro propio shampoo para auto. Para usarlo, toma en cuenta que para 10 litros de agua se deben disolver aproximadamente 15 mililitros de shampoo. Al final del día, apostar por las tecnologías domésticas no es solo una forma de ahorrar, es tomar el control de lo que consumimos.
4: Si quieres aprender a preparar otras tecnologías como crema de cacahuate, gel para el cabello o jabón líquido corporal, puedes visitar nuestro canal de YouTube, Profeco TV.
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4: 11.5.

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1: 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La temperatura, 16 grados.

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1: 11:17.

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11:36. La temperatura, 16 grados.

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0: 12:21.

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1: 12:27.

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1: Doce treinta y ocho.

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12:45.

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0: Una 37.
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1: 1:43.
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0: 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Una 45.

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La temperatura, 16 grados.

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1: Dos con 11.

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2: 225.

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1: 2:45. La temperatura, 16 grados.

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3: Fíjate que si te metes a Google y pones mundial, así tal cual, te va a aparecer en la parte inferior derecha un baloncito, un icono de un baloncito azul. Bueno, ese lo vas a presionar y vas a poder jugar penaltis de los equipos que están jugando, ¿no? Otra curiosidad es que si tú le pones ahorita Lionel Messi, te va a parecer que pues ya es el rompedor de los récords del mundial en cuestión de goles. Entonces son curiosidades ahí coquetonas que tiene ahora Google, pues en el marco, ¿verdad?, de esta justa.
4: Mariana Ochoa, bienvenida, amigas y derechos.
5: ¡Que cante!
4: Vamos entonces, música. 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
6: México mágico, un, dos, tres. 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

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La temperatura, 17 grados.

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1: 325.
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0: 337.
1: Vamos, listo. Salud, muchachos, por esa mujer.

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0: 341.
3: Todo está bien.

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2: 352.

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3: Fíjate que si te metes a Google y pones mundial, así tal cual, te va a aparecer en la parte inferior derecha un baloncito, un icono de un baloncito azul. Bueno, ese lo vas a presionar y vas a poder jugar penaltis de los equipos que están jugando, ¿no? Otra curiosidad es que si tú le pones ahorita Lionel Messi, te va a parecer que pues ya es el rompedor de los récords del mundial en cuestión de goles. Entonces está, son curiosidades ahí coquetonas que tiene ahora Google, pues en el marco, ¿verdad? De esta justa.
4: Mariana Ochoa, bienvenida, amigas y derechos.
5: ¡Que cante!
4: Entonces, no. Música.
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1: 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La temperatura, 16 grados.

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2: 4 con 7.

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1: 442.

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2: 451.

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2: Fíjate que si te metes a Google y pones mundial, así tal cual, te va a aparecer en la parte inferior derecha un baloncito, un icono de un baloncito azul. Bueno, ese lo vas a presionar y vas a poder jugar penaltis de los equipos que están jugando, ¿no? Otra curiosidad es que si tú le pones ahorita Lionel Messi, te va a parecer que pues ya es el rompedor de los récords del mundial en cuestión de goles. Entonces está, son curiosidades ahí coquetonas que tiene ahora Google, pues en el marco, ¿verdad? De esta justa.
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0: 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La temperatura, 16 grados.

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0: 5:40.
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5: Fíjate que si te metes a Google y pones mundial, así tal cual, te va a aparecer en la parte inferior derecha un baloncito, un icono de un baloncito azul. Bueno, ese lo vas a presionar y vas a poder jugar penaltis de los equipos que están jugando, ¿no? Otra curiosidad es que si tú le pones ahorita Lionel Messi, te va a parecer que pues ya es el rompedor de los récords del mundial en cuestión de goles. Entonces está, son curiosidades ahí coquetonas que tiene ahora Google, pues en el marco, ¿verdad? De esta justa.
6: Mariana Ochoa, bienvenida, amigas y derechos.
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0: 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Buenos días, buenos días. 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Me da muchísimo gusto saludarlos. Son las 6:03, 6:03. Hoy es miércoles 24 de junio del año 2026 y es el tercer día de la cuarta semana del sexto mes del año. Y hoy estamos llegando al programa número 2453. Estamos contentos porque hoy, señoras y señores, el Estadio Ciudad de México, antes Estadio Azteca. Ah, es el Estadio Azteca, ¿no? Pero hoy el Estadio Ciudad de México, como debe decirse, juega México su tercer partido en la Copa, en la competición mundial. Hoy juega México en contra de la República Checa. Ahí estaremos en el estadio. Estaremos pues guardando recuerdos para venir y comentarlos con ustedes el día de mañana. Pero hoy juega México, así que pues sigue la fiesta del fútbol. Estamos en contacto contigo. Un saludo bien especial para la gente que va rumbo al trabajo, que está trabajando, que está ejercitándose en un gimnasio, en casa, que se está bañando, que está saliendo de la chamba, que está en las calles de la ciudad. Les mandamos un abrazo muy grande. Tendremos lo mejor de nuestro programa nocturno, este que hacemos a las 9:00 p.m. con Fergay y con Rosa Concha, que se llama Amigos Sin Derechos. Vamos a presentar lo que ayer estuvo con nosotros. René, estuvo esta chica maravillosa, además que hoy viene a este programa Juan Osorio, que nos va a contar los detalles de Guardián de mi Vida, su nueva telenovela. Así que tenemos un programa muy redondo. Va a estar Poncho Vera, va a estar Gil Barrera, va a estar Daniela Carballo Báez y las estrellas del fútbol. Estas cápsulas que guardan la historia y la vida de las grandes estrellas del fútbol. Hoy miércoles les tenemos un gran paquete con la frase ganadora, que consiste en boletos para el Tri, que va a estar en el Palacio de los Deportes el 25 de julio, y también para María José, que se va a presentar el 6 y el 7 de agosto en el Auditorio Nacional. La primera palabra es nuestra, la primera palabra es nuestra, velas guardando, te recuerdo, y por ahí de las 7 tienes que mandarlas al 55 79 19 59 30. Vamos a arrancar nuestro programa del día de hoy. Hay una frase que me gustaría usar para que sea tu switch de on y pues hoy realices cuestiones que te generen satisfacción porque puedan en tu vida cantarse como victorias. Así es de Mia Hamm, exfutbolista estadounidense, y dice: acepta tus victorias, sean las que sean, por muy pequeñas, por logros muy pequeños que signifiquen, para ti son victorias. Así que sean las que sean, valóralas, úsalas y nunca te conformes con ellas. Es decir, así sea una gran victoria en tu vida o algo que signifique pues una celebración, no quedes satisfecho. Sigue adelante y sigue adelante y sigue adelante. Vámonos con este clasicazo, 6:06. Umbrella, llega Rihanna y Jay-Z en este miércoles 24 de junio. Bienvenidos.

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6 de la mañana, 19 minutos. La segunda palabra es hoy. La segunda palabra es hoy. Vamos a las efemérides de este 24 de junio. Y las efemérides dicen lo siguiente: es el Día Internacional de las Mujeres en la Diplomacia. Es el Día Internacional contra la Contaminación Electromagnética. El Día Internacional del Maquillador y el Día del Socorrista. Hay que celebrar a Juan Bautista. Dentro de los acontecimientos, en 1564 en México se fundó Villahermosa, capital de Tabasco. En 1853, Antonio López de Santana, presidente de este país, de México, vende al presidente estadounidense Franklin Pierce por 10 millones de dólares el territorio de La Mesilla, que actualmente ocupa parte de Arizona y el suroeste de Nuevo México. En 1894, el Congreso de la Sorbona decide instaurar los Juegos Olímpicos y acuerda que se celebren cada 4 años, siendo en Atenas su primera edición en 1896. En 1901, un día como hoy, un 24 de junio, se realiza la primera exposición pública de las obras del pintor español Pablo Picasso en la Galería Volar de París. En 1910, un día como hoy, en Italia se funda la compañía automotriz Alfa, renombrada posteriormente como Alfa Romeo. En 1916, también un 24 de junio, el piloto argentino Eduardo Bradley es la primera persona en cruzar la cordillera de los Andes por aire en globo. Y en 1983, Sally Ride, física y primera mujer astronauta estadounidense, regresa a la Tierra después de su primer viaje al espacio. Señoras y señores, ¿quién cumple años un 24 de junio? Jeff Beck, este guitarrista británico de rock. O Juan Osorio, hoy viene con nosotros, hoy es su cumpleaños, hay que tener un pastelito o algo. Querida producción, Claudia Sheinbaum Pardo, la presidenta de este país, también cumple años el día de hoy. Tony Hernández, el vocalista del Gran Silencio. Juan Román Riquelme, ex jugador de fútbol argentino. Y Leo Messi, hoy es cumpleaños de Leo Messi, de Lionel Messi, la leyenda. ¿Quién falleció un día como hoy? Carlos Gardel y Rufino Tamayo. Vamos a continuar, estamos en XFM, estamos en la Estación Naranja. Llegan los Jonas Brothers, son las 6:21. Esto, señoras y señores, se llama soccer. We go.

0: 6:28. Vamos a ir un corte comercial regresando con la vida de las estrellas del fútbol. La tercera palabra para que hagas, pues te lleves un buen premio el día de hoy y pues te la pases bien con buenos conciertos. La tercera palabra es nacional. Voy a un corte comercial, regreso de inmediato.
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13: En Wimbledon, las pelotas de tenis se guardan en refrigeradores antes de los partidos para que reboten perfectamente.
14: 6:39, la cuarta palabra es nuevamente, nuevamente. Vamos con música de los venezolanos, casi estadounidenses, Mau y Ricky, acompañados de Manuel Turizo y de Camilo, desconocidos. Buen día.
15: Apenas

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2: Se formó futbolísticamente bajo la tutela de una leyenda brasileña, Jairzinho. Desde muy joven destacó por su capacidad goleadora en las categorías juveniles de Brasil. Durante su carrera como jugador fue uno de los deportistas más reconocidos y comercializables del mundo. Él es Ronaldo.
3: Arriba al área, Ronaldo Pachutau, prueba Ronaldo, gol. Acaba de marcar Ronaldo, el primero de Brasil.
2: Ronaldo Luis Nazário de Lima nació en Río de Janeiro el 18 de septiembre de 1976. Conocido deportivamente como Ronaldo, es considerado uno de los mejores delanteros de la historia del fútbol. Ronaldo comenzó su carrera en el Cruzeiro, donde ganó la Copa de Brasil y el Campeonato Mineiro. Luego se unió al PSV en 1994, donde se convirtió en máximo goleador de la Liga de los Países Bajos y campeón de Copa.
4: Ronaldo Nazário de Lima.
2: Se unió al Barcelona en 1996 por una transferencia récord. En el club azulgrana tuvo una de las temporadas más brillantes de su carrera, ganando la Supercopa de España, la Copa del Rey y la Recopa de Europa. Ese año fue nombrado jugador mundial de la FIFA, convirtiéndose en el ganador más joven de este reconocimiento con tan solo 20 años.
5: Ronaldo para marcar el 1-0, era el minuto 15 de partido, ahí aparecía Ronaldo Luis Nazário de Lima para adelantar al Barça 1-0.
2: En 1997, el Inter de Milán rompió récord de la transferencia más cara de la historia hasta ese momento. A los 21 años, recibió el Balón de Oro y sigue siendo el ganador más joven en obtener dicho premio. En el equipo italiano ganó la Copa de la UEFA. En 2002, el Real Madrid anunció la compra de Ronaldo. Con el club merengue formó parte de los llamados Galácticos, con los que ganó la Copa Intercontinental del 2002, la Supercopa de España y el Campeonato de España. Además, fue nombrado mejor jugador del mundo por la FIFA en 2002 y ganó el Balón de Oro de ese mismo año.
6: ¡Qué barbaridad lo que acaba de hacer Ronaldo! El tercero del Real Madrid.
2: Su último club europeo fue el AC Milán. Al incorporarse al club en 2007, pasó a la historia como uno de los jugadores que disputó partidos para ambos equipos en el Derby de Milán.
7: Ronaldo ha tocado poco la pelota, Ronaldo, vamos a ver la jugada.
2: Al final de su carrera fue presentado por el Corinthians en 2009, donde ganó una Copa de Brasil y un Campeonato Paulista, anunciando su retiro en el año 2011.
8: ¡Qué belleza, Ronaldinho!
2: Destacado por su velocidad, regate y definición, Ronaldo fue incluido por la FIFA en el Salón de la Fama del 2016.
9: It's Ronaldo. Oh, brilliant turn.
2: Figura indiscutible de la selección brasileña que ganó la Copa Mundial del 2002, una Copa Confederaciones, una medalla de bronce de los Juegos Olímpicos y dos Copas América. Fue durante muchos años uno de los máximos goleadores históricos de la selección brasileña con 62 goles. Ronaldo, una de las mayores leyendas del fútbol de todos los tiempos.
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0: con la sexta y última palabra que es gana. Sexta y última palabra que es gana de la frase ganadora. Ármala, por favor, y mándala completa, la que tú creas que sea la frase completa, al 55 79 19 59 30. El primero en hacerlo se va a, pues, a ver al Tri y a María José en muy buenos conciertos, ¿ok? 55 79 19 59 30. Voy a ir a un corte comercial. Es miércoles 24 de junio. Regresamos con Gil Barrera. Buenos días.
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28: Esto es noticia en México y el mundo. Por la tarde se pronostica ambiente cálido, cielo medio nublado y probabilidad de lluvias fuertes en la Ciudad de México y el Estado de México, las cuales podrían estar acompañadas de granizo. La Secretaría de Gobierno de la Ciudad de México anunció ley seca en Reforma y las inmediaciones del FanFest para este miércoles por el partido México contra Chequia. La presidenta Sheinbaum confirmó que la red de farmacias del bienestar y las acciones del programa Salud Casa por Casa siguen en expansión. El secretario de Economía, Marcelo Ebrard, informó que México buscará mantener la vigencia de 16 años del T-MEC durante el proceso de revisión. La presidenta de la Comisión de Elecciones de Morena, Citlali Hernández, advirtió que no se romperá la regla de nepotismo en Guerrero para la eventual candidatura de Félix Salgado Macedonio. El líder de los diputados de Morena, Ricardo Monreal, admitió que mantener la unidad y respetar las reglas del proceso interno de registro de su partido para el 2027 será indispensable, aunque reconoció que no será fácil. Hasta aquí la información, yo soy Juan Manuel Jiménez, en plataformas digitales @JuanmaPregunta. Continúen con Jesse Cervantes en XFM.
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La música es de One Republic, se llama Counting Stars. Muy buenos días, estamos en Estación Naranja.

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1: Una mujer brasileña fue condenada a un año de cárcel en Corea del Sur tras ser encontrada culpable de acosar a Jungkook, integrante del grupo BTS. La acusada habría acudido en más de 20 ocasiones a la residencia del cantante en Seúl, llegando incluso a tocar el timbre hasta 133 veces en un solo día e intentar ingresar a la propiedad en más de una ocasión, pese a haber sido advertida por las autoridades y enfrentar una orden de restricción que le prohibía acercarse a Jungkook a menos de 100 metros. Además de la sentencia impuesta, la ARMY brasileña, obsesionada del fenómeno BTS, será expulsada del país.
2: De acuerdo con publicaciones españolas y después de semanas de rumores sobre su estado de salud de Luis Miguel, se habla que dejó el hospital en Nueva York, donde permanecía internado con todo lujo de comodidad y privacidad durante el proceso de recuperación, tras responder favorablemente a una intervención cardíaca. Se informó también que además de la empresaria española Paloma Cuevas, la actual pareja del Sol, su hija Michelle Salas ha estado muy pendiente, siguiendo de cerca la evolución médica de su papá, la cual dará seguimiento en México.
1: El afamado director de cine Quentin Tarantino regresará a la actuación para protagonizar Tangled in Blue junto a la cantante Kylie Minogue, convirtiéndose en una de las duplas más inesperadas de Hollywood. Tarantino, aclamado por la cinta Pulp Fiction, y la estrella australiana compartirán créditos en la nueva película del cineasta británico Jamie Adams. La noticia causó revuelo no solo por la presencia de Kylie, quien en los últimos años ha retomado su carrera como actriz, sino porque Quentin Tarantino volverá a ser actor después de mucho tiempo.
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0: 7 de la mañana, estamos para todos ustedes. 7:27, a ver, tranquilo, 7 de la mañana, 27 minutos. Seguimos en XFM, en la Estación Naranja, en este que es el miércoles 24 de junio, miércoles de fútbol. Yo sé que todos los días ha habido fútbol, pero hoy juega la selección mexicana enfrentando a Chequia a las 7 en el Estadio Ciudad de México. Y bueno, antes de continuar, son las 7:27, debo decirles que mi gran jugada es disfrutar de la fiesta futbolera. 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Oye, me llama mucho la atención lo que está pasando con el fútbol, con esta euforia futbolista. Acá en la Ciudad de México se confirmó, bueno, en el Ángel van a poner pantallas, pero se confirmó la ley seca en estas alcaldías. Es decir, que todos los restaurantes, lugares y demás que están, pues, de alguna manera rodeando el Ángel de la Independencia no van a poder vender bebidas alcohólicas. Vamos a ver si controlan el hecho de que los cientos, porque son cientos de puntos, no sé si llamarles clandestinos, pero por ejemplo, las sales del estadio Ciudad de México y hay cualquier cantidad de gente vendiendo cerveza. Igual, y yo sé que todos los comercios establecidos no van a vender cerveza en la alcaldía que tiene que ver con el centro, con el Zócalo, la Cuauhtémoc, ¿no? Realmente. Pero pues vamos a ver si pueden controlar a toda esta gente que se pone con mesitas y que se pone ahí, o sea, a su modo y en su forma, mochilas y todo esto, y se ponen a vender cerveza. Pero bueno, finalmente hay ley seca en la alcaldía Cuauhtémoc para que en el todo este movimiento que se armaba, se cantan, bueno, Reforma hoy decía 400,000 personas que fueron al Ángel la vez pasada, pues no puedan, o llegan bebidas o llegan con bebidas, pero ahí no van a poder comprar, ¿no? En lo que puede o presume ser el festejo de hoy, que, pues, tomando en cuenta que se celebre que fue el último partido de la primera ronda del Mundial, pues está bien, pero habrá que esperar que la selección haga lo suyo y que le gane a Chequia para que entonces hubiera más motivo para festejar. Y en ciudades como Guadalajara, la Minerva está cerrada desde el día de ayer. La Minerva, que es como el Ángel de la Independencia, es el punto álgido de festejo de la ciudad de Guadalajara, está cerrada desde el día de ayer por el festejo de los colombianos. Ayer se pintó de amarillo el estadio Guadalajara y fueron a festejar el triunfo de Colombia, 1-0 con gol de Dani Muñoz. Fueron a festejar a la Minerva. Mañana es el concierto del Potrillo. Mañana estará Alejandro el Potrillo Fernández cantando en la Minerva, en lo que es en la segunda celebración. Fíjate, se había dicho, mi querido Gil, que iba a ser Maná, el Potrillo y Santana. Ajá. Maná ya estuvo, el Potrillo está el día de mañana, invitó a Julión, Alfredo Olivas, va a su hijo Alex Fernández, va Camila Fernández, y creo que un par de invitados más sorpresas, ¿no? Pero son conciertos gratuitos para la banda, que Maná reunió 160,000, mañana 25 se esperan 200,000 personas en la Minerva de Guadalajara, y luego cierra su etapa mundialista, la Perla Tapatía, el viernes con el España-Uruguay, y sigue cerrada la Minerva. Y aquí, bueno, sigue la fiesta porque la próxima semana está el de octavos de la selección mexicana. Yo no sé si la ley seca aplique también para el próximo partido, yo me imagino que sí, pero hoy por lo que son 16avos, ¿no? Pero ya está confirmado la próxima semana. Sí. Son los 16avos, y es que le estaba comentando el público que hay ley seca. Sí. En la alcaldía Cuauhtémoc, mi querido Gilillo.
1: Sí, la verdad es que prácticamente el primer cuadro es el que tiene esta restricción. Por ejemplo, en el FanFest no hay venta de alcohol. A donde tú entres a ver los juegos, Aparentemente no, pero sí el comercio informal, mi Jessy, no, está descaradísimo.
0: A ver, que paren eso, o sea, no va a haber manera, porque sales tú del estadio, del Ciudad de México, y toda la... Estaba muy chistoso la última vez porque hay una pared roja que creo que es la del CENCAP, de lo que era el Centro de Capacitación.
1: Sí.
0: Entonces traía, yo creo que... Pues abrió unas 50 orinadas, mi querido Gilillo.
1: No.
0: Así de los cuates que salían, iban, ajá, pintando en el rojo, entonces se veían así, una tras otra. Y bueno, cualquier cantidad de gente que te vende cerveza, micheladas.
1: Y en el Ángel de la Independencia, justamente sobre Paseo de la Reforma, pues ya llegan incluso con estos carritos eléctricos o que están como tan de moda ahorita, ahí ya ponen las hieleras y sobre la avenida principal ya están con todo el hielo.
0: Todo
1: las
0: listo.
1: Cervezas, las caguamas completas, y pues bueno, pues ojalá y eso sí lo
0: controlen,
1: lo ordenen, ¿no?
0: Sí, 15,000 policías van a estar en el primer cuadro, cuidando todo lo que es Zócalo, Avenida Paseo de la Reforma y todo esto. Lo que hoy, insisto, presume ser una celebración, que esperemos que la selección gane. Porque si no, pues ¿a qué va uno, no? O bueno, un empate todavía se celebra.
1: Sí.
0: Porque se calificaría con 7 puntos, pero pues habrá que ver que el fútbol haga su parte.
1: Se estaría celebrando prácticamente la calificación, ¿no?
0: Sí, sí, sí.
1: Que mejor que gane, ¿no? Ya ayer Javier Aguirre estuvo diciendo, bueno, no nos echen toda esta presión social, nosotros jugamos fútbol, ¿no?
0: Sí,
1: tratando
0: sí,
1: de desvincularse
0: sí,
1: un poquito del tema. Pero pues es prácticamente de parte de la algarabía. Hoy comentábamos que hay home office, ¿no? La gente no está trabajando. Aún así no se confíen porque por ahí del norte de la ciudad, que es donde yo vengo en este momento, mi Jessy, hijo, ya está
0: complicado.
1: Transitadón, ¿no?
0: Sí, no se confíen. Sobre todo, bueno, la gente que va al estadio por primera vez, lleguen temprano, es bien importante, las puertas se abren a las 3. Hay que llegar justo 2:30 para poder entrar tranquilo y en paz al Estadio Ciudad de México.
1: Si van, por ejemplo, al FanFest, al Zócalo Capitalino, hay en varias alcaldías, hay también celebraciones, pero al Zócalo Capitalino también lleguen con tiempo, porque obviamente pues se estará agudizando un poquito más la revisión de no lleven bultos grandes, ya sabes, muchas cosas que pues evidentemente no se permiten. No lleven, no vayan a meter, ya sabes que luego llevan botellas y ahí
0: sí.
1: Le ponen truco, ¿no? Entonces, pues todo ese tipo de cosas van a estar haciendo una revisión mucho más precisa. Y es que justamente después de haber tenido, decían 400,000 personas en la celebración de la semana pasada,
0: que canta Reforma,
1: pues obviamente lo que quieren es pues mantener el orden, ¿no? Que festejemos, que celebremos esta clasificación que aparentemente ya es como inminente. Pero que sea con mucha responsabilidad.
0: Sí, con calma. Eso, responsabilidad es la palabra, mi querido Gil. Así que, ¿tú dónde vas a estar, mi querido Gilillo?
1: Yo,
0: ¿La Numantina?
1: No, yo creo que voy a Campo Marte.
0: Ah, se pone re bien también ahí,
1: sí,
0: ¿no?
1: Sí, en Campo Marte.
0: ¿Y ahí sí se va a vender alcohol?
1: Ahí creo que sí hay.
0: Pues como la Miguel Hidalgo.
1: Sí, y no alcanza el primer cuadro, ¿no? O sea, ya está después del auditorio ya. Pero yo creo que voy a estar ahí por Campo Marte. La intención era llegar al Zócalo. Como bien comentaste al principio, hay muchas pantallas que estarán distribuidas en las avenidas principales, en Paseo de la Reforma. Esto justamente para que no se aglutine la gente en la explanada o en el primer cuadro. Y bueno, pues al final todo pinta que esto va a ser una celebración, mi Jessy, todos vamos a estar de fiesta, ya estamos lavando las playeras, los que ya ya las pusimos ahí a tender y todo, porque lo que queremos es festejar este sentido de unión que es maravilloso, mi Jessy, o sea, a ver cómo está desbordada la afición, la gente, los mexicanos, por un proyecto en común, ¿no? Sin polarizarse, sin absolutamente nada más que celebrar y celebrarnos como mexicanos, ¿no?
0: Totalmente, mi querido Gilillo. Nos escuchamos en la segunda, ¿te parece?
1: Si llevan gansos,
0: ¡aso!
1: No les jalen el pescuezo.
0: Oye, no. Con el pescuezo jalado. Gracias, Gilillo.
1: Buenos días.
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5: 7:36.
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13: Norte. Hallarás tránsito moderado en ambos sentidos de Avenida Primero de Mayo, entre Avenida Central y la Vía Morelos. Te detendrás solamente al cruce con semáforos. En breve, más información vial. 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

0: México, México.
1: Eso.
0: Aquí está el queridísimo Ponchito, Ponchito Veraprendes, que venía de Palomo y le pusieron la verde de Exa.
2: Muy bonita, por cierto, ya traigo bonita,
1: está muy padre.
2: Verde de Exa para apoyar al Tricolore.
0: Sí, señor, el equipo Tricolor tiene mucho corazón y la cancha lo demostrará.
2: Yo creo que sí, ¿no, Mille?
0: Oye, ahí te va, yo te iba a hacer un comentario que me parece que es bueno ponerlo sobre la mesa. No tiene nada que ver con la selección, porque yo, al menos lo que sentí de Aguirre cuando lo vi en sus declaraciones, vi un tipo centrado, muy consciente que los mundiales son fuertes, que él no viene a regalarle nada a nadie.
1: Recatadón,
0: lo que leí hoy en Reforma de la futura, de la posible alineación del día de hoy, marca que el único cambio sería Alvarado por Edson.
1: Sí.
0: O sea, que sale el Piojo, entra Edson a la media, media un poco ahí de medio de contención, pero que sale con el equipo que ha salido.
1: ¿Sabes cuál yo creo que sí va a ser cambio, o sea, ese sí va a suceder? El de Brian, porque está amonestado. Entonces,
0: bueno,
1: para evitar la suspensión,
0: claro, Brian no está.
1: Brian, me parece que en esta ocasión no estará.
0: Pero fíjate, yo a él lo veo bien, pero veo en nosotros, los aficionados, no sé, Verita, tú dímelo, un exceso de confianza. Ayer escuchaba en televisión que ellos guardan mucha de la responsabilidad de lo que luego nosotros interpretamos de los partidos, esperamos de los partidos. Ayer escuchaba al Kikín Fonseca, en televisión, en las transmisiones que están haciendo en VIX, que decía que México le ganaba con suplentes a Chequia. A mí me parecía, pues, un poco irresponsable decirlo. Yo sé, no sé si lo dijo de chacoteo o de verdad.
1: Ajá.
0: Pero me parece que no sé si con suplentes le ganemos a Chequia.
1: Mira,
0: yo creo que no hay que verlo así.
1: No hay que verlo así, no. A ver, de Chequia, la verdad, de acuerdo a lo que hemos visto, tanto en las eliminatorias, pero sobre todo en esta Copa, sí es un equipo que dista mucho de ser de los fuertes de Europa, pero es un equipo serio, es un equipo que va muy bien, sobre todo por arriba. Los balones parados son peligrosos, el choque, el despliegue físico es importante. No, y así como que ganarle con la banca, pues eso está muy sobrado, ¿no?
0: Me parece muy sobrado.
1: No.
0: Y me parece que no he visto un solo, o sea, muy pocos pronósticos de empate,
1: Sí,
0: o sea,
1: todos es victoria.
0: Hazte cuenta que ya matamos a Chequia, o sea, futbolísticamente hablando.
1: Sí.
0: A ver, yo no sé si así hay que ser optimistas, va a ganar México, pero caray,
1: decir que los suplentes.
0: En este mundial, exactamente, y en este mundial no hay enemigo pequeño.
1: No, completamente de acuerdo.
0: Y tienes razón, regresa Fidalgo.
1: Sí.
0: Lo que dice Reforma es Rangel, el Tala, Montes Johan, ya regresa Montes al
1: que me parece central. Correcto. La verdad, o sea, es el titular y
0: regresa,
1: lo suspendieron.
0: Con los cuatro con los que arrancó, que
1: sí.
0: Gallardo, Montes, Vázquez y Reyes.
1: Ajá.
0: En la media, Chávez, Edson y Fidalgo.
1: Sí.
0: Arriba a Alvarado, Raúl Jiménez y Quiñones. Es lo que dice Reforma.
1: Sí, claro. Y eso no está confirmado.
0: No,
1: ahí
0: no,
1: es el
0: nada.
1: Cambio también del Santi, ¿no? Santi,
0: sí.
1: Jiménez.
0: Sí.
1: Que entraría. Sí, entonces, Brian Gutiérrez, ese.
0: Aquí dicen Raúl Alonso Jiménez.
1: Ah, ¿Raúl Alonso Jiménez?
0: Sí.
1: El Santi Jiménez lo dice.
0: No.
1: Bueno, están especulando.
0: Están especulando.
1: Sí.
0: Es lo que dice Reforma el día de hoy, pero es una especulación total y absoluta.
1: Lo de Brian Gutiérrez me parece que obviamente no, porque está amonestado, ¿no? Entonces, obviamente, para evitar la suspensión.
0: Ahí en eso está.
1: Ajá, sí, para evitar la suspensión. Lo demás, pues yo estoy de acuerdo. Ahora, es un partido, mira, tenemos una oportunidad, pues que no es muy común, en la cual, sinceramente, el resultado ahorita, hay que ganar siempre, pero no es tan importante. O sea, a México no le cambia mucho. Ojo, sí podría cambiar el hecho de que si gana Chequia o empata, entonces se mueve todo este asunto de los terceros lugares y podría impactar con el quien se va a ver las caras con nosotros el próximo martes en 16avos de final.
0: ¿Qué pasa ese juego?
1: Exactamente, ahí voy a estar si Dios quiere. Pero mi querido y amigos, yo creo que es bien importante llegar con las tres victorias, o sea, eso es un panorama soñado. Y yo sí creo, porque está la polémica todavía, Jessy, está, y veremos si hay suspenso, de si va a Ochoa o no. A ver, yo creo que el Tala lo ha hecho muy bien. No sé qué piensas tú.
0: No, maravilloso, okay. Muy bien.
1: Pero yo sí lo he visto nervioso. Sí, la verdad, sí, o sea, sí, sí lo he visto, sí, nervioso. Sí, sí. En ciertas jugadas ha dudado un poquito en la salida, sobre todo en cómo ataca el balón. Yo creo que esta es una gran oportunidad para el Tala y para muchos más, pero hablando del Tala, de precisamente agarrar más confianza.
0: Totalmente.
1: En un estadio lleno, pletórico, con toda la afición, sigue siendo esta copa, obviamente. Entonces, a mí me parece que no sería lo correcto el quitarle minutos al Tala cuando esto se puede, obviamente, ocupar para agarrar confianza.
0: Totalmente.
1: ¿Qué es lo que necesita? Es un jugador que está debutando en la copa, es un jugador. La posición de portero es muy ingrata. O sea, la posición de portero te equivocas y le das al traste al equipo. Es muy. O sea,
0: y eres el villano.
1: Claro. Si no tienes confianza como arquero, híjole, puedes meter en problemas a todo el equipo. Jugadores de campo, bueno, quizá no es tan grave el asunto. Pero yo creo que hay que tomar este juego con mucha seriedad. Obviamente, sí, me parece que. A mí me gustaría ver a un Vasco más agresivo. Por lo mismo. De que ya no importa, en este juego no importa el marcador, en realidad, para nosotros. Yo sí hago votos para que el Vasco intente algo un poquito más agresivo, que ataque más, que vaya con más fuerza adelante, ¿no? En el entendido de que hay que probar un poquito más, hay que agarrar más confianza. Y bueno, y se preste el encuentro. ¿Quién iba a pensar, Jesse, amigos, de que íbamos a llegar a este partido? Pues ya, con, o sea, nuestro destino
0: sí.
1: Ya está cantado. Hay que ver contra quién jugamos. Entonces yo creo que hay que aprovecharlo. Yo creo que es lo que va a hacer Javier Aguirre. Esto del homenaje, ¿no? Para Ochoa, pues es que, ¿por qué se le va a hacer un homenaje en un partido de la Copa,
0: ¿no? ¿Y a cuántos no se le hizo?
1: No, claro.
0: No se les hizo un homenaje. Entonces, pues, yo creo que él noté un nivel de madurez importante.
1: Sí.
0: Y yo creo que vamos a tener un buen partido de fútbol. Ahora, va a ganar México. Es todo el ímpetu. Solo que hay que ser muy realista en torno a que en este mundial de verdad no hay enemigo pequeño.
1: No, y de veras.
0: Y Chequia quizá no ha dado un buen torneo, pero pues. Y en, mira, cualquier momento puede despertar.
1: Y por ahí no sacamos la victoria, no se juega bien. Pues sí, obviamente el panorama para el equipo. Pues es ahí como algo, un poquito de contaminación, ¿no? Si de repente perdemos, pues ay, pues ya perdimos, ya luego cómo somos, ¿no? Para los resultados. Yo creo que hay que ganar, hay que buscar ganarlo. Sí, yo creo, eso de la banca, con eso les ganamos, pues no sé, me parece hasta respetuoso. O sea, yo creo que hay que tomarlo con seriedad. Yo sí me encantaría que el Vasco hoy sea muy agresivo. O sea, que vaya en serio a morder, adelante, que el Vasco no lo hace mucho, pero es un gran momento para hacerlo. Para, obviamente, que continúe la fiesta, porque ahorita está la afición nacional. Estamos de romance con la selección. Sí. Y le aplaudimos todo y estamos felices. Hay que continuar con esto para que el próximo martes, obviamente, pues se dé el mejor ambiente posible. Los jugadores lleguen en el mejor momento posible. Y enfrentemos a quién, eso sí no sabemos. Podría ser Escocia, podría ser Cabo Verde, se habla también de que podría ser Ecuador, hay mil combinaciones, está muy difícil ese asunto.
0: Hasta el sábado en la mañana, el domingo en la noche,
1: ya que se cierren todos los grupos, sí. Ajá, sí, porque ya se empiezan a cerrar todo, o sea, ya se acabó toda la segunda ronda, digamos. Y se empieza a dar hoy, entonces sí, hasta el fin de semana se sabrá ciencia cierta contra quién nos toca.
0: Sí.
1: Pero bueno, pues entonces, ahí vas a estar, Milla.
0: La verdad es que ahí estaremos, mi querido.
1: Qué suerte, qué padre. A disfrutar, que sea una fiesta.
0: Voy a chiflar así, lo prometo, ¿eh?
1: Eso es todo.
0: Voy a parar.
1: A ver, Mille, marcador, pronóstico.
0: Hijo, yo creo que hoy México gana o por uno o un 2-1, una cosa así.
1: Por un gol.
0: Por la mínima.
1: Sí, sí.
0: Yo voy 2-0 México.
1: Sí.
0: La
1: Valle,
0: sí. Que vamos a ganar. Yo confío en que se va a tomar con seriedad. Nada como la victoria, nada como llegar, porque eso sí, pues es con 3 victorias, imagínate nada más.
1: Y eso, ¿no? Y que continúe el romance y que ganar se vuelva una costumbre y que siempre hay que buscar el resultado, ¿no? Y ahorita, pues hay que hacerlo.
0: Sí, pues gracias, Ponchito. Nos vemos en la segunda.
1: Va que va.
0: Muchas gracias, mi querido Ponch. 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Vamos a continuar.
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7: Esto es noticia en México y el mundo. La jefa de gobierno, Clara Brugada, anunció que sumarán 48 espacios públicos gratuitos en toda la ciudad para el disfrute y celebración del juego entre la selección nacional contra su similar de Chequia. La presidenta Sheinbaum confirmó que se reunirá con el rey de España mañana jueves en Palacio Nacional a las 4 de la tarde. El canciller Roberto Velasco sostuvo una reunión con los titulares de las embajadas y el cuerpo directivo de la dependencia para pedirles que proyecten una imagen positiva de México. La Comisión Permanente del Congreso de la Unión concedió licencia a 13 legisladores más de la 4T que buscarán la gubernatura de sus estados. Pemex y Petrobras firmaron un acuerdo de cooperación estratégica y técnica para evaluar, desarrollar y ejecutar diversos proyectos en la industria de los hidrocarburos. Roberto Lazzari llegó a Washington DC para asumir la conducción de la Embajada de México en Estados Unidos. Hasta aquí la información, yo soy Juan Manuel Jiménez, en plataformas digitales arroba Juanma Pregunta. Continúen con Jesse Cervantes en XFM.
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0: Mañana ya con 12 minutos en México. En México gritamos por todo. Gritamos cuando ganamos, gritamos goles, gritamos cuando hay partidos. 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Vamos con Dani Carballo.
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0: Baez. ¿Cómo estás, Daniela?
1: Muy bien, muy contenta. Hoy juega México, fue mi cumpleaños, todo bien.
0: Oye, pero llevas como dos semanas o tres diciendo que fue tu cumpleaños.
1: No, fue mi cumpleaños el sábado, el domingo pasado.
0: ¿El domingo? Ah, y no le pusiste las mañanitas.
1: No, porque ustedes de veras, yo sí.
0: Es que son aquí bien parcos luego, hombre.
1: Hijo, sí. Y no, la porra, no, la porra la respeto.
0: Ahí está.
1: Míralos, sí. Con todo.
0: Sus 50 primaveras.
1: Cállate, no es cierto. Pues muy bien conservadas si fueran 50, ¿eh?
0: Sí, por
1: pero
0: eso,
1: no,
0: muy bien.
1: Pero no son 50.
0: Ay, 49.
1: 46.
0: Sube a 50.
1: ¿Qué? Ay, ¿qué
0: después
1: te pasa?
0: De 45, sube a 50, ¿no?
1: 45.
0: Sí.
1: Estoy 45, entonces.
0: Sí, 46, sube a 50.
1: Cállate.
0: Ya, eso es así.
1: Eras el típico chamaco que le decía al maestro, profe, súbame, ya sube, que quién sabe qué.
0: Ah, no, sí.
1: Sí, yo también.
0: Claro.
1: La neta, no, yo también.
0: Por supuesto. ¿Y cómo sufrí con eso? La pura sufridera. Oye, Dani, traemos siempre esto de las cinco detalles, cinco puntos importantes que nos pone sobre la mesa. Y está bien interesante porque son cinco cosas que te harán ganar dinero y que no cuestan tanto. Y eso, hoy en día, muchos de nosotros lo sentimos muy necesario.
1: Yo, la primera que lo sentí necesario, porque justo yo empecé a hablar mucho de este tema de la relación con el dinero y tengo una conferencia del tema y todo, porque, claro, a ver, porque en algún momento mi cuenta ha estado en ceros. Bueno, estuvo, ya lo voy a decir en pasado, no quiero que vuelva a estar. Y es muy difícil, es de verdad muy estresante, y empecé a meterme en este rollo y la verdad es que creo que saqué unos muy buenos cinco puntos que quiero que la gente ponga mucha atención y que, de verdad, porque estos son cosas de mentalidad. No te va a costar, no tienes que invertir, pero hazlo. Escucha lo que te digo y hazlo. El primero, fíjate bien, deja de perder dinero que todavía no has ganado. Es que casi siempre, claro, pensamos que estamos perdiendo el dinero, que el dinero se nos va y que lo gastamos. Y la realidad es que no. Se pierde mucho antes, Jessy. Se pierde antes cuando no mandas una cotización. Se pierde cuando no haces una llamada. Cuando no subes el video. Cuando no presentas el proyecto porque dices, todavía no está listo, todavía no está perfecto, mejor el próximo mes. Y ahí se te está yendo la posibilidad. Y te voy a decir una cosa. El dinero que más duele no es el que gastaste. Es el que no ganaste.
0: Totalmente,
1: o sea, eso es terrible. Hay una frase de negocios que a mí me gusta mucho, que es que las oportunidades tienen fecha de caducidad. Y es que mientras tú estás todavía pensándolo y esperando que las cosas sean perfectas, alguien más ya lo hizo, alguien más ya se aventó, sí, alguien más ya se ofreció, y ese alguien más ya está ganando. El cerebro tiene algo, un mecanismo que se llama aversión a la pérdida. El cerebro le da, a veces se espanta mucho de lo que va a perder y no se emociona tanto de lo que pudiera ganar, y entonces te estás saboteando todo el tiempo y te está diciendo, no, hombre, espérate, todavía no lo mandes, seguro te van a decir que no, pero ¿pa' qué? Pero si no eres tan buena en esto, que no sé qué, y ahí se te fue la oportunidad. Entonces, ese es el primero. La gente que está viendo, por favor, anote.

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2: Tú puedes estarte presente sin tener que gastar. Puedes hacer una llamada, y yo no te estoy diciendo que hagas una llamada para pedir trabajo, o sí, yo te estoy diciendo que hagas una llamada para mantenerte en contacto con la gente, con el mundo, porque la mayoría de las propuestas de trabajos o de negocios no llegan porque ni siquiera por el internet y nada, como estamos ahora pensando y acostumbrados a hacerlo, llegan por las relaciones. Entonces tú tienes que mantenerte presente, porque si no la gente te va a dejar de considerar. Hazlo, vete a tomar el café, llámale a alguien, dile, oye, ¿cómo estás? Que es de tu vida, platica. Ahí va a empezar a salir. Y no tengas vergüenza, porque la vergüenza te sale muy cara. Es claro. Uno de los sentimientos más caros que existen. No solo te va a quitar la tranquilidad, sino que te va a robar esas oportunidades. Así que la vida sigue avanzando, las oportunidades siguen ocurriendo mientras tú te estás aislando. Hoy vuelve a hacer esa llamada, por favor, porque no te están faltando oportunidades. Escucha lo que te digo, te está sobrando vergüenza. Así que cuidado con eso. Haz la llamada, hoy mantente presente. Hoy vuelve a estar en el mundo, porque el mundo ahí está, y está esperando. Además, está esperando, y esto va con el tercer punto, está esperando que tú le soluciones algo. El tercer punto es, deja de pedir dinero y empieza a generar valor. Te voy a decir, hazte esta pregunta: ¿qué problema podrías resolver? ¿Para qué eres bueno? O sea, no estés pensando nada más en, es que en este trabajo no me pagan bien, o me corrieron. No. ¿Para qué soy buena? ¿Qué puedo resolverle a alguien? Y eso te va a servir muchísimo, porque el dinero lo que hace es que suele seguir al valor. Entonces la gente no está pensando en, uy, pobrecita, tiene problemas económicos. Bueno, igual y tu mamá, tu papá te echan la mano, ¿no? Pero la realidad es que el mundo está pensando en qué me puede servir, qué me puede resolver, qué necesidad mía va a cubrir. Y ahí es cuando tú tienes que entrar. Entonces, resuelve algo. Al cliente no le importa lo que tú necesites. O sea, el cliente no dice, ay, es que esta chava necesita vender. No. El cliente necesita saber qué tú le puedes resolver. Así que genera valor. Hoy te voy a recomendar que hagas esto. Haz una lista de los 5 problemas que puedes resolver tú. ¿Para qué eres bueno? No te estoy diciendo que me digas tus títulos, ni tus estudios, ni tus diplomas, ni tus problemas, mucho menos, no. ¿Qué puedo resolver? ¿Ok? El cuarto punto, este es muy bueno. Logra congruencia. Porque fíjate, tu cerebro, ahí las leyes del universo lo explican muy bien. Tu cerebro busca congruencia. Y a veces es muy común que estemos nosotros pensando y te dicen manifiesta y pídele al universo y quién sabe qué tanta cosa. Te voy a decir una cosa, no es que eso esté mal. Lo que pasa es que cuando ves que no se te está cumpliendo es porque no hay una congruencia adentro. Se llama la ley de la correspondencia. El cerebro, o sea, eso del universo, las energías o como tú le quieras llamar, sí van a funcionar, pero con base en lo que tú te traes adentro. Y si tú estás pidiendo una oportunidad y más dinero y todo, pero desde un miedo, desde un, híjole, es que se me hace que no voy a poder, es que a mí ni me van a contratar, es que...
3: Claro.
2: Ahora sí que concedido, ¿eh? El universo te manda más de lo mismo. No te manda más de lo que tú dices, te manda más de lo que traes adentro. Entonces tú tienes que checar ahí qué emociones están tomando esas decisiones. Entonces a la misma oportunidad se le presenta a dos personas y uno dice, órale, vale, entro. Y la otra piensa, híjole, lo voy a intentar, pero pues igual y me rechazan y no me sale tan padre. Créeme que se le va a dar a la que pensó, órale, vale, entro.
3: Sí, totalmente. ¿Sí?
2: Entonces no estés pensando, quiero abundancia y todas esas cosas, porque hay gente que está cobrando con duda. Está cobrando, está pidiendo oportunidades con temor, desde el miedo. Y eso te va a corresponder a lo mismo. Es como un termostato financiero. Eso es muy interesante y de verdad hay que pensar, ¿qué relación estás teniendo con el dinero? ¿Te da pena cobrar, por ejemplo? Por favor, hoy cobra.
3: Oye, hay gente que le da pena cobrar.
2: Muchísima. A mí me daba pena cobrar. Es que te voy a decir algo. Estos puntos yo los saqué después de muchas... pues de estudiarle mucho al tema. Porque, claro, en algunas ocasiones yo decía, no tengo un peso. Y sé hacer un chorro de cosas. Y me daba un chorro de coraje, además, frustración también. Y ¿sabes qué pasa? Eso que acabas de decir de cobrar... Si tú estás pensando que vale 100 pesos, a veces la gente te quiere pagar 10 mil y tú, pues te van a pagar 100, sí. ¿Eh? Porque tú estás pensando que vale 100. O sea, eso es un asunto. Así que

0: hoy cobra. Por favor, hoy ve y di, esto cuesta, y sin regatearle, sin bajar.
1: O sea,
0: sin bajarle.
1: Hay que ser cobrones.
0: Sí, sí hay que hacerlo. Sí. Sí hay que hacerlo porque es tu valor. Sí. Y es, o sea, imagínate todo lo que te ha costado tu carrera, tus esfuerzos, tus conocimientos, tus habilidades y todo. ¿Cómo crees que no?
1: Totalmente de acuerdo.
0: Entonces, por favor, supera tu termostato financiero, súbele unos escalones. Y eso, te voy a decir una cosa. Muchas nuevas generaciones ahorita lo están trabajando muy bien y eso, dices, uy, qué bueno, tienen seguridad y están cobrando lo que merecen. Y el último punto es, hazte visible. ¿De qué te sirve ser la mejor o el mejor en algo si pues no le estás diciendo a nadie? ¿Cuántas veces estás posteando el desayuno y no posteas lo que haces?
1: Claro.
0: O las otras opciones que sabes hacer, porque diversificarse está muy bien. Entonces, a ver, Jessy, tú, por ejemplo, tú eres director aquí en MBS, pero también eres locutor, también te produces en muchos de tus programas, pero ahora, por ejemplo, das conferencias y haces cursos y haces otras cosas, pero si tú no lo enseñas, la gente no es adivina. Sí. No, y entonces podrían. Y hay gente que está pensando, pues seguro Jessy sería buenísimo para eso, pero si no se lo enseñaste, ahí se quedó y a otro lo están contratando en tu lugar. Entonces, ahí te va, por favor, hazte presente y hazte visible. ¿Cuántas personas saben realmente a qué te dedicas? ¿Cuántas personas saben qué vendes? ¿Cuántas personas saben cómo les puedes ayudar? Así que esos son, yo creo que, los 5 puntos que parecían muy fáciles. Y te voy a decir este último, que no es un punto, pero es una analogía muy buena. El punto aquí no es perseguir el dinero, Jessy, es atraerlo. Es atraerlo. Es que, y no te va a llegar por sabes del destino, porque Dios es grande, no. Te va a llevar por estas acciones que tú vas a generar. Es como un árbol, le llegan los pájaros ya cuando el árbol se preocupó por sus raíces, luego creció, se fortaleció, da sombra, da fruto, y entonces sí, llegan los pájaros, pero no llegan nada más así porque Dios es grande, ¿no? Si siembras la semillita y la dejas ahí arrumbada, se muere.
1: Totalmente, pues que te lleguen los pájaros.
0: ¿Ah? Pájaros en el alambre.
1: En el alambre. Gracias, Dani. ¿Dónde puedes localizar?
0: @ Dani Carballo. Dani es con una N y con Y, Carballo con V y con doble L. Ahí estoy en Instagram, en Facebook, en todos lados.
1: Gracias, Daniela, gracias por estar con nosotros. Nos echamos la próxima semana. Vámonos con Músico 825.

0: mañana con 25, 28 minutos, ¿cuál 25? 8 de la mañana con 28 minutos, gracias por estar en contacto con nosotros, son ustedes muy amables. 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Tenemos a Daniel en la línea. Mi querido Dani, ¿cómo andas?
1: Hola, Jesse, muy buenos días.
0: Qué gusto. Bien, qué bueno. Muy contento. Qué bueno, qué gusto escucharte, mi Dani. ¿A qué te dedicas?
1: No, yo trabajo en una tienda de abarrotes. Bueno, es mía, ¿verdad? Pues ahí trabajo.
0: No, ya qué bueno.
1: Por llegar.
0: Me da muchísimo gusto. ¿Por dónde está la tienda?
1: En Ciudad Nezahualcóyotl.
0: Un abrazo
1: aquí
0: grande.
1: Por la colonia Esperanza.
0: A tus clientes, a ti, que eres muy chambeador. Y la verdad es que me da muchísimo gusto. A la colonia Esperanza le mandamos un abrazo muy grande aquí en la radio.
1: Así es.
0: Mi Dani, dame la frase.
1: Hoy gana nuevamente nuestra selección nacional.
0: Sí, señor, ahí está. Dani tiene boletos para el Tri de México, 25 de julio, Palacio de los Deportes, y para ver a la Josa María José, 6 y 7 de agosto en el Auditorio Nacional. Gracias, Dani.
1: No, muchas gracias, Jessy, muchas gracias.
0: Cuídate mucho y que tengas una maravillosa vida.
1: Igualmente, gracias.
0: Gracias, gracias. 8:30, vamos con la canción caliente del día de hoy. Hot Song, esto es Dando Vueltas, Rauw Alejandro.
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4: 8:34.
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1: Juan Osorio.
2: Originario de Toluca, Estado de México. Inició su carrera en televisión desde los puestos básicos de la producción, convirtiéndose en una figura clave de la televisión mexicana.
1: Su estilo se caracteriza por crear historias familiares y populares que conectan con millones de espectadores. Ha estado detrás de exitosas telenovelas como Mi Segunda Madre, Salomé, Mi Pecado, Una Familia con Suerte, Mi Corazón es Tuyo y Mi Marido Tiene Familia, entre muchas otras.
2: Con más de 4 décadas de trayectoria en la industria del entretenimiento, es uno de los productores de telenovelas más exitosos e influyentes de nuestro país.
1: Hola, aquí en la cabina de Jesse Cervantes, en Exa, Juan Osorio.
3: Bueno, es que está Juan Osorio, pero también, caray, qué lujo, mi querido Juan, porque están con nosotros, pues, actores importantísimos. Silvia Navarro, una de las estrellas más grandes que tiene la televisión, el cine, el teatro. Silvia, qué gustazo, qué placer, qué lujo tenerte. Qué gusto, estoy emocionado.
4: Yo también estoy muy emocionada de estar aquí contigo hoy, con mis compañeros, con Ale Ambrosi, con Pedro, o sea, Pedro, bueno, mi coach además en la vida, y mi jefe, Juan Osorio, haciendo promoción de que este lunes se estrena ya por las estrellas un proyecto que justo nos trajo a todos a estar aquí contigo, que es Guardián de mi Vida.
3: Oye, y déjame saludar, que también es mi jefe, Juan Osorio. Mi tío Juan, gracias por estar acá, qué gustazo y qué bueno que traes audífonos, porque tenemos esto para ti. Por favor, si fueras tan amable. Ah, no, que no, que todavía no, es que están aquí hasta nerviosos, ya no. ¿O a qué hora, mi querido René? ¿Al ratito? Al ratito, no, es que, bueno, por las mañanitas, por lo menos. Ay, claro. Es que es cumpleaños de Juan.
5: No, gracias.
3: Sí. Oye, pero felicidades, ¿no? La verdad es que les voy a decir una cosa, el público querido que nos está escuchando por todo el país. Cuando me dijeron que venías, dije, pero si es su cumpleaños. Y no, sí viene, y confirmado, confirmado. Entonces dije, qué bonito, porque habla de la pasión por un trabajo, por un proyecto, un comprometido con lo que hace, con lo que realiza. Y el que estés aquí trabajando, promocionando algo que de vida lo llevas en la sangre, que es la televisión, las novelas. Juan habla del gran ser humano y del gran profesional que eres. Felicidades de verdad de parte de todos los que trabajamos aquí en XFM. Te traemos un pastel.
5: ¡No! ¡Qué bárbaro! Amor, no, bueno. Amor.
3: Te trajimos un pastel, que además es un pastel que no tiene azúcar, que no tiene gluten.
4: Muy bien, muy bien.
3: Porque nos mandaron todas las recomendaciones de tu oficina. Gracias. Y te pedimos que apague las velitas,
4: ¿no? ¡Feliz cumpleaños!
3: Gracias. A ver, que apague las velitas, ¿no? Que ahora sí que le sople, que le sople.
4: Deseo.
3: Sí, venga.
5: Que esté en primer lugar la novela del lunes, que la volemos del estadio. Gracias.
3: Oye, no, de verdad es con muchísimo cariño de parte de EXA, de todo este programa, con todo el amor del público que ha seguido tus historias, tu televisión por tanto tiempo. Muchas felicidades y qué ejemplo de profesionalismo que estés acá el día de tu cumpleaños. Bienvenidos todos. La verdad es que es un placer. Ale, gracias por estar acá. Bienvenida.
6: Gracias, Jessy. Pues feliz de estar aquí platicando contigo y con todo tu auditorio, y muy emocionada de nuestro próximo estreno. Los va a agarrar en la fila del asiento y estoy segura que se van a emocionar muchísimo con esta historia.
3: Oye, Pedro, gracias por estar acá. Mucho gusto en conocerte. Espero que también seas mi coach próximamente.
7: Bueno, muchas gracias. La verdad estoy muy emocionado por el estreno, por poder estar compartiendo aquí con ustedes y ya ver qué pasa el lunes, que nos va a ir muy bien.
3: No, estoy seguro que con la vibra que siempre ha tenido el equipo de trabajo encabezado por Juan, será un éxito como siempre. Cuéntenme de la historia, cuéntenme del proyecto de Guardián de mi Vida, que estrena el lunes en las estrellas.
5: Primero que nada, quiero agradecerle a todo este gran equipo, a esta estación tan importante que nos dé esta oportunidad. Y yo creo que no hay mejor regalo y mejor forma de festejar tu cumpleaños que estar rodeado de gente que te quiere, de gente que ha trabajado contigo, y ellos me motivan y me exigen a que cada día haga mejor mi trabajo, y ese es el reto que nos tenemos con este proyecto Guardián de mi Vida. Gracias a Eva Daniela, mi mujer, que me ha impulsado, que me ha inyectado mucha vida, que está acá, y decirles a todos que este proyecto no es uno más, es un proyecto en el cual cada uno de los actores, directores, escritores, áreas que participaron, se exigieron y se formaron la meta de hacer un proyecto diferente. Es una historia que ya se contó dos veces, así es que el reto no era nada fácil, saber qué le vamos a brindar al público y cuál es el reto que el público nos va a provocar, pero estoy seguro que el lunes a las 9:30 de la noche van a quedar satisfechos. Voy a dejar a mis amigos, a la señora Navarro, a Pedro, que es un... véanlo muy bien, óiganlo muy bien, porque es el próximo galán que va a estar en la televisión. Es un muchacho súper disciplinado, entregado, apasionado, como tiene que ser en esta carrera, Jesse y Alejandra. Así es que les he dado la palabra para que platiquen un poquito de lo que es. Silvia es un problema, porque Silvia trae dos personajes. Y Silvia además es la primera vez que hace una villana, entonces imagínate.
3: ¡Ójale! Pues va a estar muy padre. Pero antes, te tengo otro regalo, perdón.
5: A ver.
4: ¡Qué bueno!
3: ¿Vas? Sí, te tengo otro regalo. Emilio, ¿cómo estás?
8: Feliz de saludarlos a todos.
3: Oye, pues es el regalo de tu padre en su cumpleaños. Le hicimos un pastel, le cantamos las mañanitas. Y qué bonito que tengas la oportunidad de saludarlo al aire, para todo este país en radio.
8: Mira, Jesse, primero que nada, felicitarte atrasado a ti por el Día del Padre. En segundo lugar, un abrazo para todos los que están ahí. Padre, te marqué a las 12 de la madrugada, como tú me has enseñado a ser disciplinado en mis horarios, y en tu cumpleaños no puedo fallarte. Te amo, desearles lo mejor en este proyecto, no les quito mucho su tiempo. Desearles lo mejor porque no solamente he estado enamorado toda mi vida de Silvia, siempre lo he dicho, sino que la admiro con todo el amor. Por la gran actriz que es, agradecerles también el hecho de que le den tanto foco a este proyecto, que se lo merece, porque si algo he sido parte fundamental al lado de mi padre, codo a codo, viendo cómo crea y cómo se supera día a día, y eso es un ejemplo para mí. Entonces, felicitarte en tu día, decirte que te vaya bien, que como ser humano te admiro y como hijo te amo, y que y agradecerles y mandarle un saludo a toda la gente que nos está escuchando.
3: Emilio,
5: muchas gracias, te lo agradezco mucho, hijo. Sabes el amor que te tengo, sabes el cariño, y estoy muy orgulloso de ti. Y además, decirle a la gente que un tema maravilloso que has compuesto para Rex y para aquí, Pedro, por supuesto, que la gente lo vaya a escuchar. Muchas felicidades por todo tu trabajo y tu trayectoria, pero sobre todo por el gran hijo que eres.
4: El hermosísimo ser humano que eres. Te queremos muchísimo, Emilio. Te adoro.
8: Éxito, éxito para Guardián de mi Vida.
4: Nos vemos pronto,
6: gracias,
4: mi amorcito.
6: Muchas gracias. Gracias.
8: Saludos.
6: Abrazos.
3: Era una pequeña hasta sorpresa luego que te teníamos con todo el cariño, gracias, y amor, gracias, y respeto que te tenemos. Silvia, cuéntanos, un reto interesantísimo para ti.
4: Sí, porque, bueno, la idea, cuando me la planteó Juan, me moví un poco, porque no sabíamos para dónde iba a ir o cómo iba a suceder. Confío plenamente en el señor Osorio, en lo que hace, claramente por algo está aquí, ¿no? Tiene a un equipo que yo admiro, quiero, Eric Morales, el director. Está Mariana Melgarejo en la parte de vestuario, que me mostró cómo ellos veían a los dos personajes, y dije, ok, no sé muy bien qué es lo que va a suceder, pero con el equipo que está alrededor, con todo el equipo que me acompañó, lo hacemos. Es una historia que, como él dice, ya se hizo, pero yo creo que esto no se había hecho, no, señor. O sea, creo que la combinación perfecta de un melodrama muy bien llevado, con personajes tan claros y específicos. O sea, ahora ya se estrenó la novela en Estados Unidos y en VIX. Y Alejandra Ambrosi, que ha hecho un personaje espectacular, siendo pues una mujer que enamorada y ama, pero también se enoja y tiene celos. O sea, hace que la gente la aborrezca, pero porque se enamoraron también de los otros personajes. Entonces, a lo que voy es una historia que sí tiene todo un tinte de melodrama, pero muy bien combinado con comedia, muy bien actuada, muy bien dirigida, muy bien escrita, y con actores y un equipo de producción que sostiene cada una de las escenas. Yo me he sorprendido de verla reacción de la gente al verla. Yo me emociono, o sea, ahorita le estaba diciendo yo a Pedro que con su personaje de Carlo me emocioné en las escenas y de repente empezaba a suceder magia, se hizo una locura, así que bueno, creo que somos muy afortunados los que estuvimos haciéndola y creo que también somos afortunados ahora que la vamos a poder ver en las estrellas. Sí.
3: Y ¿sabes qué noto en todos? Primero, una energía maravillosa y también un reto de salirse de una caja y de salirse de una zona de confort y de crear y hacer algo diferente para la gente, una propuesta que lo tenga realmente. Me encantó que dijiste al filo de la silla, al filo del sillón.
6: Ale. Sí, totalmente. Y para mí también, que interpreto a Gina, fue un reto total, es algo completamente diferente a lo que he hecho y te agradezco, Juan, por esa oportunidad. Es una mujer de armas tomar, voy derecho, no me quito, si me pegan, me súper desquito. Y vengo a hacerle la guerra aquí a esta hermosísima y talentosísima mujer, Silvia, gracias, qué buenos desquitos nos hicimos ahí. Pero pues, está muy bien escrita la historia, porque cada personaje tiene una justificación, no viene de la nada su villanía. O sea, mi historia es una mujer sobreviviente, hija de madre soltera, viene de un contexto de bajos recursos, vive en un rancho pulquero y de pronto llega a la ciudad y tiene que enfrentarse a esa fufurufa que es el que me roba, me roba mi guardián, porque el guardián de mi vida es mío.
4: Pero no, engaño. Spoiler.
6: Pero bueno, la verdad nos divertimos muchísimo. Es una historia también de segundas oportunidades, de redención, de valores y emociones universales como la que todos queremos amar y ser amados, proteger y ser protegidos. Y creo que va a tener un gran factor de identificación con la gente.
4: Pero y yo considero, y creo que es uno de los valores más importantes de la telenovela, el amor a tus hijos, sí, y de los hijos a los padres.
3: Es muy necesario en esta sociedad muy tan convulsa
4: pero que sí está pasando. O sea, yo de repente ahora me fui de viaje con mi hijo y veo el amor que hay entre los papás y los hijos y cómo se lo expresan, y digo, es importante que se haga más, que se exponga más, y la telenovela tiene la oportunidad de llegar a muchos más hogares donde ven que es válido y que está muy bien decirlo y que está muy bien apoyarse, ¿sabes? Yo creo que estamos en un estupendo momento para ver Guardián de mi vida en todos los lugares.
3: Totalmente. Pues miren, es que también a Pedro me lo han dejado así. Estados fuegos.
4: Porque
3: Pedro,
4: eso es galán y los galanes así.
3: Estados fuegos. Oye, Pedro, ¿cómo te has sentido? ¿Qué ha representado en tu carrera? A mí me da mucho gusto que estoy frente, ya lo cantó Juan, ¿eh? O sea, a ver, frente a una de las que serán estrellas en pantalla y un galanazo que tendremos aquí en ciernes, pero que seguramente en un futuro estarás estelarizando muchas cosas. Pero cuéntame ahorita, ¿cómo te sientes?
7: Me siento muy feliz, muy agradecido. Yo llegué hace poquito más de 3 años aquí a México con nada más que una mochila llena de sueños, con muchas ganas de actuar. Fue algo que lo quise hacer toda mi vida, que por otras cosas lo postergué. Cuando me decidí, me fui con todo. Bueno, dejé mi familia atrás, no fue fácil. Y desde que llegué siempre vi, creo la primera que vi fue El Amor Invencible. Y dije, quiero trabajar en esa producción. Y esta vez se me dio. Y poder compartir con un tan gran equipo de producción, con tan grandes actrices al lado. Estas dos mujeres yo las veía siempre como estudiaban, siempre con sus cuadernitos, todas las escenas escritas. Y la verdad que te contagian esa pasión por la actuación, porque uno dice, ok, ellas ya lograron muchísimo en su carrera, pero siguen tomándoselo con esa hambre del iniciante. Y eso quiero ser yo el día de mañana, un gran actor que haya logrado muchas cosas, pero que siga con esas ganas y esa hambre de mejorar como actor.
3: Que no se pierda nunca. Oye, qué bonitos equipos haces, Juan. Qué bonito ambiente, familia, ¿no? Qué bonita pero familia.
5: Te cuento rápido, ya hice una anécdota de este hombre. El día que ya lo llamé para hacer el casting.
4: Es buenísimo.
5: Entonces, él le dice que va a ser contra de Diego Klein, que tendría que tener más edad. Y entonces este bárbaro agarra en la noche y se pinta la poca barba que le sale, se la pinta y de repente le queda toda la cara como payaso.
3: ¡No!
7: Como un perro pug, ¿vieron? Que tiene como toda la parte negra. Y no me lo podía sacar, eran las 11:30 de la noche, el casting era a las 7 de la mañana y yo ya dije, ya no voy al casting. Ya
4: está.
6: No,
7: ya está, la próxima será, no puedo caer así a Televisa porque no. Y estuve hasta la 1:00 a.m. con una amiga que hace make-up, que me prestó un líquido raspándome la cara. Y llego al casting y me ve el señor y me dice, no, sáquenle la barba. O sea, no. casi me pierdo la oportunidad de mi vida por hacer algo que no sabía hacer.
4: ¿Puedo agregar una más de Pedro Maldo? Cuando le dicen, oye, pero es importante para el personaje que sepas andar en moto. ¿Sabes andar en moto? Y dijo, sí, por supuesto. Por supuesto que ando en moto. No.
7: Hay algo que te enseñan en la escuela de actuación que el actor tiene que saber decir que sabe hacer todo y eso es mentira.
3: No sabías andar en moto.
7: O sea, había manejado motos chiquitas, sí, motos chiquitas.
5: Triciclo, no,
4: y con la actriz atrás, tú dirás, olvídalo. Pero bueno, aquí es está.
7: Además, eso habla de una gran producción que en la moto me veo increíble en la novela, como si supiera. Eso habla de un gran equipo de producción. Que
5: además, le llevan la moto y le dicen, por favor, Pedro, ten mucho cuidado porque la moto es del jefe. O sea, bien.
3: ¡Además!
4: Todo mal.
5: Una Harley. Así.
6: No, bueno.
5: Pero al final del camino hay una gran familia, todos se apoyan, se ayudaron. Por eso las lágrimas cuando terminamos de grabar, de todos se abrazaron, pero de esos sentimientos que sabes que duele que termine el proyecto, porque se ha hecho una gran unidad, un gran equipo y sobre todo estamos todos muy satisfechos con nuestro trabajo, con la entrega que dimos. No nos quedamos a deber nada, pero hay algo importante. Esperamos la parte del público que le guste.
3: Oye, te voy a decir una cosa, lo noté en la presentación cuando cantaba Vanessa Martín, a la que hemos tenido aquí, queremos muchísimo. Todos cantaban con ella.
4: Ay, sí.
3: Y eso es muy raro en una presentación, porque casi siempre está el que canta y todo el mundo atrás, bien. Y acá todos al frente cantando con ella, emocionados con ella. Y fue como que, ¡ah, qué raro! Pero qué bonita canción.
4: La canción habla de la novela. O sea, creo que el proyecto en sí es una conjugación de realidades. Cuando hablamos de una mujer madura que se da una oportunidad, es real. O sea, ya no somos unas jóvenes que podemos estar tonteando la vida. O sea, te vas a dar una oportunidad real con alguien y qué es lo que le ves. Cosa que también valoro dentro de la historia, porque este hombre, claro, además de que es Daniel Arenas y es un bombón, ¿no? Sí, no está ahí, así que qué difícil, te enamoras de Daniel.
6: Daniel es mío, es mi bombón.
4: Vamos a ir pasando el tiempo. Regresaremos en 3 meses.
7: Mis tías, mi familia están
4: todo el mundo va a ver. Sí.
5: No sabes qué es,
4: Sí, hemos.
5: De Sofía.
4: Pero oye, también Daniel y yo vimos en la presentación justamente unas escenas que dijimos, eso no pasó, y nos volteamos a ver, y yo, Daniel me dijo, no entiendo, te juro por mi vida que
5: yo,
4: lo que yo eso es lo que le voy a decir a León, señor, porque o sea, yo decía, pero ¿en qué momento sucedió esto? Hubo mucha confianza, me refiero a nuestro director. Sí, claro. O sea, no, ahí es donde más nos ponemos el aparatito y decía, ¿qué quieres que suceda? O sea, todas son escenas súper cuidadas.
5: Sí,
4: de qué es lo que quieres ver tú, director. Pero lo que yo veo en pantalla es un amor sensacional. O sea, una mujer que se está dando una segunda oportunidad a pesar de tener todo en su vida y confiar en que realmente hay un hombre, y esto te digo, es un valor más que tiene. Hay muchos hombres que ven mujeres empoderadas o trabajadoras o independientes y dicen, no, mejor ya no. Y más ahorita, claro, como está la onda de la cancelación, ni me meto. Pero creo que las mujeres sí necesitamos lugares donde nos podamos refugiar, donde podamos ser nosotras, donde podamos apoyarnos, donde nos sintamos escuchadas. Entonces, para mí es importante que se den cuenta también los hombres de lo maravilloso y lo necesario que son las parejas en nuestra vida. Y eso es lo que hace él. O sea, la historia tiene de todo,
6: sí,
4: y para
6: tiene
4: todos.
6: Tiene de todo. Y hicimos un trabajo en equipo también increíble, y eso es lo que logra Juan también como capitán de barco.
4: Pero esta es la mejor.
6: Esta es la mejor, definitivamente. Yo recuerdo, estábamos, o sea, en uno, porque yo soy la que arma escándalo, siempre. O sea, Gina llega y, o sea, algo se tiene que mover. Es un terremoto. Y estábamos, o sea, grabando una escena complicadísima. Era, o sea, 1 o 2 de la mañana en el cerro, en el Ajusco, muriéndonos de frío. Mi personaje tiene una enfermedad rarísima que se llama miastenia gravis, que por cierto me ha escrito mucha gente diciendo, sí, que la padece y que qué bueno que tocamos esos temas. Y, o sea, me tenía que dar el tramafá en el cerro a menos no sé cuántos grados. Pero pues ahí estamos, todo el equipo, había extras, ahí estaba Juan. a las 2 de la mañana. O sea, realmente, o sea, si el capitán del barco está ahí a las 2 de la mañana, pues todos tenemos que estar ahí al pie del cañón. Y yo creo que el verdadero tramapa que me estaba dando es que de verdad me estaba dando hipoter. Pero pues había que darlo todo, como decía Pedro. O sea, cuando eres actor, pues ni modo.
4: Así. Y ahí fue.
5: Ay, sí, Pedro besando a dos mujeres, imagínate.
7: Y difícil, ¿eh? Difícil decisión.
3: Era como andar en moto.
7: No, más difícil, ¿eh? Porque, pues, dos mujeres muy guapas que han hecho un trabajo increíble, mis compañeras, la verdad que...
4: Paulina Goto, mi amor, mi bebé, que
3: no, pena. Sí, me puse un amor de mujer, gran actriz, gran cantante.
4: Y creo que ha tenido una evolución muy bonita, sí, justo en esta historia de eso, o sea, de crecimiento, sí, en su carrera actoral y musical. La canción que ella tiene, que también está en la historia, es perfecta, llega.
6: Ay, sí, es hermosa.
4: Es conmovedora, pero bueno, con una evolución de crecimiento de ella. Y Roberta Damián
7: también ha hecho un trabajo. Sí.
6: Ah, es mi hija Roberta.
3: Oiga, sí, que les voy a decir una cosa, qué bonita emoción se les ve.
4: Sí,
3: eso es algo que hay que valorar cuando se viene a proponerle, sí, a la gente un proyecto, sí, porque muchas veces se hace por compromiso. Aquí han estado muchas claro, cantantes, actrices, todo lo que sea, que vienen con un compromiso de promover. Aquí hay una pasión por promover, o aquí hay una vibra bien bonita por
6: efervescencia,
3: promover. Están muy emocionados diciéndole, sí, a la gente, vengan y vean.
4: Es que
3: y eso es maravilloso.
5: Estamos felices por compartir este trabajo, este esfuerzo, esta pulcritud de nuestro trabajo con el público, porque creemos y estamos seguros que el público cada día se merece un producto mejor que el anterior, y ese es el reto que traemos toda esta familia, ¿sabes? Fíjate que te voy a dar una primicia, a ver, ponme esto por favor, Esther.
3: Ponchito, Ponchito Muñoz, gran amigo.
5: Fíjate que luego lo vas a creer, pero es una primicia, Daniel Arenas cantando.
4: ¿Qué?
3: ¡No!
5: Velo. Yo no te voy a engañar, velo.
3: A ver, vamos a ver.
4: ¡Caras!
3: Pero deberíamos de ponerlo aquí en la radio, ¿no? Para que la gente escuche.
4: A ver.
5: Lo saben, ese es la primicia. Daniel Arenas cantando.
3: A ver, venga. No, nomás que no se mueve.
9: Dale nada más la barrita.
3: La barrita, ahí está. Ahí está.

0: te digo. ¿Y qué? ¿Por qué el actor se atreve a hacer eso? Porque no es cantante. Porque está rodeado, está apoyado, porque hay un buen libreto y porque hay un gran compañerismo, ¿no? ¿Por qué de repente el personaje de Andrómeda tiene que tener acento argentino? Eso ya te contaré otra historia, ¿eh?
1: Andrómeda ya creo que ya apareció en Univisión.
0: Sí.
1: O sea, ya fue su presentación. Bueno, cuando me ofrecen la historia, obviamente a ciegas digo, perfecto, vámonos con el señor Juan y con Eric. Cuando leí los primeros 5 capítulos me reí muchísimo, pero no sabíamos para dónde iba Andrómeda, ¿no? O sea, más o menos la teníamos vestida, había hablado con los escritores, pero no sabía para dónde iba a venir. Kill Bill, llegó Kill Bill. Entonces me tocó hacer mi primera escena justamente ese día en la madrugada con Ale Ambrosi y el señor Osorio.
2: No, yo me quedé con el ojo cuadrado.
1: Qué tremendo. Pero bueno, nos fuimos a trabajar a Argentina y es que se me pega el acento, ¿ves? Y entonces se me pegan varias cosas de Argentina, la verdad, que yo no me voy a derrogar en eso.
3: Es cierto.
1: Saludos, mi amor. Y entonces, bueno, ahí empezó toda la historia de este personaje que viene a vengarse. Una mujer muy dolida, muy trastocada, y teníamos que justificar desde dónde viene un odio tan así, ¿me entiendes? Y entonces el señor Osorio juntó a personas también en Argentina y a una chiquita allá que nos ayudó a darle la personalidad a Andrómeda. Entonces se hizo un personaje muy sustentado a lo que viene a ser y con un dolor muy profundo que lo lleva al extremo y pues va a haber de todo.
0: ¡Eso!
1: Cuando le digo a Pedro, perdóname señor, no. Cuando le digo a Pedro Ovaldo, le digo, oye, fíjate que voy a ser argentina, la cara de Pedro, de susto, que es una dulzura, yo le dije, ¿qué? ¿Necesitas coach? Y yo, pero, ¿más? No, coach. Así que, Francisco Basta, agradezco muchísimo, gracias Pedro por haberme coachado en toda la
0: pero parte. Pero, ¿sabes qué fue lo interesante, señora? Que se enfrentan. Y con la tecnología hoy en día no es nada fácil hacer que dos personajes se enfrenten. Y Sofía, que es el personaje, bueno, con Andrómeda se hicieron unas cosas maravillosas. El público va a disfrutar la tecnología y a dos Silvias viéndolas actuar juntos.
4: Oye, qué bueno que lo mencionas, Juan, porque la telenovela sigue siendo un símbolo importante de México para el mundo.
1: Total.
4: En cuanto a producción, en cuanto a pantalla, en cuanto a historia, porque esto se va al mundo entero. Esto está en Asia, esto está en África, esto está en Europa, y qué bueno que existe este compromiso y esta tecnología para que en el mundo sigan viendo lo que en México se hace, cómo se hace y la pasión con la que se hace. Así que me resta felicitarlos.
0: Gracias.
4: Qué orgullo, estoy de verdad muy emocionado porque gracias. Contagian.
1: Ay.
4: Y qué bonito que estén acá. Muchas felicidades por este proyecto, Juan. Como siempre, además del gran gracias. Ser humano que eres, el gran profesional, gran amigo, gracias. Sabes que te quiero mucho. Silvia, igual gracias. Muchísimas gracias.
1: Gracias,
4: gracias. Este es su casa cuando quieran. Y qué bonito proyecto y qué bonita la pasión que traen por él.
1: Pues yo no me quiero acaparar el micrófono, pero sí recordarle a toda la gente la importancia que tiene la telenovela, como bien lo has dicho. El género se merece todo nuestro respeto. Creo que lo que hace el señor Osorio al juntar a todo el elenco que tiene, a todo el equipo que tiene, es revalorar y mostrarles que sí, es un melodrama, pero que se puede hacer cada vez mejor. Yo estoy muy orgullosa de haber estado aquí contigo, gracias, mi señor Osorio, de estar mostrando esto. Me muero de ganas de que ya sea lunes a las 9:30 de la noche, gracias, para verlo por las estrellas, porque quiero ver toda la telenovela. Me encantó. Ojalá todos los nuevos actores valoren también de la misma manera el privilegio que tenemos de hacer telenovelas en México, lanzarlas al mundo y ponerlos en primer lugar, así como nosotros vamos México a ganar el mundial.
0: Y hablando del mundial, ahorita nos vemos en el Ángel de la Independencia, ahí está toda parte del elenco y vamos a estar ahí haciendo un rollo, la gente que no está haciendo nada, y nos vemos ahorita.
4: ¿Podemos mandar
0: claro,
4: al radio?
0: Vamos, claro, pues, ahí vamos allá. Ángel, allá en el Ángel de la Independencia vamos.
4: Ya está, ya. Pues, gracias. Pedro, mucho gusto.
5: Gracias, mucha suerte.
4: Larga vida en la actuación y mucho éxito.
5: Gracias, ojalá les guste muchísimo este trabajo, lo hemos hecho con todo el corazón. Ojalá el público
3: le guste mi personaje, nos apoyen, ojalá pueda volver
1: y
3: a
1: todas
3: trabajar.
1: Todas las chicas síganlo porque se quita la camisa en redes.
3: ¿Sí? No, en redes, en la novela
0: se cuela también.
3: La camisa.
2: Oigan, yo solo quiero pedirles un favor, no me odien tanto, sé que voy a ser insoportable, pero tengan compasión, mi personaje va a tener una vuelta de tuerca interesantísima, sí. Se va a poner buenísimo. Y como es una historia de segundas, terceras, cuartas, quintas al infinito oportunidades, dense la increíble oportunidad de sentarse el lunes a las 9:30 por las estrellas a ver El Guardián de mi Vida.
4: Ahí estaremos viéndolo.
0: Gracias.
4: Pues, te quiero mucho, gracias.
0: Igualmente, amigo. Gracias. Amor, gracias. Te amo. Un beso.
4: Gracias.
1: ¡Feliz cumpleaños, jefe! ¡Feliz cumpleaños!
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22: Esto es noticia en México y el mundo. El secretario de Seguridad de la Ciudad de México, Pablo Vázquez Camacho, anunció que más de 50 mil policías van a participar en el operativo de seguridad para el juego de la Selección Nacional contra Chequia. La presidenta de la Cámara de Diputados, Kenia López Rabadán, informó que el PAN aún no define posibles alianzas políticas para los procesos electorales de 2027 y 2030. El coordinador de los diputados de Morena, Ricardo Monreal, pidió evitar posicionamientos sobre la segunda vuelta presidencial en Colombia, donde el derechista Abelardo de la Espriella lleva ventaja. El vicealmirante Manuel Roberto Farías Laguna seguirá en el altiplano tras negarle un amparo contra su vinculación a proceso por delincuencia organizada relacionado con huachicol fiscal. El INE

0: acreditó que tres organizaciones aspirantes a partidos políticos incurrieron en irregularidades como intentos de soborno, alteración de credenciales y manipulación de fotografías. Y finalmente le informó que la Profepa dio a conocer el desmantelamiento de infraestructura clandestina de producción de carbón vegetal ubicado en el Área Natural Protegida Sierra de Tamaulipas. Hasta aquí la información, yo soy Juan Manuel Jiménez, en plataformas digitales @JuanmaPregunta. 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

0: Oye,
1: ¿qué nivel de figura tenemos aquí en Amigos Sin Derechos, ganadora de un Latin Grammy? Y además nos acabamos de enterar que Rosa Concha, ¿es verdad esto que te enseñó a cantar?
2: Me enseñó a cantar. Ella es mi tía.
3: Sí.
2: O sea, ¿tú crees que me gané el Grammy porque soy muy talentosa?
3: El pelillo lo tienen así como...
4: Yo le arreglé hasta el Grammy, nada más para que me lo entienda.
3: Pero en un cuadro.
4: Se lo arreglé muy bonito, ya sabe, con un moñecito muy precioso y muy hermoso. Pero lo más importante, yo me la llevaba a misa de siete los domingos.
1: ¿Y qué cantaban?
4: Alabaré, alabaré, y desde el cielo
5: una alabaré, alabaré, alabaré, alabaré,
4: y lo
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3: Qué bonito, René. Fue tus primeras interpretaciones, ¿no?
2: Espectacular.
4: Y de ahí, para arriba, para arriba, para arriba, para arriba, y yo para abajo, para abajo, para abajo, para abajo, pues ya saben, ¿no? Yo haciendo los favores, la parte cochina, la parte difícil.
1: Claro.
3: Y o sea, es que es la artista.
4: Era, pues, ella es la artista y yo era la que cobraba.
3: Pues no se nota.
2: Robé mucho dinero a mi tía. Ahorita estoy confesando, le estoy robando mucho dinero a mi tía.
4: Yo con gusto te lo doy, mi amor. No es cierto, una niña súper talentosa, hermosísima, con una vibra maravillosa, ¿verdad,
3: Jessica? Maravillosa, una gran artista. Que ha estado con nosotros ya hace, pues prácticamente desde los inicios de su carrera. Y que me da mucho gusto que estés acá. ¿Cómo has estado? ¿Cómo va todo?
2: Bien, muy bien. Me siento como un poco extraña de estar dando la espalda a lo que sea. Pero no, me siento muy bien, me siento muy contenta, he estado haciendo música nueva y pues nada, he venido a cantarles un ratito, a conectar con esta nueva canción que tengo ahorita.
3: ¿Te gusta el fútbol?
2: Me gusta verlo. La neta es que no soy muy clavada.
3: Eso que sí que no.
1: A lo mejor el torneo que está sucediendo en estos momentos, ¿lo ves? ¿Los partidos de México?
2: Sí, sí los he visto. Sí, o sea, sí. Leve.
1: Leve, como 10 minutos y luego ya te vas.
4: No, le gusta.
2: O sea, no, sí me gusta un poquito ya.
3: ¿Qué piensa usted, Pitoniza?
2: Déjame querer como a mí me gusta.
1: Sí, está bien, regresamos.
4: Mira, no importa. Mientras nosotras veamos las piernas de los futbolistas y ellos la pelota, ¿no?
2: O sea, no, a mí, o sea, a ver. A mí me gusta meter goles en las canciones.
3: ¡Qué bonito! Pues metamos uno. ¿Cuál nos cantas?
2: Vamos a cantar esta nueva canción que se llama No Acaba Aquí. Y pues el mundial todavía no acaba aquí.
3: Venga.

0: nosotros, a todo México. Su nueva música. Y la verdad es que me da mucho gusto que esté aquí. Está increíble la canción, ¿eh?
1: Está muy cool. Me encanta como esta energía de que siento que vengo de un momento en el que sí sentí que perdí mucho el divertirme, porque a veces la rutina te lleva mucho a hacer todo en automático. Y quería sacar esta canción porque es como de, dude, no acaba aquí, o sea, las cosas van avanzando, pues sí, puede que me duela ahorita, pero mañana a lo mejor ya no me va a doler y pues todo va a estar chido. Cómanse un cuarzo.
0: Y recuerda, René, recuerda que cuando le dices un consejo, cuando le dices algo, está la dama de México.
2: Ay, por favor,
0: para cualquier cosa. ¿Qué tal canta, eh?
2: Bueno, y canto yo más bonito.
0: No.

0: eso?
1: Pues una canción
2: de la iglesia. Ah, de la iglesia, perdón.
1: ¿Te faltaba tu primera comunión?
2: Sí fui, pero...
3: No hizo su primera comunión.
2: No, yo distraído.
3: No hizo su primera comunión.
1: Por su gran culpa.
4: Sí. ¿Qué opina, René, de esa voz angelical? ¿Te cautivó?
3: Me encanta. Es que yo vengo de eso. O sea, mi tía me dio... O sea, nos entrenó a todos. Y yo fui la más talentosa, ¿verdad, tía?
1: Sí, claro.
3: Sí, claro.
1: Oye, ¿qué proyectos traes adelante, mi reina? Porque, pues, ahora sí que estás bien llena de talento y yo creo que las puertas te están abriendo de todos lados más que nunca.
3: Estoy muy emocionada porque, bueno, primero voy a tener un show el 14 de agosto en el Fog of Room, que es aquí en la Ciudad de México. Están súper invitados todos. Y también estoy muy emocionada porque voy a tocar dos fechas en el GNP, en el Estadio GNP. Wow. Voy a estar abriendo el show de Stray Kids en el Straight City y, pues, neta, estoy muy emocionada.
2: Oye.
3: O sea, pues voy a estar frente a un público de K-pop, que pues Stray City es un evento que todos los fans del K-pop están pues esperando. Y me escogieron dentro de los proyectos que estuvieron ahí haciendo, pues no sé cómo estuvo muy bien, pero solo sé que el management y que las personas que están a cargo de Stray Kids eligieron el proyecto ellos mismos. Y eso me emociona un montón porque, no sé, fue algo muy especial para mí eso.
2: Orgullo de México, sí. Como debe ser. Carajo, como debe ser.
1: Exacto.
2: Que nos cante su discípula otra canción.
1: Discípulos, por favor. Ay, discípulos.
3: Yo pienso que...
1: Ni me digan por qué canto la de te voy a arrancar los ojos como una vaca.
2: No. ¿Te voy a arrancar los ojos con qué?
1: Te voy a arrancar los ojos como una vaca. Y me voy a hacer un licuado pa' que me veas. Pero bueno, mejor cántanos tú, René, porque yo me
3: canto.
2: La dama de México.
1: Enojados conmigo y no me importa, pero no contigo. Cántanos otra, René hermosa.
3: Ay, me encanta. Ok, vamos, voy a cantar esta que se llama La Torre, que fue la canción con la que gané el Grammy. Y pues bueno, es un arreglo muy bonito que también aquí está Aldo Zanella, que es un gran músico.
2: Bienvenido, Aldo.
1: Como
2: bienvenido,
1: la tráiler.
2: Como la tráiler.
1: Claro que sí.
3: Nos vamos a poner rockeros.
2: Venga.
3: Un poquito. Venga.

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2: 9:40. Faltan 20 para las 10.
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18: Vamos con la segunda de espectáculos con el querido Gilgilillo, el hombre espectáculo de México que trae la verde el día de hoy.
19: Oye, ya traigo aquí la de Ponte Exam.
18: Sí.
19: La verde, mira qué chulada. Vamos a regalar hasta que corto una flor
18: del jardín de Paquito. Paquito, ¿eh? Paquito es bravo, ¿eh? Paquito bravo, no, sí. no regala ni la bendición los domingos.
19: No dispara ni en defensa propia.
18: O sea, lo ven en misa de dos y se da la vuelta.
19: No, sí es generoso mi Paquito, pero mira, nos regaló ahí la playera de...
4: de Exa.
19: Orgullosamente portaremos el día de hoy, porque seguramente, como hemos hablado, la selección nos va a dar buenas noticias.
4: Sí, mi tío Gilillo. Cuéntanos.
19: Oye, estábamos platicando justamente de que ya había, le habían ganado el registro al nombre del Pato, hombre, del Pato sí, Merlín, cara, Chihuahua.
4: Se nos tardaron.
19: Sí, mira, regularmente cuando proceden el tema de los registros es porque ya había una marca que se estaba haciendo, a lo mejor era un jamón Merlín, ¿no?
4: Sí, o y algo. Además le pusieron un pato.
19: Exactamente, y entonces dijeron, bueno, pues a lo mejor se lo vamos a dar. Entiendo que fue en Mérida donde se registró, y obviamente pues nos decepciona un poco, aunque ¿cómo se llama la propietaria del pato?
4: Carlita.
19: Le dice, ¿no? Poquito Carlita, imagínate. Carlita, entiendo que ella en algún momento le había dicho ahora que estuvo con la presidenta, de ahí salió diciendo, pues es que probablemente de aquí la presidenta nos va a echar la mano para que lo registremos. Seguramente en un registro civil, ¿no?
4: Pues sí, porque
19: ya les ganaron la marca, pues ya va a ser más complicado. Lo que sí es que, ¿de qué manera tan importante ha trascendido un personaje que no estaba contemplado? Y esto te habla de que el pueblo sabio, cuando quieren comprar algo, lo hace con la mano en la cintura, ciegas, sin necesidad de tener una campaña tan ambiciosa como los ajolotes ni las mascotas oficiales del mundial, ¿no?
4: Total, imagínate, todos los que han pretendido tener foco con la Copa del Mundo, y llegó un pato y vámonos.
19: Pero y ni siquiera pegándose al pato, porque también habría quien estaría como aprovechando la imagen del pato, pero no, el pato está perfectamente bien centralizado. Ahora, su trabajo le costó, caminó Reforma con sus zapatitos, el patito por todos lados. Cómo no. Y te das cuenta también de la fortaleza de las redes sociales, como al final, al momento de viralizar algo, pues es imparable, ¿no? No sabemos si el pato, bueno, el pato técnicamente, y según lo que dice ChatGPT, puede vivir hasta 8 o 10 años, ¿no? Tiene 2 según esto, ¿no?
4: Entonces, que todavía el
19: siguiente pato, mundial,
4: le toca el otro mundial, hasta 2 mundiales le pueden tocar,
19: Gilillo. Exactamente, entonces lo que sí es importante es la popularidad. Ha visitado todo, ahora sí que la primer pata que puso en los medios fue en esta casa.
4: Sí, señor.
19: Y de ahí, pues ya lo tenían en Azteca, lo tenían en TUDN y en a donde fuera requerido,
4: ¿no? En todos lados. Sí. Pues mira, qué bueno que fue un pato y no una gallina, si no, nos hubiera llenado de huevos.
19: Exacto.
4: No, y lo malo no es que te deje huevos, que se te rompan.
19: Exactamente.
4: Eso es más peligroso que
19: el Ahora, si tuviera facultades artísticas, también podría pintar huevos, pero qué bueno que es un pato educado que conserva muy bien pues, su instinto animal, ¿no?
4: Totalmente, mi querido Gilillo. Oye, muchas gracias, nos echamos el día de mañana.
19: Yes, y buenos días a todos.

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0: Bien, llegó el momento de la segunda de deportes el día de hoy. Mi querido Poncho Vera, casi terminando el programa. Ayer apareció el bicho, ¿no? Ya se subió al Olimpo de los goleadores. Y qué buena actitud de Cristiano Ronaldo el día de ayer.
2: Sí, completamente de acuerdo, sí. Entregado.
0: Fuera de los goles, la actitud de él ante la prensa, ante sus compañeros.
2: Se molestó porque le preguntaron de Messi.
0: Sí.
2: Y creo que sí tiene razón de molestarse. Pues, ¿qué tiene que ver, no? Pero sí, mucha entrega, se vio muy inteligente, ¿no? Por ejemplo, en el segundo gol portugués parecía que él iba a cobrar el tiro libre, ¿no? Hace esos pasos que habitualmente hace, esa postura que hace para cobrar el tiro, y llega Neves, pum pum, y madruguetea ahí al arquero de Uzbekistán. Así que muy bien, un par de goles, y hay que decirlo, ¿eh? Hablamos muy bien de Messi, mi querido Jeb, pero eso de meter en 6 copas
0: un histórico,
2: por lo menos un gol, eso es, pues yo creo que, bueno, no voy a decir irrepetible, pero qué cosa. Si ya llegué a 6 copas, está complicadísimo. Anotar en cada una de ellas es de veras para aplaudirlo. Y bueno, pues ante un rival muy discreto, porque lo es Uzbekistán, pero hizo su chamba, Portugal, 5-0, ¿no? Te toca un equipo débil, vamos a golearlo, que fue lo que hizo Portugal. Y Colombia le gana 1-0 al Congo, le costó trabajo a Colombia, buen juego, la verdad. Le anularon, me parece que 3 goles bien anulados al equipo colombiano, ¿no? Por fuera de lugar, por alguna falta. Pero Colombia bien, 2 victorias, y va a estar buenísimo el juego, porque se van a disputar el primer lugar del grupo K en el próximo partido, que es Portugal-Colombia.
0: ¿Es en Miami?
2: Es en Miami, tengo entendido que sí.
0: En Miami
2: va a ser un juegazo, en serio,
0: Juegazo.
2: Así que bien por Colombia, que también le gana al Congo, que la verdad no se ha visto mal en esta copa. Empató con Portugal, todavía está vivo el Congo, y ayer pues se vendió muy cara la derrota en contra de los colombianos. Oye, Miguel, Inglaterra, caramba, Inglaterra, que se vio muy bien contra Croacia en el primer partido. Ayer la verdad es que intentó por todas partes, pero no pudo con Ghana.
0: No pudo.
2: 0-0 concluyó el partido. Tuvo una Harry Kane, que la voló, que se le echó por arriba de manera muy delicada. Fíjate, estos datos, bueno, de repente me interesan. 79% de posesión en Inglaterra. Disparó en tiros totales, fueron 19 por parte de Inglaterra. Y bueno, hoy de hecho le quitaron para mí un penal a Ghana. Hubo un penal que no le marcan a Ghana, que yo digo que era penal. Pero bien por el equipo africano, por los ganeses. Inglaterra, digo, no está mal porque ya tiene 4 puntos. Va a calificar, pero vamos a ver si en primer lugar o no. Yo creo que así será. Panamá, pues la verdad, Panamá, mira, para un equipo como el panameño, lo digo con cariño, con respeto, pues ya estar en la Copa ya es un logro.
0: Sí,
2: es un país muy, muy pequeñito, ¿no? Pierde contra Croacia 1-0 y Panamá ya está eliminado. Juega contra Inglaterra, Croacia contra Ghana. Aquí, ojo, porque Panamá, imagínate por ahí que le sacara un empate. Sería fiesta nacional, ¿eh?
0: Sí,
2: en ese país.
0: Me hubiera sido.
2: No va a estar tan fácil como Inglaterra, pero bueno, eso fue lo que sucedió ayer, así que el grupo L está cerrado. ¿Hoy qué tenemos? Bueno, ya hablamos en la primera, obviamente lo que más nos interesa es el Chequia en contra de México. También tenemos en el grupo de nuestro país, en el grupo A, a Sudáfrica contra Corea.
0: En Monterrey, ¿no?
2: Ajá, en Monterrey. A ver, una pregunta, Mille, fíjate que estaba pensando ayer. Si tú estuvieras en Monterrey, ¿ok? Y tienes boletos para el partido entre Sudáfrica y Corea, ¿ok? Pero como es a la misma hora, eso representaría que no pudieras ver el Chequia contra México, ni siquiera en la televisión. ¿Qué harías?
0: Los vendo.
2: Y lo prefieres ver por tele, sí, de México.
0: Claro, es más, te voy a decir una cosa.
2: Yo haría lo mismo, ¿eh?
0: Nosotros en el primer sorteo de la FIFA que te he comentado y lo he comentado aquí, mi hija compró boletos, sí. Nos tocó ese partido.
2: Ajá.
0: Entonces, teníamos 4 boletos. Uno de mis hijos va a usar 2.
2: Ok.
0: No pudimos colocar los otros 2 a precio, porque nadie los quería. O sea, todo el mundo va a ir a ver el juego.
2: Pues es que, imagínate, digo, qué padre un partido, ¿no? Obviamente.
0: Totalmente de acuerdo.
2: Venga, Ville, pues que gane México. Yo digo 2-0, tú dices 2-1, 1-0.
0: Y mañana les mando el video por redes y lo ponemos aquí. Y cuando yo esté chiflando.
2: ¡Oh! Va, que va. Bueno, que sea el grito de la suerte para México.
0: Sí, señor. Venga, vámonos, gracias. Muchito, gracias. Se quedan con Manolo Fernández y con Jordi Rosado hasta la 1 de la tarde.
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1: Son las 10. 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

Buenos días, señores. Es miércoles 24 de junio. Es miércoles de partido de México. Es miércoles de que podríamos ganar por tercera ocasión un partido en caso de que lleguemos a ganar a Chequia y tendríamos un récord mundial. Nunca en la vida México en un mundial habría ganado tres partidos seguidos, habría pasado a la siguiente fase con 9 puntos, 3 de cada victoria. No sabemos qué vaya a pasar, pero ¿y si sí? La verdad es que yo, viniendo hoy aquí a la cabina, la cantidad de gente, o sea, ya veo una ola verde en la calle, o sea, muchísima gente que traemos nuestras playeras, que traemos tanto blancas como negras, pero bueno, sobre todo verdes, así es que sí creo que hay mucha, mucha emoción. También tengo que decir que, pues lo hemos comentado aquí, también hemos visto a la selección, la verdad, jugar mal, esa es la realidad, y que pues afortunadamente, entre cómo se han defendido, que eso sí creo que lo han hecho muy bien, cómo han defendido los goles, eso creo que es la mejor parte que ha hecho la selección, se han defendido muy bien, la defensa ha sido muy buena, pero en ofensiva, pues la verdad siento que nos ha faltado, pero espero que hoy les vaya muy bien, obviamente, y claro que quiero que ganemos, y claro que quiero que nos vaya fantástico, y sí, y yo sí soy de los que pienso, ¿se acuerdan que desde el principio dije que todo el mundo le estaba tirando mala onda a la selección? Y dije, pues sí, pero yo también creo que de repente los corazones, y a veces, aunque tengan otros equipos súper preparados, el corazón, el ánimo, y ser obviamente los anfitriones, puede hacer que vayamos mucho más adelante que nunca, inclusive que nos den una sorpresa positiva el ICC. Yo sí creo, la verdad, pero también acepto que pues los últimos partidos nos ha jugado, la verdad, muy bien. Aunque un partido antes, en el amistoso, ¿se acuerdan que fue México-Australia? La selección jugó bastante bien. Entonces, yo creo que pueden jugar mucho mejor. Quizá han estado muy nerviosos en estos primeros juegos. Pues yo no soy futbolista, ¿no? Es muy fácil decirlo desde el otro lado de la tele, desde la pantalla, en mi caso, de 35 pulgadas, en el Manolo de 85, pero es muy fácil hablar de ese lado. Pero bueno, señores, hoy hay partido y a las 7 de la noche yo les recomiendo que desde antes se vayan a donde lo vayan a ver, mucho, mucho tiempo antes, porque decían que los transportistas iban a hacer muchos bloqueos para entrar a la Ciudad de México en diferentes carreteras. Hoy en la mañana, en el noticiero de Daniel Diturbide, dijeron que ya no, dijo Daniel Diturbide que ya no, entonces me imagino que eso es por lo menos lo más actualizado que yo tengo hasta ahorita, que parece que ya no va a haber estos cierres en las carreteras por parte de los transportistas, porque pues sí, eso colapsa Estado de México y la Ciudad de México de una manera impresionante. Entre que sí, que no, por si las flies, como decía mi mamá, pues mejor lleguen antes, salgan de trabajar y córranle a donde lo van a ir a ver, y desde ahí siéntense, y si pueden, vean el partido, vean la transmisión más bien desde las 6 de la tarde, porque es bien bonito y bien emocionante ver cuando salen, cuando empiezan a calentar, cuando todo lo que está pasando previamente, los comentarios, en donde lo quieras ver, en Azteca, en TUDN, en Telemundo, que Telemundo, mis respetos, ha estado transmitiendo wow. Muchos empezamos a verlo también en Telemundo, los que tenemos la posibilidad de verlos. Entonces, la verdad es que ha estado muy bien. Pero bueno, el programa va a estar buenísimo, va a echar mucho relajo. Tengo muchísimos boletos que regalar hoy. Muchos, muchos, muchos. Tengo pases dobles para Caifanes el 11 de julio en el Estadio GNP. Tengo pase doble para el Tri el 25 de julio en el Palacio de los Deportes. Tengo pases dobles para Ricardo Arjona el 19 de diciembre en el Banorte. Y tengo pases dobles para Disney on Ice el 8 de julio en el Auditorio Nacional. O sea que muchos, muchos boletos. Disney on Ice, Ricardo Arjona, el Tri, Caifanes. No juegues, o sea, es como que es un super ramillete así, super ganador, ¿están de acuerdo? Viene la psicóloga clínica Renata Reyes. Va a hablar de una vida plena para el adulto mayor. Creo que tenemos muchos, muchos, muchas personas que tenemos adultos mayores. Bueno, en mi caso, lamentablemente, ya fallecieron. Pero hay mucha gente que me está escuchando que sé que tienen adultos mayores. Y va a estar bien interesante la plática.

Fresh Spring Air. Nos quejamos de cuando hay pintas y cuando hay cosas y no es posible y tal, y que hagan esto y que hagan pintas y que deshagan las jardineras y que se metan a un establecimiento y lo hagan pomada, y estamos haciendo lo mismo por festejar, ¿no? Entonces la verdad es que sí está fuerte. Yo sí les puedo decir algo: si van a ir a festejar, vayan, diviértanse, ojo, cuidado. Ya conozco a dos personas que le robaron sus celulares en los festejos en el Ángel. No hay bronca, no te dicen no vayas al Ángel, nada más es pues métete bien tu celular hasta adentro, métete la manita y estate con tu manita en el celular. No te lleves, si tienes chance de ir y elegir ir, no te lleves toda tu cartera, llévate nada más unos billetes. Pues es mucha conglomeración de gente, y entonces pues hay gente que también está aprovechando para robar. Tengan cuidado, pásensela bien, cuídense. El asunto de que no haya alcohol, pues obvio tiene que ver con que no nos aloquemos tanto, y que pues sí puedas estar festejando ahí, pero que ya de repente ya no te puedas echar, digamos, que tu tercer six, ¿no? O sea, que digas, ya me quedé con 12. No, lo que el ideal sería que no llegaras a las 12, ¿verdad? Pero la cosa es que ya no puedas llegar. Ahora, ¿qué va a pasar con los establecimientos? ¿No? Los establecimientos, sigue habiendo alcohol. Todos los establecimientos que tienen los permisos y todo van a seguir dando alcohol, todo bien. ¿Qué va a pasar con todas las colonias que no mencioné? Que si su Villacuapa, que si su Coyoacán, que si su Satélite, que si tal, todo normal. Ahí no hay ley seca. O sea, ahí sí va a haber venta de alcohol en tiendas de conveniencia. Y tercero, ¿dónde es donde no va a haber venta de alcohol? En las tiendas de conveniencia y supermercados. O sea, en ningún supermercado a partir de las 3 de la tarde en la colonia que estoy mencionando, en las colonias que mencioné, en el área que mencioné, más que colonias, en el área que mencioné, ni en las tiendas de conveniencia. O sea, no Seven, no Oxxos, no Triple B, no sé si vendan cervezas también, no tengo idea, pero sí, no, ¿cómo se llaman los morados estos que son de una marca de cerveza? Todos los Dua, no sé qué, que son así como de Mi Bella Genio, unos morados muy bonitos que también son cerveceros. Bueno, pues obviamente si hay por ahí, no van a vender. Pero bueno, hay nada más para decir. Hay un chorro de cosas que platicar y un chorro de cosas que decir, pero quería decirles esto. Pero hay algo bien, bien, ay, raro, extraño. Dada, los lugares Dada, exactamente. Dada, ¿no? Tada. Hay unas cosas, hay una cosa bien extraña y bien especial y bien rara, y pueden decir, te cae, Jordi, que vas a decir eso, pero la neta es que sí, está muy, muy extraño el asunto. Hay una influencer brasileña que se llama, bueno, está en su cuenta, es Bobagiana Oficial, Bobagiana Oficial guión bajo. Esta es una chava que tiene muchísimos seguidores, o sea, tiene más de 30 millones de seguidores en sus redes. El asunto es que esta chava habla de cosas esotéricas y habla de metafísica, y pues es muy buena, evidentemente, me refiero, bueno, no sé si muy buena porque no la conozco. Es muy popular porque tiene millones de seguidores por todo el mundo. El asunto es que esta chava, ¿me puedes poner música? Gracias. No, muy bien, estos productores van un paso adelante, gracias, mi Tony. El asunto es que esta chava, Bobagiana Oficial, resulta que el 2 de junio de este año soñó que el 24, o sea, que había un partido en el mundial donde aparecía un ovni, y que este ovni pues empezaba a hacer cosas fuera de lo normal de lo que han hecho los avistamientos anteriores, y empezó a llorar y a llorar y a llorar en su relato, y no podía parar de llorar. Después volvió a hacer otro más tranquila, y entonces explicó que lo que pasa es que en su sueño vio cosas muy fuertes que no quería revelar. Pasaron más días y volvió a soñar. Y volvió a salir, volvió a salir diciendo que sigue soñando, y que lo que está soñando es que llega el ovni y que abduce a personas, a un cierto número de personas del público, y que abduce también a jugadores, y que se los lleva. Obviamente eso está jaladísimo de los pelos, va para acabar pronto, estamos de acuerdo. Güey, ya saben que yo soy creyente de los ovnis y todo.

0: entonces te cae. El asunto es que la chava dice que el sueño es un partido del 24 de junio, o sea, hoy. Y que en su segundo sueño, porque lo soñó creo que tres veces, que lo sueña por tercera vez y que sueña que es en un estadio hoy en Miami. Entonces, esta chava ya se hizo una locura, ya es noticia en el mundo, ya hay noticias, por supuesto, en Brasil, y resulta que casualmente hoy hay un partido del Grupo C entre Escocia y Brasil en la ciudad de Miami. Y entonces esta chava dice y dice y dice que va a haber un avistamiento y llora y tal y no puede hablar y tal. Obvio, lo más lógico es pensar que, pues que esta chava o alucina o alucinó o está soñando simplemente y está muy emocional, o lo más lógico para mí sería pensar que obviamente está haciendo todo este rollo para tener más seguidores y que la vean todo el mundo, y luego pues ya no funcionó, como un millón de predicciones que no suceden, ¿no? El problema es que hay otra tarotista muy famosa chilena, muy muy muy famosa, que hace también unos meses dijo que se iba a aparecer un ovni en un estadio y que eso iba a ser en el 2000, que iba a ser en este mundial y que iba a ser que tenía algo que ver, creo que con Brasil. Entonces la chava que lo dijo, la original, es brasileña, Boyana. Por otro lado, juega Brasil hoy. Y por otro lado, hoy es 24. Quizá ustedes no están enterados de estos rollos porque pues, ahora sí que su algoritmo no se los avienta porque no han seguido estas cosas. Pero hay muchísimas ciudades y noticieros que están pendientes de esto al día de hoy. Hasta ahí yo diría, la chava chilena del tarot se subió en el mame de la chava brasileña y entonces están haciendo ruido para subir. Pero si a todo esto le aunamos que dice que nunca en la vida había habido más avistamientos que en los últimos tres meses, que el asunto del Pentágono y Estados Unidos están sacando todos los clasificados, que la película de Steven Spielberg dicen que hay imágenes reales que sí le dio, que sí les dio el Congreso para que salgan en esta película del día del ¿cómo se llama? El día de la revelación. De que los gobiernos de China, perdón, de Japón y de Reino Unido dijeron que van a decir todo lo de los extraterrestres porque ya están a punto de comunicarse. Y esto, por favor, pongan la atención. Y que hay una vidente, o había una vidente impresionante, que atinó a muchísimas cosas fuertísimas en la historia. Ella era de Bulgaria, era búlgara, no veía, tenía los ojos cerrados y se llama Baba Vanga. Murió en el 90 y no sé qué. Y dentro de las cosas que dejó escritas que iban a pasar, dijo que en el 2026 iba a haber un partido de fútbol en Miami donde se iba a aparecer una nave extraterrestre. Entonces, Manolo Fernández, buenos días.
1: Buenos días.
0: ¿A qué hora es el partido Escocia-Brasil en Miami?
1: En este momento te digo, hora de la Ciudad de México es a las 4 de la tarde. Al mismo tiempo que el Marruecos-Haití.
0: 4 de la tarde.
1: 4 de la tarde.
0: Obviamente, digo, yo que sí soy creyente de los ovnis y todo esto, me parece too much esto. La verdad, me parece demasiado. Pero también son demasiadas coincidencias, ¿no? De gente que está diciendo, o sea, que decía una persona hace 25 años o no sé cuántos, 30 años, dijo esto.
1: Sí, o sea, yo sí creo que definitivamente tiene mucho que ver que estas personas saben que los ojos del mundo van a estar en ciertos lugares en cierto momento. Porque además, digo, con todo respeto, una de mis selecciones favoritas, que son los marroquíes de este mundial, pues el marroquí-Haití no va a tener la audiencia que va a tener un juego de Brasil. Entonces, o sea, qué raro que no dijo un Cabo Verde-Irak, ¿no? No sé.
0: Sí,
1: no
0: lo sé. Que está cañón es que la señora del 2000, desde que murió, sí, en el 80 y tantos, en el 90 y tantos, sí, sí, sí, cómo iba a saber cuándo, en dónde, tal. Ahora, mi lógica todavía más gandalla me hace pensar, claro, la chavita esta brasileña con 33 millones... pues vio las predicciones de Baba Vanga y de ahí se agarró para hacer todo un pancho de esto, y la chava del tarot también se agarró de esto e hizo todo esto. Eso es lo que a mí mi lógica me dice. Yo creo que va a haber un avistamiento hoy en el estadio de Miami y que va a abducir gente. No, la verdad no lo creo. Sin embargo, me voy a ir un poco más profundo. ¿Y si sí hay un avistamiento? ¿Y si sí hay una abducción, pero las abducciones no son como nosotros creemos? Porque yo me estoy imaginando así como de, como los que los van a subir en un tubo. ¿Y si resulta que las abducciones son emocionales, son de otro estilo, y después en un año nos damos cuenta que 700, porque dicen que son 700 personas las que van a abducir aproximadamente, que 700 personas que fueron a ese partido reportan cosas y comportamientos extraños años después? O sea, que no sea tan gráfico como nosotros creemos, sino que en serio hay una cosa mucho más fuerte que no estamos. Quizá el ovni, o sea, quizá este UFO es invisible y, no, y nadie lo ve, pero sí está sucediendo.
1: O a lo mejor el día de ayer que Carleto Ancelotti, entrenador de Brasil, dijo que ya está recuperado Neymar y que posiblemente Neymar juega, va a ser un juego de otro planeta. ¡Pum!
0: ¡Pum! Hay mucha gente que se está burlando de esto en muchas partes del mundo, obviamente. Pero la gente que sí sigue el rollo metafísico y todo, hay mucha gente que está muy clavada. Muy, muy. Yo, la verdad, no creo que va a pasar nada. O sea, yo es lo que yo creo. Pero mi pregunta es, si hay algo velado que yo no puedo ver ni entender y sí pasa y nadie lo vemos, pero sí está sucediendo... O sea, eso es lo más fuerte.
1: Sí.
0: ¿Ya viste el Día de la Revelación?
1: Ya vi el Día de la Revelación.
0: Es que hay cosas que son más allá de lo que tú puedes creer.
1: Más allá de lo evidente, sí.
0: ¿Estás de acuerdo?
1: Sí, sí, sí.
0: O sea, que los ovnis no hacen nada más de que, van a llegar y ¿qué onda? ¡Súbanse! No, o sea, es como, vamos, Metro Pantitlán, Observatorio, ¡súbanse! ¡Hay lugares! O sea, no.
2: ¡Súbanse! ¡Hay lugares!
0: ¿Qué opina la gente? Dice, no. Si no lo dijo María Esther, en su programa yo no creo nada. Ok. Dicen, díganle a la brasileña que me abduzca esta... Están muy buenos los comentarios que están mandando. Jordi, respecto al cierre de los transportistas, yo transito mucho la vía López Portillo, Estado de México. Y hace escasos 5 minutos pasé y ya estaba cerrada a la altura de la bandera, dirección de Ecatepec. Y ya está el tráfico. Esperemos no dure mucho. Ojalá que no sea por eso. Igual la cerraron por otra cosa, ¿no?
1: Sí, sí, sí. Lo que estaba diciendo es que iban a dejar carriles libres.
0: La gente dice, yo no creo lo del ovni. Otra persona dice, la verdad es que sí, podría ser algo más profundo de lo que nosotros creemos.
1: Oye, amigo, pero es que también hay una cosa que, o sea, creo que lo que me narraste, pues que no así empieza la película de Space Jam.
0: No me acuerdo.
1: La de Michael Jordan, ¿te acuerdas?
0: Se llevan en el juego de la NBA.
1: Llegan y se llevan a muchos jugadores de la NBA y para hacer un partido como interestelar. A lo mejor va a haber un mundial, ¿no? Allá afuera.
0: Bueno, lo que sí les puedo decir es, así como va a haber mucha gente viendo el partido de Brasil-Escocia, va a haber muchas otras personas volteando al cielo y viendo las tomas aéreas y volteando al cielo en ese estadio durante esto. Y seguramente mucha gente va a grabar, mucha gente desde azoteas va a estar grabando el estadio el día de hoy.
1: ¿Y qué ha habido en este mundial que no había habido nunca? Tormentas eléctricas. Entonces está toda la gente pendiente de la meteorología, de qué está pasando en el cielo, el partido de Francia que se pospuso tanto tiempo. O sea, la cantidad de cámaras que había grabando el cielo también es impresionante. Claro. Entonces, a lo mejor en Miami, tú sabes que tú que vas mucho a Miami, llueve ¡pará! Y de repente se quita. Entonces, pues va a ser mucha gente viendo el cielo.
0: Sí, es muy tropical el clima. ¿Qué va a haber? Ya mañana platicamos qué pasa. Oiga, señores, son las 10:32. Vamos rápido con música. Hoy es miércoles de Rolita Gay y esta aplica para cualquier esta aplica para miércoles, lunes, martes, para cualquier día. Es que estamos bien emocionados con el partido de México, estamos bien emocionados con lo que está pasando. Sí consideramos, tanto Manolo como yo, que podríamos jugar mucho mejor, pero también amamos a nuestra selección y estamos muy emocionados y queremos que gane hoy contra Chequia. Vamos a ver el partido juntos, amigo.
1: Esa es una gran noticia.
0: No hemos podido ver partidos juntos, pero ahora lo vamos a poder ver, lo vamos a ver juntos. Estamos muy emocionados. Así es que, señores, creemos que esta es una digna canción para el día de hoy. Y si no, que el pueblo me lo demande. Suéltalo, mi querido Elías, por favor. Sí, señores, es México en la piel. Nos gusta, dijimos, algo mexicano, algo chingón, algo padre, algo de, ¿y si sí?
1: ¿Y si sí?
0: ¿Y si sí, cierto? ¿Y si sí?
1: En los huevos sí viene, ¿eh? Acuérdense, ayer les dije.
0: En los huevos San Juan,
1: en
0: ¿no?
1: los huevos San Juan sí viene impreso. ¿Y si sí?
0: ¿Y si sí? Ay, México, yo sí te amo muy cañón.

0: 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Así es que bueno, ahí estamos, señores. Manuelito Fernández, ahorita de qué vamos a platicar ahorita que regresemos.
1: Vamos a platicar, el día de ayer fue el draft de la NBA y ustedes van a decir, ya, nosotros que nos importa, estamos en el Mundial. Le voy a explicar de un jugador mexicano que por primera vez fue seleccionado en la primera ronda, y eso es muy importante. Y ahorita que hablamos de todo este sentimiento por México, cuando vean las entrevistas que le hicieron a él, van a entender lo que es, por qué ser mexicano es tan chingón.
0: Sí, exactamente. Oiga, bueno, regresamos, no le cambien, son las 10:37, es Jordi Nexa, estamos completamente en vivo. Y ahorita también les voy a decir dónde van a estar las megapantallas de la Ciudad de México y del Estado de México, para que lo vayan, para que lo vayan ubicando más o menos por si quieren verlo, porque ya el Zócalo ya está, bueno, sí, se pone full, ¿no?
1: Sí, sí, sí.
0: Y regresamos.
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0: con el juego al ratito de México. Acuérdense que a las 7 empieza, pero Manolito, desde las 6 hay que estar pendientes, ¿no? Porque no, empieza la transmisión.
1: Yo les recomendaría que ya desde la hora de la comida estén ya tranquilos en un lugar. Sabemos que el movimiento va a ser, no quiero decir complicado, pero va a ser limitado, sobre todo por la gente que va tanto a los FanFest como al Estadio Ciudad de México. Entonces, pues a la 1 de la tarde pueden ver el Suiza-Canadá o el Bosnia-Qatar. Y si no, el hay que estar atentos del de Brasil que dijiste, que empieza a las 4 de la tarde, o el de Marruecos-Haití.
0: Y voltean al cielo, porque
1: y voltean no al cielo. Un ovni. Exactamente.
0: Oiga, señor, me da muchísimo gusto estar aquí con mi querido Carlos Allende. Él es director de relaciones con la industria Visit California México, y hablan de todo California y todo lo que conocen y todo lo que hay. Estamos platicando ahorita con Carlos y es como de no, necesito conocer más California. ¿Cómo estás, Carlos?
2: Muy bien, gracias, Jordi. Muchísimas gracias por darnos este tiempo. De un enorme gusto estar contigo y con tu audiencia. Manolo, un gusto también estar aquí con ustedes.
1: Felices. Felices.
2: Para platicar de este estado maravilloso.
0: California tiene cosas impresionantes, y ahorita me estabas platicando desde San Francisco, Los Ángeles, Napa Valley, el norte. Hay que ver como un poco el norte porque conocemos mucho.
2: Totalmente.
0: El sur, por ejemplo, es el lugar definitivo de diversión y el epicentro de grandes eventos deportivos. Y ahorita vienen unas cosas, Super Bowl, las Olimpiadas, cuéntanos un poquito.
2: Totalmente, Jordi, porque normalmente los mexicanos, cuando pensamos en California, evidentemente lo relacionamos con los parques de diversiones, le ponemos orejas de ratón, sin decir nombres, ¿no? Pero la realidad es que California tiene mucho más para cualquier tipo de gustos que tú tengas. Con el tema de los deportes, por ejemplo, ahorita estamos con la fiesta del fútbol, que en California se desarrollan 14 juegos, pero también el Super Bowl, para los amantes del fútbol americano. Se queda en California porque recién en febrero fue el Super Bowl en San Francisco.
0: Sí, entonces, ahora 2027.
2: En febrero, 2027 es en Los Ángeles.
1: Okay. ¿En el SoFi?
2: En el SoFi Stadium.
0: ¿Qué así cosa de estadio?
2: Es una maravilla. No. El estadio más avanzado a nivel mundial. Que también muchas cosas pasan ahí en California, Jordi, porque mucha gente, cuando piensa, oye, quisiera conocer ahorita que lo mencionan, el SoFi Stadium, no te tienes que esperar a un juego de la NFL. Hay conciertos, hay eventos. Inclusive cuando no hay algún evento, tú puedes ir a hacer un tour, que es maravilloso para conocer las suites, bajar al campo.
0: ¿Sabes qué? Eso dije ayer, Carlos, ¿verdad?
2: Sí.
0: Ayer dije, ayer tienen que conocer el SoFi Stadium, es una locura. Dije, no se esperen a un partido de fútbol.
2: Totalmente.
0: A lo que sea.
2: Sí.
0: Conocer el estadio, es el estadio más tecnológico, el más imponente y también el que más ha costado de todo el mundo.
2: Exactamente, el más moderno actualmente.
0: El más moderno.
2: Entonces vivirlo ya es una experiencia. Pero además, no solamente el tema de la NFL, la NBA, por ejemplo, que también el juego de estrellas de esta siguiente temporada también va a ser en California. Vienen en el 2028 los Juegos Olímpicos y Paralímpicos en Los Ángeles. Entonces, la actividad deportiva no para en California. Y hoy en día el mexicano está viajando mucho para asistir a eventos deportivos.
0: Oye, hace rato me decías, nos concentramos de repente en ciudades muy grandes como San Francisco y Los Ángeles, pero hay cosas increíbles que conocer en California. Como,
2: totalmente.
0: A ver, dime algunas que yo digo, yo no conozco. A mí me encanta viajar, a Manolo también le encanta viajar, que digamos, ay, a tal. ¿Qué otros lugares de California que digas
2: es que
0: vale,
2: fíjate,
0: la pena?
2: Si tú vas a San Francisco, mucha gente va con la experiencia de asistir a un viñedo, ¿no? ¿Por qué? Porque tienen en la mente Napa, Sonoma, que está muy cercano. Pero si tú, por ejemplo, viajas a 1 hora y media de San Francisco hacia el sur, te vas a encontrar un destino como Monterrey, que tiene el acuario de la ciudad, es uno de los más importantes a nivel mundial, porque en la bahía de Monterrey hay de forma natural un cañón submarino, que es el doble de profundidad del cañón del Colorado.
0: ¿Cómo crees?
2: Entonces lo que pasa es que todas estas ballenas que vienen desde Alaska hasta México, es el último lugar donde se alimentan antes de entrar a territorio mexicano, y por ende es el lugar donde tú los puedes ver más cercano a territorio continental. Por mencionarte uno, ¿no? Carmel Bay de Sea, que está pegadito a Monterrey, es uno de los paraísos para los amantes del golf, y además es un pueblo que fue creado por artistas, pintores, compositores, exacto, que se quedaron en ese lugar hasta el día de hoy. Es una villa.
0: Wow.
2: Si estuviera aquí en México, sería un pueblo mágico, por así decirlo, ¿no? Todavía ahí encuentras bazares y tiendas de diseñador, restaurantes de super lujo, pero de chefs locales. No se les da permiso a estas franquicias internacionales a que se establezcan.
0: Es como
2: de
0: hecho, muy boutique.
2: Clint Eastwood fue el mayor de la ciudad hace algunos añitos, ¿no? Que la gente tiene mucha referencia de esto. Hacer este recorrido por la Highway 1, que es muy famosa, que es toda esta carretera que va costeando y que te conecta desde San Diego, si lo quieres tomar, cruzando la frontera, hasta más allá de San Francisco,
0: claro,
2: ¿no?
0: San
2: es maravilloso.
0: Por supuesto. O sea, es que a ver, ahorita dijiste, Yo acabo de hacer un viaje, yo no había hecho viajes, unos road trips, ¿no? El subirte a un coche y hacer viaje y conocer todo un país. Bueno, un país o un estado, ¿no?
2: Es que California es prácticamente
0: exactamente, un país. Sí. Pero en California sería increíble hacer un road trip, subirte y ya sea con tu pareja, con tu familia. Bueno, hasta hay gente que viaja solo y le encanta viajar solo también.
2: Totalmente. De hecho, los mexicanos cuando viajan a California, el 60% de los mexicanos hacen road trips. Es decir, nos montamos en un coche y lo recorremos. Pero hacer estos recorridos por la Highway 1 o la 101, que son las icónicas, la famosa Ruta 66, que termina en Santa Mónica, y que este año cumple...
0: ¿La de la película?
2: Y tantas películas que se han hecho, exactamente, ya sabemos, esa película que tú mencionas, cumple un siglo, esa carretera, y termina en Santa Mónica, y de hecho hay hecho muchas renovaciones con ese tema del centenario. O una de mis rutas favoritas, que es la 50, a ti Jordi, que hablamos antes de entrar al aire, que te encanta el esquí, hacer ese recorrido desde Lake Tahoe, que es el lago alpino más grande y más puro de todos los Estados Unidos, y que por cierto tiene la concentración de resorts de esquí más grande de los Estados Unidos. Ahí te lo dejo de tarea, Jordi, para que los visites.
0: ¿Sí? ¿Lake Tahoe?
2: Ningún otro tiene tantos resorts de esquí como Lake Tahoe.
0: Ok.
2: Y tomar la ruta 50, que te baja hasta Sacramento, que es la capital del estado, y visitar todos los edificios gubernamentales, el Capitolio, los museos, etcétera. Después pasas por Napa y Sonoma, evidentemente todo el tema del vino, y terminas en San Francisco. Ese recorrido, a mi punto personal, es de los favoritos. Es impresionante por la cantidad, la diversidad de espacios, de lo que tú te encuentras. Porque aparte, otro punto muy importante de California es que es el estado que tiene el mayor número de parques nacionales y estatales en todos los Estados Unidos.
0: Okay.
2: Tiene 280 parques estatales, 9 parques nacionales. Ningún otro tiene tantos parques como California.
0: Yo siempre he soñado con agarrar un camper, ¿cómo les llaman?
2: Una motorhome.
0: Sí, motorhome. Rentarlo, lo rentas, no sé, en San Diego, abajo, tal, y vámonos para arriba.
2: Y además ningún otro estado, y creo que pocos lugares en todo el mundo, te dan esa oportunidad de que si tú tomas, como tú dices, un coche, un camper en San Diego, en una hora y media tú puedes ir de una de estas ciudades icónicas a visitar un viñedo. Porque también en el sur de California hay viñedos, cosa que mucha gente se queda con la idea de que es en el norte nada más. Pero puedes pasar de un viñedo a un desierto, a esquiar en la nieve en un día y por la tarde estar surfeando en la playa. A ir desde un bosque de secuoyas, por ejemplo, a cualquiera de estas capitales o de estas ciudades enormes que nosotros estamos mencionando. O sea, la diversidad de experiencias que te brinda California
0: es una locura.
2: Exactamente.
0: Fíjate que ese fin de semana estuve en Los Ángeles, decía, y mis hijos estaban sorprendidos de lo que me había costado la renta del coche, de lo barato. No lo podían creer.
2: Sí.
0: Les dije, sí, dije, está muy barato. O sea, está muy barato. Veníamos felices en el coche. Ahora me imagino conociendo todo California, yendo a estos parques nacionales, yendo a los acuarios. Yo amo los acuarios. San Francisco es una locura también. Me tocó cruzar el Golden Gate y luego irme a una islita que se llama Isla de Tiburón en bicicleta.
2: Sí.
0: No. Qué cosa tan más linda. Oye, ¿qué hay que hacer para conocer más California? O sea, ¿es solo estar abierto, solo buscar más lugares, meternos en una página, qué?
2: Y la planeación, Jordi, sobre todo. Sí tenemos nuestra página, que los invitamos a todos a conocerla, visitcalifornia.com/MX, porque viene información justamente de las rutas, carreteras, mucha información para inspirarte. Pero sobre todo California, sí, la belleza está en estas grandes ciudades que hemos mencionado, pero también en que cada población, Jordi, tiene una identidad distinta, no es el típico que se repite. Tú puedes hacer un recorrido visitando 2-3 poblaciones y cada uno tiene su esencia, tiene algo diferente al anterior.
0: ¿Cómo me dijiste este lugar de los artistas, donde me dijiste se quedaron muchos artistas?
2: Carmel by the Sea.
0: Ok, ahorita me quedé con Carmel, con Monterrey.
2: Exactamente.
0: Monterrey. Y ese lugar que me dijiste para surfear, que me dijiste es un lugar de surfistas.
2: Hay dos, Huntington Beach para la gente que va al surf. Ajá. Que está conocida como la capital del surf de los Estados Unidos. Pero si tú estás en el norte, en este mismo recorrido cerca de San Francisco, está Santa Cruz.
0: Okay.
2: Santa Cruz fue el primer lugar en territorio continental de los Estados Unidos donde se practicó el surf.
1: De hecho, hay unas tablas de surf famosísimas, playeras, gorras de Santa Cruz.
2: Del Museo de Surf.
0: Claro.
2: Está en Santa Cruz está el museo, el Salón de la Fama del Surf y del Skate, por ejemplo. ¿No? Entonces eso lo puedes encontrar, perdón, en Huntington Beach. Pero en Santa Cruz fue inclusive donde se inventó el traje de neopreno que utilizan hoy los buzos y los surfistas. Ahí fue donde se creó.
0: Wow, pues ya está. Pues sabes que California más es falta. O sea, me haces falta, tengo que conocerte mucho más. Visitcalifornia.com diagonal.
2: Diagonal MX. Ahí viene información para quien quiera inspirarse y conocer un poco más allá del estado.
0: Métanse ahorita para que vean, o al ratito en la tarde, o cuando lleguen, o cuando salgan de la oficina, comando Godín, toda la gente que nos escucha, los que están haciendo home office, toda la gente, visiten California. Además, en serio, les digo, precioso, hay de todo, y además muy accesible, muy, muy accesible. Visitcalifornia.com diagonal MX. Carlos, gracias, muchas gracias.
2: No, al contrario, gracias buenísimo. A ustedes, los esperamos en California.
0: Vamos. Perfecto, buenísimo, vamos. Señores, son las 11 de la mañana con un minuto. Saludos a toda la gente que viene manejando. Hoy hay menos tráfico, por lo pronto, Estado de México y Ciudad de México.
1: Menos
0: pero toda la República, ¿cómo están? ¿Cómo está Guadalajara? ¿Cómo está Monterrey? ¿Cómo está Puebla? ¿Cómo está Querétaro? ¿Cómo está Mérida? La gente que nos escucha, díganos cómo están sus ciudades, porque aquí, entre que se cancelan clases por el juego de México, uh-huh. entre que hay home office, uh-huh. entre que las oficinas gubernamentales no trabajan,
1: exacto.
0: y entre el miedo de los transportistas que van a cerrar, madre santa, esto parece pueblo fantasma.
1: Pueblo quieto.
0: Ok, regresamos.
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0: 11 de la mañana, 2 minutos.
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1: Hola, hola amigos, bienvenidos a otra Astro Mañana, aquí tu astro en una mañana más con Jordi en Exa. Hoy vamos a hablar de un tema que a todos les mueve la cabeza, que quizá se escucha mucho en redes sociales y que a veces nos desinforma, pero también nos pone alerta. Es el Mercurio retrógrado que nos visita 3 veces al año. 3 veces, amigos. Este Mercurio retrógrado ya nos visitó por febrero y marzo y vuelve ahora entre el 29 de junio y el 24 de julio. Esto no quiere decir que nos metamos debajo de la cama, que tengamos que paralizar la vida. Simplemente es poner atención, tener mucho tacto y sobre todo que se acuerden que tu astro les contó que si van a firmar un contrato, si van a decir que sí, si van a tomar una decisión o si van a gastar lana en algo muy grande, pues tengan su precaución. Para eso es la astrología, no para ver el futuro tal cual, sino para prever los hechos y para que usted tome mejores decisiones. Pero a todas estas, ¿qué es un Mercurio retrógrado? Mercurio es el planeta de la comunicación, de las ideas, de la cabeza de la gente. Por eso cuando retrograda, y eso no quiere decir que el planeta allá en el cosmos se eche para atrás, sino que es una ilusión óptica a nivel físico, donde la distancia entre Mercurio y la Tierra tienen cierta tensión. Este Mercurio retrógrado lo que hace básicamente es que la gente no sepa qué hacer, tome decisiones que luego se van a revisar, las llaves del coche se pierdan, los archivos de la computadora se extravíen o la tarea se la coma también el perro. Son situaciones de la vida cotidiana donde tenemos que revisar o a veces nos rascamos la cabeza pensando que estamos haciendo mal, porque todo me sale al revés. Simplemente Mercurio nos dice: oye, toma una pausa. Revisa qué estás haciendo. No hables tan rápido como lo estaba haciendo. Es una sensación de pensar, revisar, ver cómo está sucediendo la vida. Cuando Mercurio retrograda, sí, le bajamos a las revoluciones. Nos tomamos en serio qué estamos haciendo por nosotros. Este Mercurio retrógrado, entonces, no es tan malo. Básicamente nos lleva a replantearnos qué estamos haciendo con el signo en cuestión. Mercurio va a retrogradar en el signo de Cáncer. Signo de Cáncer es el signo de las emociones, la familia, mi país, mi hogar y mi casa, mi pertenencia. También representa cómo siento y cómo amo a otros. Si usted está muy enamorada o enamorado y estos días Mercurio retrograda, pues va a tener un poco de señales para saber si eso sí conviene o no. Si usted va a cambiar de casa, yo prefiero que se espere unos días, ojalá esté agosto. Si usted va a hacer una gran inversión, lo mismo pasa. Si compra por internet, algo puede suceder o de pronto tiene que devolver el producto.

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1: Este es el momento ideal. Habla más de usted como buena persona que de la otra persona que está en conflicto o en cortocircuito. Utilicemos este Mercurio retrógrado en Cáncer también para darte una manita de gato, también para cuidarte, para hacerte un tratamiento facial, para revisar tus dientes, para ver tu sistema de salud. El signo de Cáncer también toca el tema del estómago, la alimentación y las dietas. Si usted, señora o señor, que hace mucho rato quiere empezar el gym, quiere empezar a hacer ejercicio, mejorar su alimentación, pues usemos este Mercurio retrógrado en pro de que retome algo que está pendiente. La cosa es que no lo abandone y sea disciplinado con usted. Cuando vemos un Mercurio retrógrado, entonces no lo vemos ahora tan malo. Vemos una situación de replantear, algo que debemos de revisar y algo que definitivamente está ahí, poniendo la alarma para que actuemos, para que actuemos y para que tomemos cartas sobre el asunto. Yo soy tu astro. Recuerden seguirme en @tuastro en Instagram y @tuastro- en TikTok. Todas las astromañanas aquí en Jordi en Exa.
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4: 11:21.
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0: Gritamos por todo, gritamos cuando ganamos, gritamos goles, gritamos cuando hay partidos. 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Oigan, y a ver, vamos a jugar ahorita, como tengo muy buenos boletos para regalar. Vamos a jugar, es muy de mexicanos. O sea, aprovechando que hoy es el partido contra Chequia, aprovechando que estamos todos de verde, que estamos más nacionalizados, perdón, más nacionalistas que nunca, díganme por favor, ¿qué es muy de mexicanos? Pueden mandarme WhatsApp, pueden mandarnos ex Twitter a @JordiNexa, o pueden marcar a la cabina. Ojo, si marcan, hay más posibilidades de que ganes. El teléfono del WhatsApp es 5584-111407. 5584-111407. El teléfono de la cabina, para que marques, 5166-3849 o 50. 5166-3849 o 50. Y a los mejores les vamos dando, les vamos dando boletitos. Tengo boletos para Caifanes, para el Tri, para Arjona o para el Disney on Ice. O sea, está súper, súper bien, y más ahorita que los niños que es que no están de vacaciones, pero que es que ya no hacen nada en las escuelas. Manolito Fernández, me vas a platicar algo de la NBA, ¿no?
1: Sí, rápidamente, ayer fue el draft de la NBA. Recordemos que cómo opera el draft. Los equipos entran a una lotería, por eso se llama draft, y sortean a los mejores talentos que vienen del universitario, por eso, para compensar y hacer más parejo a los equipos. La cosa es que, ¿por qué les cuento esto? El día de ayer, por primera vez en la historia, fue seleccionado un jugador mexicano, Karim López, nacido en Hermosillo, Sonora. Él tiene 19 años, amigo. Okay. Y por primera vez fue drafteado en una primera ronda. Sucede, las rondas me parece que son como de 32, o sea, seleccionan los 32 equipos, y luego es la primera ronda, y luego ya se va a segunda ronda, tercera ronda, cuarta ronda. Obviamente en la primera ronda se van los mejores prospectos. Claro. Se decía que él iba a salir entre el lugar 13 y el 15, por ahí. Salió como en el 21, pero bueno, lo seleccionaron los Pistones de Detroit, y ya luego lo cambiaron a otro equipo. No los voy a aburrir con eso. Entre equipos hacen sus enjuagues. Sanchillos. Exactamente. Entonces ahora va a jugar con los Grizzlies de Memphis. Pero es histórico. Nunca antes.
0: Nunca lo habían hecho en una primera ronda.
1: Lo más
0: ronda.
1: Cercano había sido Eduardo Najera en el 2000, y fue en la segunda ronda. Fue en la posición 33, fue en la segunda ronda. Pero en primera ronda, o sea, dentro de los mejores 30 prospectos de Estados Unidos, para la Liga de Estados Unidos.
0: De todos los colegiales.
1: De todos los colegiales. Él jugaba en Australia, de hecho. O sea, él ya 19 años ya jugaba profesional en Australia. Wow. O sea, la verdad, fue histórico. Métanse a ver las reacciones porque de Karim, porque justo ahorita decíamos, es muy de mexicanos. Sí. Eso, es muy de mexicanos, verdaderamente sentir que te vibra absolutamente todo. Lo entrevistaron después de lo conseguido, y obviamente pues lloró, y diciendo pues es un sueño hecho realidad, y ver a su mamá genuinamente conmovida. Ajá. Ver al papá, que también fue basquetbolista, obviamente no a este nivel, genuinamente conmovidos, y no crean que en un evento, o sea, en el evento del draft de la NBA, con todos los prospectos en grande, Nueva York, tal. De hecho, un día antes estuvo en el concierto de Carin León, que estuvo en el Madison Square Garden. Carin León.
0: Eso tocayo.
1: De hecho, Carin León dijo, por favor, saludo no sé qué a Karim. Él se llama Karim, el otro es Karim. Estuvieron juntos en el hotel, se saludaron y cualquier cosa. Padre,
0: Karim López.
1: Karim López exactamente mide 2 metros con 6 centímetros.
0: No juegues.
1: O sea, un chingo. 2 metros con 6 y tiene 19 años.
0: Wow.
1: 19 años.
0: De Hermosillo, Sonora.
1: Hermosillo, Sonora. Puro Hermosillo, Sonora. Pura H.
0: Muy bien, qué padre. Oigan, a ver, entonces vayan pensando que es muy de mexicanos, por favor. Vayan marcando al 5166-3849 o 50 y mandando WhatsApps. Manolito Fernández, ¿qué es muy de mexicanos?
1: Es muy de mexicanos decir ya casi llego. Ya. ¿Cuánto te falta? Estoy ahí en un minuto. Un minuto sabemos que son 15.
0: Sí.
1: Mínimo.
0: O sea, es muy de mexicanos mentir de dónde vas. ¿Dónde vas? Ya saliendo de mi casa y no ha salido. Es muy, ya aquí en el periférico y no ha salido.
1: Exacto.
0: O sea, ese es muy de mexicanos.
1: Sí, porque es muy de mexicanos. Voy, ya, ¿dónde vas? En el periférico. Dude, el periférico cruza de punta a punta la ciudad.
0: Bueno, de hecho, ¿de qué me hablas? En teoría,
1: en teoría el anillo periférico, exactamente. Pero, por ejemplo, Insurgentes. Ya estoy aquí en Insurgentes. Dude, Insurgentes va desde Centroamérica hasta Estados Unidos. O sea, no friegues.
0: De eso acuerdo. Es muy de mexicanos. Oigan, mucha gente que está mandando mensajes también hace rato que pregunté cómo estaban sus ciudades. Dice, muy buenos días, chicos. En la ciudad de Tuxtla Gutiérrez, Chiapas, hoy, Jordi, que preguntaste, está todo muy tranquilo. Me dedico al servicio de plataforma Uber y hasta te da tiempo de echarte unos coyotitos de 20 minutitos. Nadie quiere salir por lo mismo. Se están preparando para el fútbol y evitar quedar atrapados por los bloqueos. Fíjate, aún en Tuxtla Gutiérrez, aunado a eso, la cancelación de clases. Es un gusto saludarlos. Todos los días los escucho. Gracias. Aquí está mi querida Joss. ¿Cómo estás, Joss?
2: Muy bien. Qué bueno. ¿Y ustedes?
0: Bien. ¿Cómo te sientes hoy trabajando aquí?
2: Bien.
0: Trabajando. O sea, trabajando, simplemente trabajando.
2: Pues sí.
0: Bien, a
2: bien,
0: gusto.
2: A gusto.
0: Tranquilo, aquí, desquitando el sueldo, ¿no?
2: Esperando.
0: Claro, muy bien. Juana, ¿cómo estás?
3: Bien, todo en orden.
0: Qué bueno. Vamos a escuchar las llamadas y todos los mensajes de Es Muy de Mexicanos.
2: Okay.
0: Y vamos calificándolas para ver quién gana boletos. ¿Les late?
2: Nos
0: muy
2: late.
0: Bien. Órale. Josh, ¿qué es Muy de Mexicanos?
2: Yo creo que es muy de mexicanos tener bolsas dentro de una bolsa.
0: Ah, claro, meter bolsas de plástico dentro, sí, de otra bolsa.
2: Y las de mandado y cualquiera que lleguen a llegar a la casa van en una bolsa.
0: Es cierto, o sea, ahí abajo del,
2: sí,
0: fregadero, puntos
2: abajo
0: extras.
2: Abajo del fregadero, sí.
0: Puntos extras si están abajo del fregadero, sí, todas tus bolsas, adentro de unas bolsas.
2: Exacto.
0: Adentro de otras bolsas chiquitas y echas cuadrito.
2: Y más 5 puntos si nunca las usan.
0: ¡Claro!
1: Oye, pero también es muy de mexicanos, usas estas bolsas que son un poquito más delgaditas, pues porque ayudas al ambiente. Pero como se rompen,
2: ¿sí?,
1: le pones doble o triple bolsa.
0: ¡Claro! Es lo mismo. Oye, es muy de mexicanos guardar bolsas de marcas nice.
1: Ajá.
0: O sea, de, ay, que no sé, que no sé, te dieron una bolsa de Louis Vuitton o de, no sé, de alguna marca así muy bonita, que las, ya desde la bolsa es bonita,
1: sí,
0: porque te están cobrando.
1: El empaque, ajá.
0: O sea, desde Tiffany, haz de cuenta, de la joyería Tiffany, y guardas la bolsita para algo especial. La bolsa de cartón la doblas para algo especial,
1: sí,
0: ¿no?
1: Sí, sí.
0: Y ahí tienes, bueno, en tu caso, miles y miles de bolsas. En mi caso, una de Palacio y una de Liverpool.
1: El famoso por si la ocupo.
0: Por si la ocupo.
1: Sí.
0: No, Oana, ¿cómo estás?
3: Muy bien.
0: Qué bueno, ya me habías dicho eso, perdón, te había preguntado. ¿Qué es muy de mexicanos, Oana?
3: Está medio grosero, ¿ok?
0: Pues como siempre, chiquitas, okay, cada vez que hablas sale el Miraflores
1: es
0: por tu boca.
1: Es muy de Miraflores.
3: Mm. Bueno, es muy de mexicanos, ajá, que cuando llega una cuenta de restaurante o, ajá, así, se avienten un, pues, ¿quién cogió? Sí, es muy de mexicano.
2: No,
3: claro que sí,
2: no,
3: es muy de mexicano.
0: Pues sí, sí, sí, sí,
3: o
0: es
3: sea,
0: muy
3: es
0: mexicano,
3: la verdad.
0: Sí, sí, muy... Pues sí, cierto, ¿no? Sí, pues cinco, sí, estoy de acuerdo. Ganarías boletos,
3: pues,
0: ¿eh?
3: Sí.
0: Ganarías boletos. Vamos, ¿qué diablos tienen los boletos, Juana? A ver, vamos con llamadas. Son las 11:43. Completamente en vivo. Hello. ¿Quién habla? Bueno, ¿quién es?
4: Bueno.
0: ¿Cómo estás?
4: Bien, ¿y tú?
0: Bien, ¿estás escondida o qué?
4: No.
0: ¿Cómo te llamas?
4: Erlinda.
0: ¿Cómo?
4: Erlita.
0: ¿Kerlita?
4: Erlinda.
0: Ah, Erlinda. Erlinda. ¿Qué onda, Erlinda? Sí. ¿Cómo estás? ¿Bien?
4: Bien, mira, escuchándote aquí.
0: Qué chido. ¿Dónde estás, Erlinda? ¿Dónde te ubicas? ¿Estás en el
4: aquí
0: trabajo?
4: En la casa. No, en la casa.
0: ¿En la casa? ¿En la, uh-huh, casa? ¿Por dónde vives, Erlinda?
4: Por el Álvaro Obregón.
0: Por Álvaro Obregón. ¿Estás en la, tu casa tiene 2 pisos o uno? ¿O estás
4: uno
0: en un departamento?
4: No, uno.
0: Un departamento. ¿Cuántos, sí, baños hay en tu casa, corazón?
4: Dos.
0: ¿Cuántos focos?
4: 5.
0: ¿Solo 5 focos?
4: Sí.
0: ¿Cuántas pantallas?
4: 2.
0: ¡Qué cañón! O sea, hay 5 focos de General Electric de la esquina y hay 2 pantallas.
4: Sí, nada más.
0: Eso es muy de mexicanos. Eso es muy,
2: claro,
0: de mexicanos,
2: claro.
0: Tiene una pantalla gigantesca, ¿no? Oye, mi querida Linda, me encanta que marques. A ver, dinos, ¿qué es muy de mexicanos, corazoncito?
4: Mira, es de muy de mexicanos cuando está uno en el tráfico y empieza a bajarse uno y a echar madre y media.
1: Mentar madres.
0: Mentar madres, así cuando hay tráfico,
4: sí,
0: y te bajas así de, ¿qué? Pues, ¿qué pasa? Y vas así, sí, te asomas,
4: ay,
0: hacia afuera.
4: Y mientras... tal por cual, ¿por qué no te apuras? Y que tengo prisa y eso.
0: Perfecto. ¿Te parece bien, Erlinda, si te ponemos como...
1: Exacto. Exacto.
0: ¿Como mentar madres en tráfico?
4: Sí.
0: Órale, me encanta, mi querida. ¿Y a qué te dedicas tú?
4: Al hogar.
0: Al hogar, perfecto, muy bien.
4: Sí.
0: Chicas, ¿les parece bien? ¿Les parece válido mentar madres en tráfico?
3: Válido.
2: Sí.
0: ¿Válido?
2: Válido.
0: Válido. ¿Manolo Fernández?
1: Sí, válido. O sea, en mi caso sí. En el tuyo, pues como tú nunca vienes manejando, pues tú no sabes lo que es mentar madres.
0: No, con más razón me bajo más fácil a mentar madres. No tengo que soltar
1: el carro. Exactamente, no tengo que dejar el carro.
0: Bien, entonces, linda, te mandamos besos. Gracias por escucharnos.
4: Sí, muchas gracias.
0: Bye, corazoncito.
4: Bye.
0: Sigan marcando 51663849, 51663850. Bueno, ¿quién habla?
5: Bueno, bueno.
0: ¿Cómo estás, canijo?
5: Bien, ¿y tú?
0: Bien, muy bien. ¿Cómo te llamas?
5: Ian.
0: Ian, mi querido Ian. ¿Ian qué?
5: Cano.
0: Cano, mi querido Ian Cano. ¿Dónde estás? ¿A qué te dedicas? ¿Qué haces hoy? ¿Qué onda?
5: Soy chofer y ando acá por Santa Fe.
0: Por Santa Fe, muy bien. Ian, ¿quieres decirle algo? ¿Ya habías escuchado tú a Oana en el programa o no?
5: ¿Cómo?
0: ¿Ya habías escuchado a Oana en el programa? ¿Ya la habías escuchado alguna vez? ¿O es la primera vez que la escuchas?
5: Es la primera vez que lo he dicho.
0: ¿Qué opinaste de su... De que dijo, es muy de mexicano, es decir, cuando te traen la cuenta, ah, chinga, pues ¿quién cogió? ¿Qué opinas? ¿Qué le dirías?
5: Es muy de mexicano.
0: O sea, ¿le das un 10 a la señorita?
5: Un 9,
0: muy bien. Perfecto, mi querido Ian.
3: Gracias, Ian.
0: Muy bien, perfecto. Ian, y entonces, ¿cuál sería tu es muy de mexicanos?
5: Yo digo que es muy de mexicanos cuando dice uno, nada más la puntita.
0: Okay. ¿También creen? A ver, vamos a ver, ¿qué es eso? Joss, cuando un mexicano, como Ian dice que nada más la puntita, ¿a qué se refiere? Bueno, espérame, primero Ana, porque creo que tú sabes más de esto.
3: Digo, pues no, cuando el pene mete nada más la puntita.
0: Ajá.
3: O sea, te dicen de que no, nada más la puntita. Ajá. Y no te mete nada más la puntita.
0: ¿No?
3: Pues no.
0: ¿Estás segura?
3: Supongo que no. Pues sí.
0: ¿Alguien te ha dicho a ti la puntita
3: no,
0: nada más?
3: No, gracias a Dios no.
0: ¿Te han dicho, ay, te va el cuarto
3: no ha
0: completo de longaniza?
3: No, solo la puntita.
0: ¿Nunca te han dicho?
3: No.
0: Entonces, ¿cómo supiste esto? ¿De dónde
3: pues
0: viene?
3: Porque he escuchado, o sea...
0: ¿Alguna amiga tuya, tus amigas ricas,
3: les
0: han dicho?
3: Sí, alguna amiga.
0: ¿Cómo le dijeron? ¿Qué pasó? A ver, un poco
3: pues
0: desarrollo
3: no
0: el tema.
3: Pues no tengo así tan detallado, pero me dijo, o sea, me contaban de que, güey, de que nada más me metió la puntita. Y estoy preocupada, ¿ya sabes?
0: ¿Por qué no fue la puntita?
3: Pues porque aunque sea la puntita, puede que...
0: Pero entonces, o sea, tu amiga reportaba, sí, fue solo la puntita.
3: Ajá.
0: O sea, que aguante,
1: ¿no? Sí, no, tú no entendió, sí.
0: No creo.
1: Sí, tu amiga no entendió, sí.
0: Yo no conozco a nadie. A ver, Joss.
2: Les voy a ser bien sincera.
0: Ajá.
2: Yo sí sé, o sea, he escuchado cuando dicen eso de la puntita, ¿no? A lo que se refiere, Ana.
0: La puntita, pero dicen la puntita, ¿qué?
2: Exacto, eso es lo que yo no he logrado entender. Cuando lo usan en la vida real, es como, pero solo la puntita, ¿qué? Ajá. Pero yo solo lo he escuchado, por ejemplo, mi mamá, que es estilista, cuando llegan las mujeres le dicen solo la puntita.
1: Ah, ella tiene un punto.
0: Pero entonces no sabes de lo demás.
2: Pero no sé de en qué caso se usa y no.
0: Pues mira que
2: ahora
0: la niña rica del grupo tuvo más barrio que tú. A ver, ¿le explicas, por favor, Ian? O sea, vamos a hacer un programa interactivo. ¿Le explicas a Dios qué significa la puntita nada más, por favor?
5: ¿Literalmente?
0: Sí. Digo, con cuidado,
2: pero,
0: estamos en el radio.
2: Pero aparte, ¿en qué caso lo usan?
0: Ajá. Permíteme, le da chance ahí antes que te explique. Okay.
5: Pues, para iniciar algo del cuchiplancheo.
0: Sí, ¿y no? ¿Qué más?
5: Y el decir nada más la puntita es para convencer.
0: Exacto.
1: Sí.
0: ¿Para convencer de qué, Ian?
5: De hacerlo al 100.
0: Okay. Manolo, la explicación, por
1: favor. Es el famoso... No va a pasar nada que tú no quieras.
5: Ajá.
1: Solo van a ser besos. Solo va a ser tal. Ay, nada más la puntita. ¿Cuál puntita? Ya estando ahí.
2: Sí. Ya entendí. O sea, sí va a eso.
0: O sea, el verdadero contexto es que nadie aguanta nada más la puntita. O sea, una vez que alguien siente la puntita, ya quieres que te la dejen ir. Para acabar pronto.
2: O sea, es el convencimiento.
5: El convencimiento.
0: ¿No es así, Ian?
5: Sí, es el convencimiento para después de.
0: A ver, aquí vemos tres hombres. Tú, Ian, ¿has conocido a alguien que diga, que tú digas la puntita nada más y diga, ah, sí, hasta ahí, ya?
5: Un amigo me lo platicó.
0: Ah, ¿sí? O sea, ¿un amigo te dijo la puntita nada más?
5: No, me platicó que hice
0: A ver, si un amigo te dice la puntita nada más, ¿qué le dices, Ian?
5: No, pues yo no estoy por eso.
0: Yo nací para amar.
1: La amistad es sacrificio, Ian.
0: Amigo Manolo.
1: Sí, señor.
0: ¿Algún día has podido nada más dejar ir la puntita?
1: Sí.
0: No es cierto, güey.
1: ¿Me vas a creer?
0: No, no, sí, a ver, cuéntame. Entonces, danos contexto. No, no te voy a... ¿A ella ni a mí?
1: No te, no... Puedo, no te puedo contar.
0: Amigo, claro que sí, estuviste en algún momento soltero, güey.
1: No, pero no te puedo contar.
0: Aunque sepamos que quizá tu historia tiene que ver cuando estabas casado.
1: Exactamente.
0: Hagamos
1: exactamente
0: pensar que
1: no,
0: fue cuando...
1: No, por supuesto soltero que no. Por supuesto que no. Ya que estás en ese momento, o sea, es como te juro que nada más le voy a dar una vuelta al carro. Pues no, le das. O sea,
0: sí, es como anda, comer, ¿no? Es como abrir una bolsa de papas y decir, sí, nada más me voy a comer una.
1: Exactamente.
2: O sea, okay,
0: difícilmente, yeah. Ana, ¿alguna vez has abierto una bolsa de papas? No te comes una. Ya no, si la abres.
3: Te comes varias.
1: Te la comes, pues, completa.
3: Exacto. Sí, ya todas.
2: Sí, pues ya la abrí.
0: Exactamente. Si ya la abres, si ya la abres, te la comes,
1: sí,
0: completa.
1: Sí, sí, sí, sí, sí, si lo tienes, pues te la comes completita.
0: Y ya, ya me gustó, ¿eh? Me,
1: sí,
0: gustó
1: su, sí.
0: La puntita nada más, híjoles, muy bien. Y mira, de entrada.
5: De convencimiento.
0: Uh-huh. ¿Ya te quedó claro?
2: Ya me quedó claro.
0: ¿Cómo lo explicarías ahora tú?
2: Si alguien llega y me dice nada más la puntita, Nel.
1: Nel, o toda o naranjas.
2: O toda o nada.
0: ¿Y qué tal si quieres?
2: No, qué aburrido, ¿no? ¿Por qué nada más la puntita?
3: Exacto. Métela toda.
0: Ahora, les voy a decir algo. Hay otra cosa. El hombre normalmente dice la puntita nada más para convencer, pero hay algo más fuerte. Que la mujer, que el hombre diga la puntita nada más, que el hombre se deje ir con todo.
2: Y le diga la puntita.
0: Y que la mujer diga, bueno, ya toda. Y diga, no, es que ya fue toda. Es que ya fue todo. ¿Estás, sí, de acuerdo, ella?
5: Sí.
0: Sí, esa cañón. Sí, de repente.
1: Miau, miau, miau,
0: miau, miau, miau, miau, miau, miau, miau, miau, miau, miau. Ay, hace mucho que no hacíamos el miau.
2: Sí.
0: ¿Ves por qué tienes que venir a trabajar?
1: Oiga, nada más en la puntita.
0: Exacto. Oye, Ian, ahorita te decimos si ganaste o nada más nos diste un tema padrísimo.
1: Pero,
0: ¿sale?
1: Pero tienes muchas,
5: gracias,
1: posibilidades.
5: Saludos, gracias, sí, gracias.
0: Oye, Ian, en caso de que ganases, ¿de qué quisieses tus boletos?
5: Yo creo que de Arjona.
0: De Arjona. Y si Arjona un día te dijera la puntita.
1: La puntita no es puntita.
5: No, nada.
0: ¿Qué le diría? ¿Qué le diría Arjona?
1: La puntita no es puntita. La puntita siempre pasa. Porque pasa. Cuando pasa por la pasa.
0: La puntita no es verbo.
1: Sí. La puntita no es sustantivo. Es el verbo, el activo.
0: Ya estás, Ian. Qué chido que nos hablaste. ¿Eh? ¿Desde hace cuándo escuchas el programa?
5: Ya tiene unos añitos.
0: Eso, muy bien, qué chido. Muy bien, Ian. Vámonos, sí, con otra llamada, ¿les parece bien?
2: Muy,
0: sí,
2: bien.
0: Venga, vámonos, las niñas están ahora sí que, ¿cómo se puede decir? Desglosando.
1: Exacto.
0: Lo que dicen. Bueno, ¿quién habla?
5: Bueno.
0: ¿Cómo estás? ¿Cómo te llamas?
5: Luis.
0: ¿Qué onda, Luis? ¿Tú qué onda? ¿Dónde estás? ¿A qué te dedicas? ¿Qué estás haciendo ahorita?
5: Soy trabajador de plataformas y ahorita vengo con un viaje en curso.
0: Entonces hay que tener cuidado. Oye, ¿y tu viaje en curso no se sacó de onda con lo que dijimos de la puntita?
5: ¿Mandé?
0: ¿Tu viaje en curso escuchó lo de la puntita?
5: Sí, algo así venía escuchando.
0: ¿Y no se ofendió ni nada?
5: No.
0: A ver, pásamelo.
5: La verdad es que le pedí permiso para poder seguir con la llamada.
0: A ver, pásamelo, por favor. ¿Es hombre o mujer?
5: Es hombre, se llama Alan.
0: A ver, pásame a Alan, por favor.
5: Me dame un segundo. Suena altavoz. Hola.
0: Hola, Alan, ¿cómo estás?
5: Bien.
0: Qué bueno, ¿qué plataforma elegiste tú el día de hoy?
5: Uber.
0: ¿Y qué tal te está tratando Luis como conductor de este Uber?
5: Todo bien, ¿todo bien? Muy bien, muy amable.
0: ¿La unidad se encuentra limpia?
5: Sí. Muy linda.
0: ¿Te preguntaron tus preferencias de conversación?
5: Sí.
0: ¿Qué tipo de Uber pediste? ¿Pediste Uber
2: X
1: Planet,
2: Comfort.
0: O Black?
5: X.
0: Ok, perfecto, muy bien. ¿Te parece bien que Luis venga escuchando Jordi en Exa?
5: Sí, sin problema.
0: Qué bueno. Inclusive, ¿le darías más estrellas a tu conductor Luis de Uber por venir escuchando Jordi en Exa?
5: Sí, se pudiera.
2: Bravo,
0: bravo, bravo, bravo, bravo, muy bien. En una de esas y hasta le damos también boletitos a mi querido Alan. Sí, Alan, me dijiste, ¿verdad?
1: Sí.
5: Sí.
1: ¿Y estás aquí en la ciudad o andas por el mundo?
5: En la ciudad.
0: En la ciudad. Oye, ¿tú ya habías escuchado Jordi en Exa o nunca?
5: ¿Cómo?
0: ¿Tú ya habías escuchado Jordi en Exa, o sea, este programa de radio, o nunca nos habías escuchado?
5: No los había escuchado.
0: ¿Sabes quién es el locutor de ese programa, o sea, quien te está hablando? ¿Me ubicas a un tal Jordi Rosado?
5: No.
0: Okay. ¿Ubicas a un tal Manolo Fernández?
5: Tampoco.
0: ¿Ubicas a una tal Oana Salazar?
5: Más o menos.
0: ¡Ay! ¿De dónde ubicas a Oana Salazar?
5: De los programas que luego voy escuchando.
6: Ay, Oana.
0: ¿Y qué te parece, Oana? ¿Qué, cómo la describirías? ¿Qué te parece?
5: Pues no. O sea, nada más he escuchado el nombre, no.
0: Nada más el nombre. Perfecto. Oye, ¿y tú qué estación de radio escuchas normalmente?
5: La verdad, yo no escucho radio, solo escucho.
0: ¡Wow! ¡Qué fuerte!
2: Dios mío, sintieron eso en el corazón.
0: ¿Cómo? Entonces, ¿qué escuchas normalmente, Alan?
5: Pura música.
0: No, ya escuché XFM. XFM es una muy buena estación.
6: Y tiene muy buena música.
0: Muy buena música.
6: Y tiene a Oana.
3: Hola, Alan.
5: Hola.
0: Oye, pues Oana está soltera. ¿Tú estás soltero?
5: No,
6: ya no estoy soltero. Sí. Oana tampoco.
0: Oana tampoco.
6: Pónganle el cuerno a ambos, a sus parejas.
0: Oye, bueno, muchas gracias, Alan. Te mandamos abrazos. Qué buena onda que nos diste chance de hablar contigo. Sí, fíjate muy bien. Si Luis gana, por venir escuchando, te vamos a regalar boletos a ti también. Boletos para el Tri, o boletos para Caifanes, o boletos para Arjona, o boletos para Disney on Ice. ¿Te late?
5: Sí.
0: Todo eso te estás perdiendo por
6: no escuchar XFM.
0: Uh-huh. Ya escuché XFM. Todos los programas son buenos, te lo prometo, mi querido Alan. ¿Sale?
5: Sí.
0: Órale, ya estás. Bueno, a ver, pásanos a Luis, porfa, que sí escucha a Jordi Nexa.
5: Bueno.
0: Oye, Luis, muy bien, ¿eh? Tú muy bien, Luis. O sea, nos estás generando un nuevo escucha.
6: Estás evangelizando a la gente.
0: Sí, muy bien. Muy bien. Ahora sí, Luis, dinos, ¿es muy de mexicanos qué?
5: Es muy de mexicanos, pues, dejar todo a la última hora.
2: Sí, bien.
0: Muy bien, dejar. A ver, danos ejemplos, Luis, por favor.
5: Yo recuerdo cuando era más chico que iba a la primaria, que te pedían la maqueta, la monografía, y la tenías que estar consiguiendo el domingo a las 9:10 de la noche.
0: De acuerdo. Fíjense lo que vamos a hacer ahorita para que espero que no se moleste, Oana, porque está muy, muy preocupada ahorita por su teléfono, pero espero que no se moleste y podemos...
2: Cari me está hablando.
0: Vamos a decirle que estamos al aire, vamos a decirle que nos espera un tantito. Estamos generando el dinero que ella administra. ¿Qué te parece si le decimos?
6: No. ¿Para que luego nos paguen?
0: Sí, exactamente, para que luego nos paguen, ¿no? Cuando le paguen. No pago hasta que nos paguen.
6: Exacto.
0: Pues ya que nos paguen. Bueno, el asunto es ya que nos paguen, ¿no? Pero bueno, el asunto es el siguiente. ¿Qué les parece si, con base en lo que nos dice Luis, dejar todo a la última hora? Vamos a hacer una ronda de los cuatro, uh-huh, y cada uno tiene que decir qué cosa el mexicano deja a la última hora. Así como lluvia de ideas, bueno, uh-huh, como juego de palabras, uh-huh, y el último que se quede, pues gana. ¿Les parece bien?
6: Okay.
0: Voy a empezar yo. Dejar todo a la última hora, ¿ok? Dejamos a la última hora hacer la tarea.
6: Ok.
2: Un vestido para una boda.
0: Un vestido para una boda, muy bien.
3: Estudios médicos cuando no son urgentes.
0: Muy bien, muy interesante.
6: Planchar mi camisa que me voy a llevar a trabajar.
0: El dentista. Los mexicanos solo vamos al dentista cuando nos duele. Si no, no vamos.
2: La playera de la selección que nadie tenía hasta ahorita.
0: Que la compras en la esquina pirata. Muy bien, muy bien.
3: Cocinar.
0: ¿Cocinar qué?
3: Pues la comida, siempre es a última hora, ¿no? ¿Sí?
0: No, no creo.
3: ¿Sí?
0: La gente no cocina la comida a última hora.
3: No. Claro que sí, luego sí. No,
0: es como,
3: me da flojera cocinar.
0: ¿Quién cocina en tu
3: casa? Bueno, en mi casa no.
0: ¿Quién?
3: Porque no cocino yo. ¿Quién? Pero cuando no está la persona.
0: ¿Quién cocina en tu casa?
3: Mari.
2: Muy buenas las quesadillas de Mari, ¿eh?
3: Mari es la persona que trabaja en mi casa.
0: ¿Cuántas personas trabajan en tu casa?
3: Dos.
0: ¿Dos? ¿Cuántas personas viven en tu casa?
3: Pues cuatro ahorita.
0: ¿Cuatro? ¿Y hace seis meses cuántos vivían ahí?
3: No, hace seis meses. Bueno, hace tres
0: años.
3: Antes
0: de que regresara tu hermano, para acabar pronto.
3: Ah, bueno, tres.
0: O sea, había dos personas en tu casa para atender a tres.
3: Sí, porque Mari cocina y otra hace, pues, el labor de casa y así.
0: El labor de casa.
6: El labor de casa.
0: Manolo Fernández, ¿Cuántas personas trabajan en tu casa?
1: Dos.
3: Ah, ¿verdad?
0: ¿Cuántos viven en tu casa?
1: Cinco.
0: ¿Cinco?
1: Cinco.
0: ¿Quiénes?
1: Pues nosotros.
0: ¿Tienen cinco? Tu esposa, tú y tus dos hijos, ¿quiénes más viven?
1: Y mi suegra casi todos los días está ahí con nosotros y come ahí con nosotros.
0: Ay, si me has comentado que estás ya.
1: No. No, solo somos cuatro personas.
0: Bueno, seguimos entonces. La comida, bye. No, nadie no, deja la comida, no. Al final no es. Seguimos.
1: Comprar calzones.
3: Ah, sí.
1: Comprar calzones, sí. Como que ya el calzón, ya cuando el resorte empieza a ir Holand, ya hay que cambiarlo. Y dice, ay, luego compro okay. calzones.
0: Porque okay, el mexicano deja de última hora comprar condones. Siempre andas, ay, prendido. Ya cuando se te armó, no trae los condones.
2: Yo deja última hora hacer las maletas. Cuando sale.
3: Yo iba a decir eso.
0: Pero ay, no lo dijiste, modo. Perdiste.
2: Ay, sorry.
0: Ok, no, ya no, ya perdiste. Ya no, la bueno. comida ya. Dejar la última.
1: Dejas a última hora. Hablarle a alguien. Hablarle a alguien, o sea, mandar un mensaje a una persona para un... Ya sé, los regalos de Navidad.
3: ¿Y,
1: los
3: sí?
1: regalos de Navidad.
0: Híjole, estuviste a punto. Ay, ¿sí?
1: Iba a decir las maletas también.
0: Ah. Ok, los mexicanos dejamos a última hora y las cancelaciones de las bodas. O sea, lo vas dejando y no cancelas.
1: Los odio.
2: Ajá. Echar gasolina.
0: Cuatro. Sí, sí. Sí, sí, siempre sí. dejamos que ya se
2: acabe. Que llegue la reserva.
1: Hacia, uh-huh. hasta el final.
0: ¿Nos sigues oyendo, Luis?
7: Sí, aquí los vengo escuchando.
1: Okay. ¿Y Alan también o ya se bajó?
7: No, aquí vengo todavía, no terminamos el viaje.
0: Ah, estamos muy bien.
7: Aquí, periférico al sur, como okay. para Jerónimo.
1: ¿Ya está cerrado? Todavía no.
7: No, está muy tranquilo, la verdad.
0: Ah, qué bueno. Manolo, ¿qué dejas a última hora?
1: Las confirmaciones para las bodas.
0: Sí. Dejas a última hora los peinados para los eventos importantes de las mujeres.
3: Ah, sí.
0: Siempre hacen el peinado el último día. Quieren inventar un peinado de 6 pisos como si fuera pastel de la ideal.
1: ¿Cuántas veces han llegado así tu pareja y decide, no me gustó, me voy a meter a bañar ahorita?
0: ¿Cómo?
1: No, friki, estuviste 2 horas aquí en ese peinado horroroso. No me gustó, me voy a meter a bañar ahorita.
0: Sí,
1: sí, sí me ha pasado. Uh-huh. Sí, tú con la que estoy casado.
0: ¿Para qué? ¿Qué otra cosa dejas?
2: Estudiar. Para un examen.
0: Sí, muy bien.
1: ¿Recoger a alguien en el aeropuerto?
0: ¿Lo dejas a la última hora?
1: Sí, o sea, de repente dice, madre, llegaba. Y vas así de, ya voy, te juro que ya voy. Bueno, me ha pasado.
2: Muy de mexicano, ahorita voy.
1: Ahorita voy.
2: Ya voy, ya voy.
1: Bueno, creo.
0: De última hora, comprar las cosas para la reunión. O sea, vas a comer los refrescos. Ya tienes todo, pero sí. los refrescos no tienes tal. Uh-huh. De última hora.
2: De última hora. No, pues no.
0: Cinco.
2: ¿Comprar
0: cuatro,
2: papel de baño?
0: Tres.
3: No.
1: ¿Papel palfu?
0: Ay, no, bye.
2: ¿Palfu?
0: Bye, no, ya dijo Ana, no.
2: No.
0: Bye. Nos quedamos tú y yo.
1: Ver en dónde vas a ver el Juego de México.
2: Bien.
0: Sí. Dejas a última hora. Los papeles de tu universidad, todo el servicio social, todo eso lo dejas siempre hasta el final.
1: Los trámites de pasaporte, visa y eso, desde ya llegan las vacaciones, ching, se venció la visa.
0: Ajá. Dejas de última hora ahorrar. Siempre te gastas todo antes, todo tal, y lo último que dejas es ahorrar.
1: Pero no es última hora, ¿no?
0: Ah, bueno, sí. Dejas de última hora. Ya sé. Escoger un boleto en el table. Siempre llegas y te sientes el rey. Y es como, ay, no, tal, tal, tal. Y a la última hora es como, ya, bueno, aunque sea la que tiene de pocos boletos.
1: Acuérdate que dice el dicho, el que escoge, no.
0: Okay. Exacto.
3: ¿Qué?
0: Ya no tenemos que ir, muy bien. Empate, amigo.
1: Empate, amigo, muy bien.
0: Oye, muy bien, mi querido Luis. Ahorita te decimos si ganaste, ¿sale? O ya, ¿vamos a revisar otra cosa o no? ¿Ya
1: seguimos con esto?
0: ¿Seguimos con esto? No. Es muy de mexicanos que los productores no se ponen de acuerdo.
1: Exacto. ¡Háblense!
0: ¡Háblense! ¡Háblense!
1: Ya les quité a ellos ahí para que tengan más espacio.
2: Por favor.
0: Fíjense, si lo cerramos. Si lo cerramos. ¿Me estás escuchando, Luis?
7: Sí, aquí los sigo escuchando.
0: ¿Alan sigue escuchando?
7: Sí.
0: Ok, significa esto que se acaban de ganar unos boletos. Fíjense, porque nada más hablaron 3 personas: Erlinda, Ian y Luis. Creo que el primer lugar es la puntita nada más, ¿no?
1: Sí.
0: O sea, pero Ian, primer lugar. Segundo lugar, dejar toda la última hora, Luis. O sea, uh-huh, que ustedes son los segundos en escoger.
1: Exacto.
0: Luis y Alan, Luis conductor de Uber y Alan pasajero de Uber.
1: Sí, exactamente. Y él, y además Alan dijo que él no escucha radio, que escucha música, pues va a escuchar música en vivo.
0: Claro, vas a poder.
1: Gracias.
0: Y el tercer lugar, Erlinda. ¿Te parece bien, Josh? Porque tú se los vas a entregar y todo.
2: Muy bien,
0: ¿no? Sí. Perfecto, gracias, mi Dios. Juanita, gracias, muy, gracias, muy atinados tus comentarios hoy. Estuviste muy bien, muy, muy, muy bien. Felicidades. No, en serio, en serio. Ay, las dos siempre están bien.
1: A Dios, gracias.
0: Pero hoy estuvo fantástico.
1: Vayamos con Dios.
0: Vayamos con Dios. Oigan, son las 12 del día con 5 minutos. Oye, nada más, última pregunta, Luis. Entonces, tú que has estado en Uber todo el día, ¿desde qué horas empezaste a circular la ciudad?
7: A las 7 de la mañana.
0: Ok, dinos, por favor, ya un general. ¿Qué han cerrado? ¿Qué no han cerrado? ¿Todo está tranquilo? ¿Por dónde has andado? No, porque unos dicen, sí van a cerrar los transportistas, otros que no, otros que sí. Ya no sé ni qué onda.
7: Pues solo he andado aquí en la Ciudad de México. No he salido para el estado o algo así más allá abajo.
0: Ajá.
7: Y ahorita está todo tranquilo. Estoy sobre periférico, aquí para, como si fuera para Perisur. Hay un poco de tráfico, pero es lo normal.
1: Ok, está muy bien.
7: Sí, como si fuera un domingo.
0: Ah, como un domingo. Hoy la Ciudad de México es como un domingo.
1: Es buena referencia.
0: Buena referencia. Gracias, Luis, y gracias por escuchar Jordi Nexa. Y saludos, Alan. Saludos, Ian. Y saludos, Erlinda. Todos ganaron. Ahorita regresamos, no le cambien.
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2: Son las 12:22.
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0: 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Y fíjense, tengo a la gente de la fundación Vida Plena, que está bien interesante esto. Tengo aquí a Renata Reyes, ella es psicóloga clínica especialista en rehabilitación cognitiva, y tengo al señor Enrique Rendón, que es parte y va, no sé si diario, y ahorita me va a platicar mi querido Enrique, a la Fundación Vida Plena. Bienvenidos, mi querida Renata, ¿cómo estás?
1: Muy bien, gracias.
0: Qué bueno, todo bien. Enrique, ¿cómo andas? ¿Todo bien?
2: Todo bien, gracias a Dios.
0: Qué bueno, perfecto. A ver, cuéntenme primero, mi querida Renata, ¿qué es la Fundación Vida Plena? Por favor, escuchen, dos personas especialmente. La gente que es personas de la tercera edad que me estén escuchando, escuchen muy bien esto. Y segundo, personas que tengamos a alguien de la tercera edad cerca. Papás, tíos, abuelitos, abuelitas, tú mismo, como yo lo decía. Entonces, escuchen esto porque les va a súper interesar. Renata, ¿qué es Fundación Vida Plena?
1: Bueno, Fundación Vida Plena es una fundación específicamente para el adulto mayor.
0: Ajá.
1: Pero ¿por qué es una fundación y por qué es tan importante que te la traje aquí a que tú nos hicieras favor de que todo el mundo la escuche? Es una asistencia de día. Entras en las mañanas a las 9 de la mañana.
0: O sea, un adulto mayor entra.
1: Ajá. Exactamente, no es un asilo. Okay. Es una casa de día, así se llama.
0: Casa de día.
1: Casa de día. Entonces, entran a las 9 de la mañana, tienen su desayuno, realizan actividades, comen y se pueden ir a casa. Okay. Entonces, para los familiares que cuentan con adultos mayores, pues es muy muy beneficioso. Ajá. Porque mientras ellos se van a trabajar, los dejan como en la escuelita, por así, ajá, decirlos, en donde están cuidados, en donde están alimentados, en donde están realizando actividades, y ya en las tardes, que ya regresaron también los familiares, pues ya regresa el adulto mayor a su casa.
0: Ok, a ver, ahí les va a toda la gente que me está escuchando. Primero la pregunta, Renata, ¿esto es privado o es público? ¿La gente tiene que pagar algo o cómo es?
1: Es una fundación, obviamente, y se hace un examen socioeconómico. Se les hace un examen socioeconómico, y de ahí es una mínima cuota de recuperación. Uh-huh. Mínima.
0: Okay.
1: ¿No? Y pues ya desayunan, tienen las actividades, comen, hacen excursiones. Entonces, bueno, pues está, para mí es algo sumamente importante para el adulto mayor, porque justo en esta parte del deterioro cognitivo, uh-huh, pues este tipo de lugares ayudan a frenar el deterioro cognitivo.
0: Claro.
1: Tanto en lo social como en la habilidad, todo eso. Entonces, como que esta fundación engloba todo lo que el adulto mayor necesita.
0: A ver, me encanta. Yo te voy a platicar con Enrique Rendón, que, como digo, pues va todos los, no sé si todos los días, pero ya nos va a platicar ahorita. ¿Qué es el deterioro cognitivo? Porque no todo el mundo sabe qué significa eso.
1: Bueno, pues el deterioro cognitivo comienza desde los 35 años de edad. Uh-huh. O sea, no nada más es del adulto mayor. Uh-huh. Es cuando empezamos a perder ciertas habilidades de las funciones ejecutivas. Uh-huh. La memoria, de repente cuando se nos olvidan las palabras, ¿no? El ese del aquel, del tal.
0: Ah, no, pues, ¿no? A mí me urge ir a Fundación Vida Plena, porque a mí se
1: todos
0: me olvida todo el tiempo las palabras.
1: La parte de la coordinación, la parte de toda esa parte es el deterioro cognitivo, ¿no? Entonces, pues nos empieza a fallar, obviamente, a todos. Pero pues ya el adulto mayor pues se ve mucho más afectado,
0: claro,
1: ¿no? Ya después también viene pues el Alzheimer, que es otro tipo de deterioro cognitivo, ya es otro trastorno. Pero pues eso es el deterioro cognitivo.
0: Okay.
1: Y no hay nada para que se quite el deterioro cognitivo, ¿no? O sea, el deterioro cognitivo va a seguir.
0: Va a avanzar.
1: Pero sí lo podemos frenar.
0: Ok.
1: ¿Cómo? Pues con este tipo de actividades y este tipo de institución.
0: Es que imagínense qué increíble está, que haya una fundación donde puede llegar un adulto mayor y pasar el día, ver a más personas. Me imagino que también tener diferentes actividades que te ayudan para prevenir el deterioro cognitivo, como dices, y además, pues la soledad, porque también cuando uno está grande no necesariamente tienes muchas cosas que hacer en ocasiones. Tengo aquí a Enrique Rendón. Enrique, cuéntame un poco, ¿cuántos años tienes, Enrique?
2: 78 años.
0: 78 años, perfecto. ¿Y cómo llegaste tú a la fundación? ¿O cada cuándo vas? ¿O cómo está?
2: Sí, yo llegué a la fundación alrededor de hace 4 años ya.
0: Ah, ya un rato.
2: Sí. Ajá. Llegué por una crisis que sufrí.
0: Ajá.
2: De la cual, en esa crisis, en medio de esa crisis, perdí a 2 seres queridos.
0: Oh, lo siento mucho.
2: En un transcurso de 3 meses de diferencia.
0: Uf, ajá.
2: Entonces yo cuando llegué a la fundación, pues fue un alivio para mí, después de estar en mi casa, nada más lamentándome.
0: Claro.
2: Nada más llorando. Uh-huh. Entonces cuando llegué ya a la fundación, fui arropado por los compañeros que ya estaban ahí. Uh-huh. Y desde el primer momento que llegué, me sentí feliz, me sentí a gusto. Uh-huh. Poco a poco lo fui superando y ahora puedo decir que ya estoy totalmente recuperado.
0: ¡Oh, qué bueno! Es que un duelo es tremendo, un duelo de perder gente mucho más duro. Y como dices, si además una persona de la tercera edad estaba solamente en su casa, ¿tú ya no trabajabas, Enrique?
2: No, ya no trabajaba.
0: Ajá.
2: ¿Estabas
0: en la casa solamente?
2: Estaba nada más en la casa.
0: ¿Con quién vivías en la casa después de lo que pasó? Para no entrar en detalles, ¿con quién vives en tu casa?
2: Vivo solo.
0: Ah, ok.
2: Aunque en la misma finca, uh-huh, en el fondo vive mi hija.
0: Okay.
2: Una de mis hijas, que es la que me atiende, que es la que me cuida, uh-huh, que es la que me ve.
0: Ok.
2: Pero como ella tiene su vida familiar.
0: Claro.
2: Entonces yo opté por mí a la fundación.
0: Ajá.
2: Y al cual estoy muy, muy contento. Y la verdad que yo le agradezco mucho a todas las personas que están ahí, que nos han dado esa vitalidad para seguir adelante.
0: Yo creo que lo acabas de decir muy bien, vitalidad, ¿no? ¿Qué haces? O sea, ¿qué hacen en la fundación? ¿Vas diario, me dijiste?
2: Sí, voy diario.
0: Ajá. ¿Qué hacen? ¿Qué hacen en la fundación? O sea, ¿llegas y qué?
2: Lo primero que llegamos es a desayunar.
0: Ok. ¿Y se desayuna rico?
2: Sí, claro.
0: ¿Qué es así como tu favorito del desayuno de la fundación?
2: A mí me gustan mucho los frijolitos con huevo.
0: ¡Ay, qué rico! Eso fue lo que desayuné hoy, ¿verdad, amigo?
3: Eso fue lo que desayuné.
0: Exactamente.
3: Con una tortillita.
0: Exactamente. Y yo también ya estoy entrando a la tercera edad. O sea que feliz me puedo ir a la fundación Vida Plena. Ok, entonces desayunan. ¿Y luego? Sí.
2: Luego empezamos con las actividades. Uh-huh. Hacemos tai chi. Uh-huh. Después hacemos manualidades. Uh-huh. Y después comemos. Uh-huh. Y ya nos vamos a la casa.
0: ¿Tienes buenos amigos ahí?
2: Sí, todos son mis amigos y amigas.
0: Ok. Es que saben que yo creo que también es algo bien importante. Cuando uno llega a una tercera edad, también, pues, muchas de las personas con las que convivías, algunos lamentablemente ya no están, algunos han fallecido, algunos ya no tienes contacto, algunos están a otros lados, pero lo más importante que siempre hemos dicho, o que yo siempre he dicho aquí, es tus hijos, en el caso de los que tuviste hijos, empiezan, sí, a hacer su vida.
1: Claro.
0: Tienen que hacer su vida, y es fuerte. Es fuerte entrar a la tercera edad y ver cómo todo el mundo tiene cosas que hacer y tú cada vez tienes menos cosas que hacer.
2: Sí, sí, pero precisamente por eso vamos a la fundación, para dejarles su tiempo, su espacio a nuestros hijos, para que atiendan a sus familias. Y uno esté bien atendido por otro lado.
0: Sí, que te distraigas, ¿no? Que tengas actividades, ¿no?
2: Sí.
0: Este asunto, gracias, Enrique, este asunto, Renata, de hacer, por ejemplo, manualidades, de platicar, de tal, ¿cómo suma en toda la parte cognitiva? En este caso, Enrique, me dices que tienes 7, 8, me dijiste, 78 años. ¿Cómo suma a una persona de la tercera edad todo esto, todas estas actividades?
1: No, pues se ve al momento, ¿no? Sí. O sea, esto es al instante, por así decirlo. Tienen terapia ocupacional, uh-huh, terapia cognitiva, baile regional, yoga, tai chi, reiki, uh-huh. Entonces, bueno, hay muchas actividades, ¿no? Tienen también visitas de escuelas, van a hacer servicios sociales los niños, uh-huh. y entonces les llevan actividades, y entonces también es convivir con los niños. O sea, esa parte también, por ejemplo, es mágica cuando van los niños y están ahí, entonces les llevan actividades, juegan a la lotería, cosas que ya los niños, pues realmente ya ni siquiera saben qué claro. es, ¿no? Entonces, también esta parte como que los involucra, hacen excursiones, entonces sí se nota muchísimo la calidad de vida, ¿no? Enrique tiene 78, por ejemplo, pero bueno, ahorita en la fundación hay 38 abuelitos, uh-huh. Y ahí tenemos dos o tres de 95 años, okay. y en específico una de 95 años que ella atiende a su hija, ¿no? Okay. Entonces, camina sola, físicamente está bien, ¿no? Entonces, es esa parte de que nosotros lo que queremos o lo que la fundación es lo que quiere, pues es eso, ¿no? Perseverar todo lo que se pueda de sus habilidades.
0: Está fantástico. A ver, toda la gente que quiera preguntar, estamos ahorita completamente en vivo. La gente que quiera hacer alguna pregunta, que quiera comentar, pues aquí está Renata, que está pues a cargo de esa fundación, y está Enrique, que es parte de la fundación. Así que lo que quieran preguntar, manden un WhatsApp al 5584111407, 5584111407. Bueno, uno, ya entendimos que al ser fundación, pues realmente se te hace un estudio socioeconómico y se te cobra lo mínimo y lo lógico que corresponde a tu situación socioeconómica. Dos, tú me decías hace rato que mandan por ellos, o sea, que en algunos casos mandan por ellos una camioneta o qué.
1: Sí, bueno, la fundación tiene la opción de que si viven cerca en un radio pequeño, ajá. de donde está la institución, mandan por ellos a ciertos puntos estratégicos y entonces los llevan a la fundación. Ya cuando terminan de comer, se hace la repartición como transporte escolar.
0: Es una escuela.
1: Es correcto.
0: O sea, es como si fueras a la escuela en la mañana.
1: Transporte escolar, exacto. Uh-huh. Hay quienes viven más lejos o quienes los hijos les gusta llevarlos y recogerlos. También está, o sea, obviamente claro. esa opción, ¿no? Pero bueno, también la fundación tiene esa opción. Y claro, se sostienen por donativos de las empresas particulares. Obviamente también es una parte pues importante, ¿no? Claro. Y también puedes adoptar un abuelito. Son 300 pesos mensuales lo que tú pagas y entonces adoptas a un abuelito.
0: Y ayudas a la manutención, a ese desayuno, a las actividades.
1: Por supuesto. ¿Qué digo? Realmente 300 pesos pues es una cuota bastante baja para que coman y desayunen y tengan actividades pues todo un mes, ¿no? Entonces, pues es maravilloso la labor que se hace en esa fundación.
0: ¿Dónde está la fundación para que, o sea, digo, lo del radio, uh-huh. yo creo que cuando una persona necesita algo así, pues si no te queda muy lejos o no es muy complicado, está fantástico poder llevar a tu papá, a tu mamá, por tal supuesto. Para tú poder salir a trabajar. Y no solo para poder salir a trabajar, para darle vida a alguien que te dio la vida. Fíjate qué bonito se podría hacer su eslogan.
1: Sí,
0: dale vida a alguien que te dio la vida. Vida.
1: Ajá. Justamente es eso, ¿no? Yo entiendo que es para que los hijos puedan hacer su vida, ¿no? Tienen su vida, su trabajo, lo que sea. Pero más allá de eso, es para que ellos tengan vida, porque hay, es una población pues muy olvidada y abandonada muchas veces. Uh-huh. Entonces ahí se les escucha, se les atiende y se les quiere, que eso es lo más importante, ¿no? Está en San Juan, número 134, en José del Olivar. Uh-huh. Es la colonia San Juan del Olivar y el código postal es 01780.
0: Sí, es subiendo por
1: Avenida Toluca.
0: Avenida Toluca. Avenida Toluca, al sur de la ciudad.
1: Es correcto.
0: Muy cerca de Periférico y muy cerca de Desierto de los Leones.
1: Correcto,
0: ¿no?
1: Exactamente.
0: Perfecto. Oye, Enrique, ¿y tú tienes pareja o no?
2: No.
0: No, y ahora en las clases de baile y todo este rollo, ¿de repente también hay ligue ahí con todos?
2: Pues a veces, pero no.
0: No hay una señora que digas.
2: A veces quisiera.
1: Bueno, déjame te cuento un pequeño secreto de Enrique. Le apodan el terror de las mujeres.
0: ¡No!
1: Perdón, Enrique, lo tenía que decir.
0: O sea, eres ligador, más bien ellas la pasan bien contigo. Cuéntame.
2: No, la verdad sí, nos la pasamos bien todos. Uh-huh. Echamos mucha chorcha por ahí y estamos vacilando, tratándolo.
0: Claro, divirtiéndote.
2: Lo mejor.
0: Te digo algo, es que hace falta solamente ver y escuchar a Enrique para darnos cuenta todos cómo las actividades son tan importantes en este momento de la tercera edad. O sea, yo con la lucidez con la que te escucho y con la parte física también, como te vi entrar, tal, porque cuando uno llega a la tercera edad, por lo que he ido escuchando y un poco leído, pues obviamente hay muchas situaciones que se van complicando en la vida, ¿no? Una sí. de las más importantes, aparte de la, obviamente de la salud, que yo creo que quizá esa es la más importante, el asunto de cuando uno ya no tiene tantas cosas que hacer, que cuando uno ya no tiene tantas ocupaciones, de repente mucha gente se viene para abajo, anímicamente, ¿no? Y mucha gente se deprime, ¿no? De repente yo escucho a mucha gente que dice, ¡ay, qué padre que ya me voy a jubilar! Y yo digo, en la torre, o sea, yo... me daría preocupación jubilarme porque me gusta mucho mi trabajo sí. y si me pones a no hacer nada en todo un día, uh-huh. quizá un día lo aguanto, pero ponme a no hacer nada 5 meses y hay una gran posibilidad de que me deprima. Entonces, en este caso, siento que eso ayuda mucho, o sea, que esta fundación o ese tipo de actividades ayudan mucho a no deprimirse. ¿Te parece o no?
2: Sí, por supuesto. Uh-huh. Eso nos ayuda bastante, sobre todo para estar activos, uh-huh. moviéndote, que es lo más importante. Estarían siempre en movimiento, claro. de una o de otra forma.
0: Cognitivamente, o sea, simplemente cómo habla una persona que sigue trabajando o que va a una fundación, a un centro como este, que estamos diciendo, a cómo habla una persona de la tercera edad, de 78 años ahorita, que se queda en un sillón viendo la televisión todo el día y así lleva 3 años. O sea, este asunto de hacer los movimientos de motricidad fina, ¿no? Con esto que están haciendo de las manualidades, uh-huh. o el asunto de jugar lotería, o de tener, ah, ahora vinieron unos niños de tal escuela y tener esa, porque a veces tus nietos no te pueden ver, claro. o sea, pero de repente te llegan unos niños y platicas, es como, simplemente como les digo, escuchen a Enrique. O sea, si tú me dices, Enrique, ahorita que tienes 40 años, o sea, con cómo hablas, con cómo te mueves, con el ánimo que traes, te lo creo perfecto. Entonces, porque es cómo te has estado trabajando. ¿Así estabas con esta lucidez y con este ánimo antes de la fundación o fue a partir de la fundación?
2: No, fue a partir de la fundación.
0: Ok, eso es interesante. Y te voy a hacer una pregunta que puede ser muy profunda, pero que me muero de ganas de hacer y que creo que nunca le he hecho a nadie. ¿Qué se siente ser mayor? ¿Qué pasa cuando uno crece? ¿Qué pasa cuando uno... no cuando uno crece. ¿Qué pasa cuando uno envejece? Yo tengo 54 años y aquí en México eres adulto mayor a partir de los 65. Eso significa que yo estoy a 11 años de ser adulto mayor. O sea, yo no estoy nada lejos de ser adulto mayor. Tú que ya lo eres, ¿qué pasa cuando uno se envejece? Cuéntanos.
2: Pues tal vez en mi caso uh-huh. sea de que siento nostalgia uh-huh. Por todo lo que yo viví uh-huh. y que ahora me está tocando vivir y que no pude realizar uh-huh. otros sueños que tuve de joven y que ahora siento que me faltó algo por hacer. Pero luego es cuando yo reacciono uh-huh. y saco carácter y digo, bueno, pues si no lo pude hacer, ahora, a mi forma en que vivo ahora con mis limitantes, voy a tratar de ser mejor que lo que pude ser de joven.
0: Claro.
2: Y desde ese momento estoy tratando de salir adelante lo más posible que pueda.
0: Claro.
2: ¿Cómo? Ayudando y atendiendo y cooperando con todos los que puedo yo ayudar, que me lo solicitan o que yo veo que lo necesitan, siempre estoy ahí puesto para cooperar.
0: Físicamente, Enrique, ¿qué pasa cuando uno envejece?
2: Pues se siente limitado en muchas cosas. Ya no puedo correr uh-huh. como corría todavía hace unos 8 o 10 años, uh-huh. todavía corría. Uh-huh. Ahora nada más camino ya, uh-huh. pero bastante.
0: Y me imagino que estas limitaciones físicas te hacen pensar en todo lo que sí tenía y quizá no me daba cuenta o no lo apreciaba.
2: Sí.
0: Familiarmente, ¿qué cambia cuando uno envejece?
2: Que ya no puedes visitar tan seguido a tus familiares uh-huh. como cuando uno podía desplazarse por sí mismo.
0: Uh-huh. Mentalmente, ¿qué pasa cuando uno envejece?
2: Te vienen muchos recuerdos.
0: ¿Y empiezas a recordar mucho?
2: Sí, de cosas buenas y malas.
0: Ok.
2: Y procuro remediar lo que se pueda remediar.
0: Y en cuanto a lo que decíamos, ¿no? En cuanto a la memoria, en cuanto a las habilidades que tiene uno cerebrales cuando uno crece y cuando uno envejece, ¿qué sucede?
2: Que se le va la onda, como se dice. Uh-huh. Se le va la onda involuntariamente. Uh-huh. Pero al ratito la vuelves a agarrar.
0: Okay.
2: Y eso es lo que me ha estado pasando.
0: ¿Qué emocionalmente? ¿Qué pasa cuando uno envejece?
2: Te sientes más sentimental. Uh-huh. Y pues sí, más sentimental. Sientes más, todo te llega más al corazón.
0: Se siente uno, te voy a decir un ejemplo que a mí me... Yo tengo una tía que me llama todo el tiempo y me dice, mijito, ¿cuándo nos vemos? Jordito, ¿cuándo nos vemos? Y yo ahorita, a esta edad, es posiblemente la edad donde más trabajo tengo, donde más estoy activo. Y lleva literal 3 años diciendo que nos vayamos a tomar un café. Y yo solamente la veo cuando es Navidad, cuando hay algo muy, muy especial, ¿no? El año pasado tuve la oportunidad de llevármela un fin de semana y nos fuimos a Valle de Bravo. Pero la realidad es que casi no la veo. Y cada 3-4 meses me escribe y me dice, ¿cuándo nos vemos, Jordito? Y yo pienso, en realidad no puedo porque tengo muchas cosas que hacer. Y la verdad es que no le doy prioridad a ella. No porque no la quiera, o me la amo con todo mi corazón, sino porque tengo 3 hijos, tengo una pareja y tengo un chorro de trabajo. Entonces la vas poniendo en una prioridad más baja. Y no es por falta de amor, es solo por lo que comenté. ¿Y sabes qué pienso? Digo, esto que estoy haciendo yo hoy con mi tía, cuando yo sea, cuando yo envejezca y ya no tenga tanto trabajo, me va a pasar lo mismo. Y yo digo, recuerda muy bien, cabrón, lo que estás haciendo ahorita y el por qué no puedes ver a tu tía, porque el día de mañana, cuando tú tengas 80 y tantos años, vas a querer ver a tus hijos o vas a querer ver a tus sobrinos y todos te van a responder igual que respondo yo. Es como de, sí, tía, luego lo hacemos. Sí, te prometo que cuando pueda te hablo. Pero no van a poder, porque tienen muchas cosas que hacer como yo ahorita. Entonces, trato de recordarlo. Mi pregunta concreta es, ¿es cierto? ¿Pasa eso? ¿Se empieza uno a sentir más solo? ¿Y cómo te ha pasado a ti?
2: Sí, es cierto, se siente uno más solo. Pero precisamente por eso hay fundaciones como esta, que podemos acudir a ellas para que nos ayuden.
0: Claro, para que nos ayuden. Y está fantástico esto. Por eso cuando me platicaron de Fundación Vida Plena y que querían venir al programa a platicar, dijimos, Tony fue el primer contacto, dijimos, está fantástico, dijimos, es una gran, gran... plática y una gran entrevista para que más gente lo sepa. Y yo te oigo, Enrique, y te oigo feliz, contento, en una etapa muy interesante de tu vida, más reflexiva, pero muy acompañada. Y además veo que con que muy ligador también. que me da mucho gusto. Te voy a decir algo. Mi papá murió muy joven, a los 74 años. Y muy, muy joven. Tú tienes que medir 87, quedamos, ¿no? 78. 4 años que tú. Y para nada lo vi con la vitalidad que te veo hoy a ti. Entonces, qué padre que tú puedas vivir todos los años que vienen con esta vitalidad, con estas ganas y también con esta reflexión de tu vida. Y tiene que ver mucho, como bien estás diciendo, de esta fundación, de estos días, de volver a ver amigos, de conocer gente, de socializar, de no quedarte en tu casa, de tantas de estas cosas y de poder hacer cosas físicas, mentales y emocionales. Porque me imagino que te llegan 30 niños de una escuela, te encariñas con uno, platicas, lo ves. Sí. Es como un día nuevo, ¿no?
2: Sí, claro.
0: Qué increíble. Pues bueno, a ver, entonces, Renata, hay un chorro de preguntas. Ya no tengo nada de tiempo, pero las voy a meter rapidísimo.
1: Okay.
0: Porque hay gente que dice, hola, Jordi, soy Chivis. ¿Esa fundación solo es una o tienen varias sucursales?
1: No, solo es una. Es la única sucursal que existe ahora.
0: Ok, ¿hay más sucursales como esta, Renata, independientemente de que no sean de ustedes?
1: Pues la verdad, yo no conozco ninguna que sea de día.
0: Dice, hola, soy Gita, ¿cuál es el proceso para inscripción en la fundación?
1: Te comunicas a la fundación, te hacen un estudio socioeconómico y adelante.
0: Ok, ahorita lo
1: y de vamos. Hecho pueden ir un día a la fundación como para pasarla todo el día y ver cómo se sienten. O sea, no tiene costo, es gratuito y es como para ver si se pueden adaptar. De hecho, también puede ir un familiar acompañándolo.
0: Ok, dicen, oigan, en casos de las personas que tienen algunas cosas especiales en sus comidas o horarios de inyección, ¿la fundación se adapta a eso?
1: Por supuesto. Tenemos con medicina especial, diabéticos que los sentamos en mesas diferentes. O sea, todo eso, por supuesto que lo tomamos en cuenta.
0: Perfecto. Dice Jordi, ya me hiciste llorar con eso de la fundación y tus comentarios. No, es que a mí también me interesa. O sea, yo, ¿saben por qué lo hago? Porque tengo aquí una persona como Enrique Rendón, con toda la lucidez del mundo, con toda la experiencia del mundo, y qué interesante escuchar todos, tanto los que pronto vamos a ser parte de la tercera edad, como las personas que tenemos a alguien de la tercera edad, que los cuidemos y estemos más pendientes de ellos, ¿no?
1: Claro.
0: Por eso lo hago. Dice, me hizo ver a mi mamá de otra forma. Mira, precisamente para eso, esa es la idea. No solo descubrir sus necesidades, sino también hacerles más caso en sus necesidades de tiempo. Fíjense, les platico algo muy rápido. La abuelita de mi exesposa pues era una señora grande, ya falleció lamentablemente, pero cuando hacíamos una fiesta, principalmente era la fiesta de la señora, de la tita, ¿no? Le decían, la tita, hoy es del cumpleaños de la tita. Íbamos todos al cumpleaños de la tita. Tiene una familia, mi exesposa tiene una familia muy grande, que también siento mi familia, obviamente. Estuve 20 años casado con ella y amo a toda esa familia. Y éramos como 60 en la comida todos los años para festejar su cumpleaños. ¿Saben quién era la que estaba sola en una esquina de la comida? Ella.
1: Claro.
0: Porque a todo mundo le daba, y lo voy a decir como con todas sus letras, le daba flojera acercarse, porque la señora obviamente ya estaba muy grande, tenía 90 y tantos años, y repetía muchas veces las mismas cosas, y platicaba y hablaba lento, y a veces no te escuchaba, y a veces tú no la escuchabas porque hablaba bajo. Y yo, la verdad, siempre buscaba llegar y sentarme con ella y platicar con ella, a pesar de que era, pues quizá el más lejano a ella, porque era el político, no era el nuevo que llegaba a la familia. Pero yo decía, uno, la fiesta es de ella. Dos, está solita, ¿no? Tres, haz un esfuerzo, porque tú, Jordi, vas a tener 80 y tantos años, si Dios te lo permite, y te encantaría que alguien se sentara a platicar contigo. Y dije, y cuatro, todas las respuestas que todos están buscando en las esquinas de esta plática de, pero es que ya me dejó mi esposo, pero es que me hizo esto, pero tú qué opinas, pero, y es que guardo mi dinero aquí o guardo acá, pero tal, digo, todas esas respuestas, no sé si todas, pero muchas de ellas las tiene esa señora, esa señora que está sentada, porque ella ya pasó por esos divorcios, por esos engaños, por esas mentiras, por esos desmadres, por esas fiestas, porque ya se portó bien, y así como la ves de grande y de viejita hoy, también echó su desmadre la señora, y también tiene la respuesta, y tiene miles de las respuestas que todos están buscando. Así es que yo me quiero sentar con ella, que tiene mucha sabiduría.
1: Claro.
0: Y que mucha gente se nos olvida. Por eso, no sé, yo respeto mucho la vejez. Sí. Y me encanta lo que están haciendo. Se me hace lindísimo. Bueno, entonces ahí está. Ahora sí, los datos, porfa,
1: sí.
0: Renata,
1: claro,
0: para poderlos platicar, para que la gente los tenga.
1: Claro que sí. El teléfono al que se pueden comunicar es 55 56 81 50 33. Y
0: okay.
1: En Facebook también nos encuentran en Fundación Vida Plena. También están ahí los datos. Y bueno, no sé si tengas tiempo de que pueda leer este.
0: Claro. Sí, nada más repito, perdón.
1: Sí.
0: Fundación Vida Plena en Facebook es lo más fácil para la gente que me viene escuchando en el coche. Y si no alcancé a apuntar, Fundación Vida Plena en Facebook. Y el teléfono para los que sí están apuntando, 55-56-81-50-33. 55-56-81-50-33. No importa en qué parte del Estado de México, Ciudad de México viven, mientras los lleven,
1: claro,
0: puede ser, ¿no?
1: Por supuesto.
0: O sea, mientras lleguen con su.
1: Por supuesto.
0: Ok, perfecto.
1: Sí, sí, sí.
0: Y claro, adelante, lee lo que ibas a leer.
1: Adopta un abuelo. Querido amigo, ayer fui joven como tú. Mis pasos eran ágiles como los tuyos y mi cuerpo estaba lleno de vida como el tuyo. Tenía tanta fuerza dentro de mí que tuve que compartirla con alguien y la di para que tú crecieras, fueras grande y muy capaz para luchar en la vida. Ahora ese sueño se ha cumplido. Ese niño ha crecido. Eres grande y fuerte. No necesitas de nadie. Puedes hacer lo que deseas y no estás sujeto a la voluntad de otro. Hoy te pido ayuda. Mi cuerpo está cansado, débil y necesita atención especial. Y eso cuesta mucho, pero tú puedes darme algo que te sobra. En esta casa nos dan cariño, alimento, ropa, medicinas, paseos, actividades que nos hacen sentir útiles. Somos ancianos de ambos sexos. Becar a uno de nosotros cuesta 300 pesos mensuales. No te olvides de nosotros. Algún día serás anciano y alguien te tenderá la mano como tú me la tiendes a mí. Tú puedes hacer de mis últimos años los mejores de mi vida.
0: Fantástico, gracias, Karina. Y sí, gracias. No olvidemos, no solamente es si tienes un adulto mayor, acércate, sino más bien ayuda, claro. Ayudemos a que esta fundación pueda tener no solo 38 abuelitos, que tenga muchas 200, más. 300 y que haya sucursales en toda la República Mexicana, que nos escuchan en toda la República, pero todo eso es pues con la gente que ayude, porque pues prácticamente se paga muy poco, prácticamente casi nada para las personas que están ahí. Así es que bueno, algo que quieras arreglar, Enrique. Agregar, iba a arreglar.
2: Bueno, darte las gracias, Jordi, por dejarnos expresar.
0: No, al contrario, Enrique, mucho gusto conocerte, mucho gusto conocerte. Y gracias, Renata, muchas gracias también, mucho gusto conocerte igual. Y bueno, pues gracias a todos. Manuelito Fernández, ¿algo que quieras agregar, decir, comentar?
3: Nada, ya arrancó el Suiza-Canadá, completamente estamos en vivo, y el Bosnia-Herzegovina contra Qatar. Disfruten el partido de México. Si van al Ángel, a lo que sea, no,
0: sí, porfa,
3: no,
0: portémonos
3: bien. No, o sea, no deshagan lo que tanto trabajo cuesta para otras personas recoger y hacer. Disfrutemos.
0: Sí, y si tanto nos quejamos de las pintas, rompieron, deshicieron, y eso que estamos hablando de organizaciones, de movimientos que tienen una causa, pues que la causa para destrozar no sea nada más festejar. O sea, festejemos, pasémosla bien, divirtámonos,

0: brinquemos todos, pero no le partamos la cara a nuestra ciudad, que siempre nos quejamos y que lo que menos necesitamos es demostrar eso, demostremos nuestra educación.
1: De otra manera.
0: Estar divertidos, emocionados, contentos e inclusive medio jaladones, no significa que no, que dejemos nuestra educación en la casa.
1: Exactamente. No, ¿no? Rompan, no se trepan un semáforo. Eso la selección no lo aprecia, no se preocupen.
0: Y no rompas más.
1: Mi pobre corazón.
0: Gracias, Tony, Cristian, gracias por la producción del programa. Mi querida Jos, gracias por estar ahí en todo el en las llamadas y en todo. Gracias, mi querida Frida, por estar en redes. Gracias, Joana, por estar siempre en todo, ahorita en los lives. Gracias, gracias, mi querido Elías, por estar en controles. Y bueno, soy Jordi Rosado y mañana nos escuchamos en vivo con, espero, buenas noticias. Noticia, sí. Bye, nos escuchamos mañana. Bye.
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5: En la Copa del Mundo de Brasil 2014, los aficionados japoneses observaron desde las gradas de la Arena Pernambuco cómo su equipo perdía 2-1 contra Costa de Marfil. Pero lo que pasó al final del juego dejó a los asistentes perplejos. La afición del país del sol naciente llevaba bolsas de basura y comenzaron a limpiar el estadio. Nadie podía creer este gesto de civilidad. A decir verdad, esta es una costumbre muy arraigada en Japón y que muestra el respeto que tienen por los espacios. Japón, un ejemplo del espíritu deportivo. Yo soy David Feitelson. 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
5: ¡Hey! Muy buenas tardes, bienvenidos una vez más a Exa FM 104.9. Soy Gina Corona y estamos arrancando este espacio completamente en vivo juntos hasta las 4 de la tarde en este miércoles 24 de junio, miércoles de partido de México. Espero que ya estén bien puestos con la playera verde. ¿Listos para arrancar este espacio? Números en cabina 5166-3849-50. Tenemos el WhatsApp de cabina 5532-32-1049 pendientes, porque para hoy tenemos pase doble para el Tri, que se presenta el 25 de julio en el Palacio de los Deportes. Más adelante te cuento de qué se trata la dinámica. Me puedes encontrar en redes sociales, @exafm, @GinaCorona, en todas las redes sociales. Angelito ya en los controles, Frida puestísima en las redes sociales, Cris Barrera con el diseño de audio, Monse en los teléfonos y Tani en la producción. Vamos a arrancar con muy buena música, chicos. Yo soy Gina Corona. Muy buenas tardes y bienvenidos. Swim.

Ya estamos de regreso a través de XFM 104.9. Soy Gina Corona y te acompaño hasta las 4 de la tarde en este miércoles 24 de junio. Vamos a arrancar pues ya con la información para este miércoles. A ver, tú que me vas escuchando y que seguramente ya traes la playera de la selección bien puesta. Bueno, pues hoy se cierra esta fase de grupos para nuestro tri. Este miércoles nos medimos contra Chequia en el Estadio Ciudad de México en punto de las 7 de la noche. La verdad es que, pues sí, vamos caminando, tranquilos, pero ojo, porque la FIFA ya nos mandó al árbitro central y va a ser el argentino Yael Falcón Pérez. Así que ya sabes, si tú no pudiste conseguir boleto, la cita es frente a la tele por el Canal 5, también a través de Azteca 7, TUDN y a través de VIX. Y platícame, ¿cómo ves el partido de hoy? ¿Vamos por el paso perfecto de trámite? ¿O tú crees que los checos nos van a meter un susto? WhatsApp de la cabina 5532321049. Dame tu pronóstico. Vamos a continuar con más música. Recuerda, yo soy Gina Corona y estás escuchando XFM 104.9. Vamos a ver.

0: Continuamos con más a través de XAFM 104.9. Soy Gina Corona contigo hasta las 4 de la tarde. Pendientes porque para este miércoles tenemos pase doble para el Tri, que se presenta el 25 de julio en el Palacio de los Deportes. Si quieres participar, pendiente a través de los números en cabina 5166-384950. Este el WhatsApp 5532321049. Y más adelante vamos a platicar acerca de esta ley seca aquí en la Ciudad de México. Les voy a contar todo también acerca de las megapantallas completamente gratis también aquí en la Ciudad de México y también de la Barbie de colección que acaba de lanzar Miley Cyrus. Todo esto y más solo aquí a través de XAFM 104.9.
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4: Hablar de Brasil es hablar de la esencia misma de este deporte. Tras dos décadas sin levantar la copa, el Scratch llega con una urgencia histórica por recuperar su trono. Con una nueva camada de delanteros, Brasil promete devolverle al Mundial esa alegría y ese ritmo que solo ellos poseen. Un dato curioso, Brasil es la única nación que ha participado absolutamente en todas las versiones de la Copa del Mundo desde 1930. Para los brasileños, el Mundial no es un torneo, es un mito religioso, donde el único pecado permitido es no dar espectáculo. La pregunta es, ¿podrán dominar la presión de ser siempre favoritos? Yo soy David Faitelson. ¡Vamos México! 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

Y continuamos con más a través de XFM 104.9. Soy Gina Corona contigo hasta las 4 de la tarde. 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Continuamos con más aquí a través de Exa FM 104.9.

0: Ya estamos de regreso a través de XFM 104.9. Soy Gina Corona. Recuerda que estoy contigo hasta las 4 de la tarde. Pendientes que tenemos pase doble para el Tri que se presenta el 25 de julio en el Palacio de los Deportes. Soy Gina Corona y me voy rapidísimo al corte comercial y ya regreso.
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Ya estamos de vuelta a través de XFM 104.9. Soy Gina Corona y te acompaño de lunes a viernes de 2 a 4 de la tarde completamente en vivo. Y vamos a continuar pues con la información para este miércoles. A ver, si tú tenías pensado salir de la oficina directo a festejar con una chela bien fría, bueno, pues mejor te vas preparando tu chocolatito caliente, tu té de manzanilla, porque pues resulta que las autoridades de la Ciudad de México acaban de activar la ley seca en varias zonas del centro histórico y en la alcaldía Cuauhtémoc. O sea, la prohibición en tiendas y supermercados arranca hoy mismo a las 3 de la tarde y se levanta hasta mañana a las 7 de la mañana. ¿Y todo por qué? Pues sí, porque dice el gobierno que los últimos festejos masivos se salieron de control y dejaron 40 toneladas de basura y, por supuesto, muchos, muchos disturbios. O sea, básicamente nos portamos mal y nos quitaron el juguete. A ver, ¿tú crees que de verdad la ley seca ayuda a evitar los desastres o chance solo va a provocar que la gente aplique las compras de pánico en otros lugares? Cuéntamelo todo al 5532321049. Quiero escuchar tu indignación. Nos vamos rapidísimo con mucho más. Recuerda, soy Gina Corona y estás escuchando Exa FM 104.9.

0: 104.9. Números en cabina 5166-3849 o 5166-3850. Está el WhatsApp de cabina 5532-32-1049. Me puedes encontrar a través de @exafm, @GinaCorona en todas las plataformas digitales. Me voy rapidísimo a un corte comercial. No te desconectes. 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

Ahí escuchamos a Loreta con Diamonds sonando a través de XFM 104.9. Soy Gina Corona contigo hasta las 4 de la tarde. Vamos a continuar con la información porque, a ver, no todos son malas noticias para vivir la fiesta del mundial en nuestra bellísima capital. Si tú eres de los que prefiere vivir, pues, el ambiente con toda la banda, el gobierno de la Ciudad de México, la verdad es que se puso las pilas y anunció que para reducir las mega pantallas del Zócalo, pues van a instalar pantallas gigantes por varios puntos clave de la ciudad para que veas los partidos completamente gratis. Anota bien esta ruta por si te quedas cerca de la oficina o de camino a casa. Van a estar en la Alameda Central, en el Ángel de la Independencia, en el Caballito van a poner otra, en el cruce también de Reforma e Insurgentes, en la Diana Cazadora y también habrá otra instalada en el Monumento a la Revolución. Por supuesto, ya sabemos que se va a armar un tráfico de locos, así que pues toma tus precauciones, pero platícame, ¿cuál de estos puntos te queda más cerca para escaparte? ¿O eres de los que prefiere ver, pues, el partido cómodamente desde su sillón? Mándame WhatsApp al 5532321049. Quiero saber si te vas a lanzar a la calle. Continuamos con más música. Llega Carlos Vives. Esto es Te Dedico, sonando obviamente solo a través de EXA 104.9. Ya no.

0: 4.9 pendientes porque nos vamos a un corte comercial, pero tenemos pendiente el pase doble para el Tri. Se presenta el 25 de julio en el Palacio de los Deportes y te tengo pase doble. Más adelante te cuento cuál es la pregunta y a través de qué medio vas a tener que responderla. Me voy rapidísimo a un corte comercial y vuelvo con mucha más información solo a través de EXA 104.9.
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estamos de regreso a través de XAFM 104.9. Yo soy Gina Corona y recuerda que estoy contigo de lunes a viernes de 2 a 4 de la tarde completamente en vivo. Y vamos a, pues, a continuar con más información. Vamos a cerrar ya el combo de hoy con un, pues, con un chisme que tiene a todo el internet colapsado y con la tarjeta de crédito en la mano. Para muchos, para otros no. Resulta que nuestra querida Miley Cyrus acaba de anunciar que se une al universo de Mattel y va a tener su propia muñeca Barbie de colección. Esta muñeca sale a la venta este próximo 30 de junio en Amazon y va a costar alrededor de $1,400. El diseño está inspirado 100% en su era, pues, más reciente de la música pop. Trae un look completamente negro, esa chamarra de cuero, trae tacones y obviamente el micrófono en mano. A ver, pero platícame, ¿de verdad tú gastarías esa lana en una Barbie de Miley para adornar tu repisa? Platícamelo. WhatsApp en cabina 5532321049. Nos vamos con más música. Llega Bebe Rexha y Faithless. Esto es New Religion sonando solo a través de EXA 104.9.

0: Continuamos con mucho más a través de XFM 104.9. Soy Gina Corona y te acompaño hasta las 4 de la tarde. Oigan, pendientes, porque en la siguiente intervención ya voy a dar este pase doble para que te lances a ver al Tri el 25 de julio al Palacio de los Deportes. Va a ser una pregunta pues bastante sencilla, pero todavía no sé si se va a través de los números en cabina o a través de WhatsApp. Así que pendientes, me voy a un corte y vuelvo con más.
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Tu partida bebé sonando, por supuesto, a través de XFM 104.9. Y ahora sí nos vamos con esta dinámica, porque tengo un pase doble para el Tri, que se presenta en el Palacio de los Deportes próximo 25 de julio. Fíjate muy bien, me vas a mandar un mensaje de voz a través de WhatsApp en cabina 5532321049. Un mensaje de voz que diga: mamá, prende la radio que van a regalar los boletos del Tri. Pero así, con tu voz rasposa. ¿Ok? Repito frase: mamá, prende la radio que ya van a regalar los boletos del Tri. Tiene que ser con voz rasposa, si no, me vale. Se las doy por mala, ¿ok? Y además me vas a tener que mencionar nombre y horario del programa. ¿Ok? Mucha suerte a todos. Y por favor, apoyemos a la selección. ¡Vamos México! ¡Vamos México! ¡Vamos México! Hoy en punto de las 7 de la noche. Seguramente, yo estoy segura que sí, vamos a festejar una vez más. Muchísimas gracias, Angelito, que estuvo en los controles, Frida en las redes sociales, Cris Barrera en el diseño de audio, Mons en los teléfonos y Tony en la producción. Yo soy Gina Corona. Muy buenas

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30: Cuatro once.

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13: 431.

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4: Hablar de Brasil es hablar de la esencia misma de este deporte. Tras dos décadas sin levantar la copa, el Scratch llega con una urgencia histórica por recuperar su trono. Con una nueva camada de delanteros, Brasil promete devolverle al Mundial esa alegría y ese ritmo que solo ellos poseen. Un dato curioso, Brasil es la única nación que ha participado absolutamente en todas las versiones de la Copa del Mundo desde 1930. Para los brasileños, el Mundial no es un torneo, es un mito religioso, donde el único pecado permitido es no dar espectáculo. La pregunta es, ¿podrán dominar la presión de ser siempre favoritos? Yo soy David Faitelson. ¡Vamos México! 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
30: Oye, y déjame saludar, que también es mi jefe, Juan Osorio. Mi tío Juan, gracias por estar acá. Felicidades de verdad de parte de todos los que trabajamos aquí en XFM. Te traemos un pastel.
31: ¡No! ¡Qué bárbaro!
32: ¡Feliz cumpleaños, jefe!
30: Gracias. A ver, que apague las velitas, ¿no? Que ahora sí que le sople, que le sople.
31: Todavía puedo, ¿eh?
30: Sí, venga.
31: Que esté en primer lugar la novela del lunes, que la volemos del estadio.
30: ¡Qué maravilla!
31: Gracias.
30: René está con nosotros, ¿eh?
33: A mí me gusta meter goles en las canciones.
30: ¡Qué bonito! O sea, pues metamos uno. ¿Cuál nos cantas?
33: Vamos a cantar esta nueva canción que se llama No Acaba Aquí. Y pues el mundial todavía no acaba aquí.

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4: ¡Mis chavos de Pol en Exa! Miércoles 24 de junio del 2026. ¡Hoy juega México!
5: ¡Ay, ya estamos aquí!
4: Hoy juega México contra Chequia. Tu pronóstico, rápidamente.
5: 2-1.
4: Tú, gente de Veracruz, ¿qué has vivido? ¿Cómo desapareció los piratas? Ya hasta se nos olvidó.
5: Ya.
4: ¿No? ¿Cómo se llamaba el equipo que creo que va a regresar?
5: Los tiburones rojos. Ya no van a ser tiburones rojos.
4: No. Creo que le van a poner en el Pirata Fuentes, que está.
5: Sí, de hecho ya lo remodelaron.
4: Lo remodelaron.
5: Sí, está.
4: Pero bueno.
5: Pues sí, 2-1 México.
4: 2-1 México.
5: 2-1.
4: Bueno, contra Chequia. Te lo
5: ¿cuánto?
4: Puedo comprar.
5: ¿Cuánto de este
4: yo
5: lado?
4: Yo había dicho 1-0. Favor México. Pero también el tuyo. Ahora sí que.
5: ¿Qué dirá el camarón?
4: El camarón de Pol es el que es el certero de este programa.
5: Con sus bolitas negras.
4: Sí.
5: Y son sus ojos.
4: Y sus antenitas así.
5: De vinil.
4: Que les haces así las talla. Oigan, andamos bien, pamboleros. Hoy es miércoles de El Iluminado. Yo no sé cómo le va a hacer porque también viene de un Brasil de un nacimiento. Y de nuestras clases de inglés con el profesor Black Anus. Así que si quieres participar con nosotros, te regalamos los mejores premios con la chica. La chica chiquitibún a la bim bomba. Ah, no, esa es la productorcita. Sí. Con la chica del hotline. Por favor, ¿qué teléfono?
5: 5166-3849.
4: ¡Gol! ¡Gol! ¡50 de México! Con nuestra Monsex. Tenemos premios. Hay premios. Un pase doble para Mijares Sinfónico. Este 31 de julio en el Auditorio Nacional. Además, hoy estará con nosotros la chica.
5: Emanuel, ¿no?
4: No, dije Emanuel. Es Mijares nada más. Mijares.
5: Salió del baño de mujeres. Qué bueno, no, en esos tiempos.
4: No, sí, bella.
5: ¿Y cómo le hace su rodilla? Bella. Como que se aprieta el estómago, ¿no?
4: Sí, a mí ya se me hubiera salido un pedito.
5: No,
4: ahí. Sí.
5: Bueno. Pasar. No,
4: así pasa. Oye, viene Palomita Bella para nuestro miércoles de coaching para estar bien con
5: una belleza
4: mismo.
5: Esa dama.
4: Y nos acompaña Music. Music.
5: Ah, Music.
4: Para hablarnos con su próximo chao en el lunario del Auditorio Nacional. Esto es Pol en Exa. Andamos pamboleros.
5: Vamos México, vamos México.
4: ¡Viva México!

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1: Nanitos de Polenexa ya llegó y está aquí mi queridísima Paloma Villa, la chava más futbolera del mundo mundial. Hoy viene de Corea,
2: hoy vengo de Corea, es que me gustó el color.
1: Sí, se dice, se rumora que te robaste esa camisola, la remera de alguien.
2: La agarré prestada, nada más.
1: De un Inge, se dice.
2: Oye.
1: Oye, mi Palomita Villa, qué gusto siempre platicar contigo.
2: Gracias,
1: porque
2: por
1: nos
2: igual.
1: Llenas la mente y el corazón de sabiduría, que es lo que necesitamos.
2: Necesitamos más, activar nuestra propia sabiduría, ¿no? Una sabiduría que ya todos tenemos instalada, pero que a veces nos resistimos a creer que podemos vivir mejor, más bonito.
1: Sí.
2: El tema de hoy es, ¿por qué nos conformamos con un casi algo? Habrá personas que sí quiera, que no, que coincidan en la vida y que digan, no, yo no estoy lista para nada y pues a lo mejor tengo una necesidad biológica y pues va a ser eso. Ah, perfecto. Uh-huh. Pero ¿qué sucede cuando alguien que sí quiere una relación y construir algo? Porque al final todos llegamos a las relaciones como casi algo.
1: Pues sí,
2: porque no llegas ya en algo construido, apenas empiezan a construirlo, ¿no?
1: De eso se trata.
2: Ajá.
1: ¿No? O sea,
2: pero lo malo es cuando uno de las dos partes sabe perfectamente que no quiere construir algo y se queda ahí. Y la otra persona piensa, a lo mejor al rato lo convenzo, a lo mejor al rato cambia, a lo mejor al rato me elige.
1: Nadie va a llegar a cambiar.
2: Y a nadie. Y entonces, por eso la importancia de saber qué es lo que yo quiero de una relación y preguntarlo.
1: ¿Y por qué nos sentimos a veces tan inmerecedores de la felicidad?
2: Hijo, qué buena pregunta. Bueno, porque al final la felicidad creemos que viene de algo externo y no somos conscientes de que la felicidad es algo que tú construyes con tus elecciones diarias. Estamos más acostumbrados, Paul, y creemos que el amor es caos, es sufrimiento, es aguantar, es esperar a que el otro cambie, y eso no es el amor.
1: Uh-uh.
2: Es más, el amor no existe. Lo que existe es el amar como verbo. ¿Sí?
1: Sí, es más una palabra.
2: Es una acción. Te elijo todos los días, te conozco y te vuelvo a elegir. Veo que masticas ya el chicle medio feo y te vuelvo a elegir.
1: Claro.
2: Sí, es una elección continua, pero para construir algo que los dos vayan hacia un mismo propósito.
1: Pues
2: porque ¿cómo vas a seguir eligiendo a alguien que ya sabes que a lo mejor hasta le cachaste que tiene otra relación, o que él desde un principio te puso las cartas sobre la mesa y te dijo, yo no quiero nada serio, y tú sí quieres crear esa familia y resulta que él ya te dijo que no?
1: Sí, o sea, sí, sí, también.
2: Si ya te dijeron que no, sal
1: mucho,
2: corriendo.
1: Es estirar mucho la liga.
2: Es creer en el amor mágico, en el amor romántico que nos han vendido.
1: Y creo también que con la educación que hemos tenido y crecido, muchos de nosotros te han enseñado a lo que es adaptarse, ¿no? Adáptate.
2: Aguántate.
1: Bueno, es que yo también siento que es una media, ¿no? O sea, también hablar de amor, hablar de familia, hablar de casa, es compensarse mutuamente. O sea, bueno, no sé, tal vez soy muy nuevo para eso,
2: no,
1: pero
2: sí
1: siento que es eso, o sea, el apoyo mutuo, ¿no?
2: Estamos cambiando, estamos aprendiendo, y así como yo a lo mejor puedo decir que no estoy bien en algunas cosas, tú también puedes decir que no y ver cómo nos arreglamos y construimos algo que nos quede bien a los dos. Pero mucha gente se queda con solo el conocimiento de lo que vivió, de lo que sufrió, pero después ya no hace nada. Pero ahora, ¿cómo sano? Pues es cambiando la conducta.
1: Tratarse.
2: Exacto. Poco a poco.
1: Tratamiento.
2: Poco a poco.
1: Terapia.
2: Con la ley del poco a poco, porque no podemos pedirle a nuestra pareja que sea esa persona perfecta, porque somos humanos.
1: Así es.
2: Y porque nos vamos a seguir equivocando. Y si te equivocas, está bien también. Es parte del cambio.
1: Así es.
2: Sí, malo que no lo hagas, que no lo intentes. Ahí está un error. Pero si te equivocas, bueno, no me salió como quería, bueno, vuelvo a hacer un cambio hasta que encuentres esa forma ideal de ser, ¿no?
1: Totalmente. Oye,
2: pero
1: muchas gracias, ¿no? De aquí podemos pasarnos horas y horas.
2: Pero
1: porque
2: bueno,
1: muchos necesitamos de ese amor. Que
2: sí, al final, para cerrar
1: de
2: el tema del casi algo, es importante que primero sepan qué quieren para su vida. Y cuando una persona no tiene seguro si te está relacionando con alguien y esa persona no te da esa seguridad, o de plano ya te dijo yo no voy para allá y tú sigues aferrada, te vas a hacer un gran daño.
1: Ser claros.
2: Salte,
1: ¿no?
2: De ahí. Ser claros, pregunta qué quieres y construye sobre lo que sea parejo contigo o igual.
1: Siempre poner las cartas sobre la mesa.
2: Sí, porque si no, ¿para qué te desgastas? No lo vas a convencer, no se convence a nadie y no va a cambiar.
1: Así nos ha pasado a muchos.
2: A todos.
1: También a todos.
2: Es parte del error.
1: Así es. Muchas gracias, Paloma Villa. Oye, que te sigan para...
2: Por favor, en mis redes sociales, en Instagram, @PalomaVillaTV, y para consultas o cualquier, 55-28-98-46-68.
1: A partir de las 4 de la mañana, como siempre les digo. Sigan a Palomita Villa, esto es Polen Exa. Quiérase mucho, por favor. Ponga las cartas sobre la mesa.
2: Así es.
1: Vámonos, gracias, Paloma.
2: Gracias.
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0: ¿Cómo andas del inglés, conde de mis Weddies Wise?
1: Pues muy mal.
0: ¿Sí?
1: Muy mal, sí. La verdad, reconozco.
0: Te hace falta la clase magnánima.
1: Sí, sí.
0: Del profesor Black
1: Anus. Sí, sí, sí.
0: Ha estudiado en Oxford, Harvard, en las mejores ideas, hasta en la UNAM he estudiado.
1: Me imagino que estuvo hasta en Oaxaca.
0: Sí, en lenguas.
1: Lenguas.
0: Experto en lenguas.
1: Sí, lenguas, sí, imagino, es el máster.
0: Regresamos con el maestro en inglés, Black Anus.
1: Ya lo quiero aquí.
0: En Polenexa.
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5: Durante la Copa Mundial Femenina de 2023, la FIFA utilizó su campaña El Fútbol Une al Mundo para sensibilizar varias causas de impacto social, entre ellas la igualdad de género, la erradicación del hambre y la inclusividad. El Fútbol Une al Mundo es un movimiento global que pretende inspirar, unir y fomentar el desarrollo a través de este deporte y tiene el poder de unir a todas las personas del mundo, jugadores, entrenadores y aficionados. Yo soy Carlos Aguilar de Sar. ¡Vamos México! 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
1: ¿Quieres aprender inglés pero no sabes por dónde empezar? Tranquilo, aquí en Polenexa aprenderás con el profesor Black Anus. Bienvenido a...
2: Outdoor Teacher.
3: Nenes de Polenexa, llegó aquí el maestro, el único, inigualable, bomboncito.
4: Sí, el que nos ha ayudado en esta época de mundial.
3: ¿Verdad que sí? ¿Cómo han sido sus clases tan necesarias? Porque ¿a poco no ha llegado mucha gente al FanFest y todo esto?
4: Sí, al Zócalo, a los bares. De hecho, yo me encontré a una radioescucha de Polenexa que nos dijo: me ligué a un inglés gracias a las clases del profesor
3: Black Anus.
4: Sí.
5: Hi, hello, guy.
3: Gracias, bienvenido. Oiga, profesor, pues agradecerle, ¿no? Antes que nada, pues sus clases tan, pues tan claras,
4: fructíferas.
3: Tan
4: pros.
3: Pues tan.
4: Ni Duolingo.
3: Sí, ni Duolingo, sí es cierto, ¿no? De Oxford, de Harvard. Oxford. ¿También en la UNAM estudió, maestro?
5: Yes.
4: Bueno, pero si Duolingo nos quiere patrocinar la sección.
5: International.
3: ¿Cómo?
5: Allá International.
3: Ah, es internacional.
4: Ustedes internacional.
3: Ah, ya aprendí, ¿viste?
4: ¿Sí?
3: Ya, como que ya le voy entendiendo.
4: Es que ya vas avanzando, ¿no? Ya pasamos de nivel.
5: Put attention.
4: Que pongamos atención.
3: ¿Cómo qué nivel vamos? Bomboncito ya va más adelantada, porque siempre me explica a mí.
4: Sí.
5: Ah, Bomboncito, fine.
4: Ah, cinco. Okay. Nivel 5.
3: Ah, fine.
4: Five.
3: Es 50.
4: ¿De cuántos niveles?
5: And Paul, 3.
4: Ah, tú eres nivel 3.
3: Ah, yo 3, ok.
4: Yes, y yo soy 5, okay. ¿De cuántos niveles? ¿10?
5: 10.
4: Ay, no, pues sí nos falta todavía.
3: Sí. ¿Cómo se dice 10 en inglés?
5: 10.
4: ¿Qué tiene?
3: ¿Qué tiene?
5: Ten, güey.
3: Ten. Ahí te va, ten. ¿Y huevos cómo se dice?
5: Ex.
3: Entonces, ¿cómo sería 10 huevos?
5: Tenex.
3: Muy bien, gracias, maestro. Vamos a empezar, por favor. Fíjese que el otro día le iba a contar esta anécdota. Iba pasando ahí por el estadio y un gringo estornudo. Así, che, ¿no? Y no supe qué decir, ¿no? ¿Qué se dice cuando alguien estornuda en Gringolilandia?
5: Health.
4: Salud.
3: Salud. Sí. Sí, es cierto.
5: Puta techo. Sí, puta techo.
3: No, es que. Es como la de. Yo pensé que era help.
4: Ajá.
3: No confundir
4: help con health, ¿verdad? Okay, salud.
5: Yes.
3: Perdón, maestro, muchas gracias.
4: Puta attention.
3: Ok. Oiga,
4: profe, ¿cómo se dice juguete?
5: Toy.
4: ¿Y cómo lo podemos usar en una frase?
5: Toy triste.
3: Es una mezcla.
4: Sí. Los juguetes de Toy Story.
3: Ahorita con la película.
5: Estoy feliz.
4: Estoy
5: triste.
3: Estoy triste. Estoy caliente.
5: Estoy güey.
3: Estoy hot.
4: Sí sabe que es hot.
5: Estoy hot.
4: O sea que va a ir a la marcha.
3: Sí. Lo vimos en la zona rosa allí, en el cabaretito.
5: Apoyo.
3: Ese es en español. Ese es, sería a chicken, apoyo.
5: Apoyo feliz.
3: Apoyo feliz. Adelante, por favor.
4: ¿Cómo se dice joke?
5: Joke, broma.
4: Broma, joke significa broma.
5: Broma.
3: O sea, cuando... Estoy joke. Sí,
4: qué buena joke.
3: Sería jokes. como...
4: ¿Es una joke?
3: Es una broma ella, ¿no? Muy bien.
5: Yes.
4: Pero hay una película, ¿no?
3: Sí, la película de... ¿Qué significa entonces la película del Joker?
5: El bromas.
4: Fíjate, bromas.
3: ¿Qué tranza? ¿Dónde fuiste?
4: A ver.
3: El bromas.
4: El Joker.
3: El Junkie. Ok. Cada vez estas clases están como complicado. Más fumadas, ¿no?
4: Bueno, a ver si podemos usar esto en los FanFest.
3: Sí, muchas gracias. Gracias.
5: Thank you. Bye.
3: Pues
5: bye.
3: ¿No? Bye, bye, maestro.
4: Bye, profe.
3: Gracias por las clases.
5: Legut chumuchi.
3: ¿Cómo?
5: Legut chumuchi.
4: Vamos a música. Let's go to music.
3: Yo pensé que eso era en náhuatl. Es que con tantas lenguas que habla, ya no le entendí.
4: Bueno, esta clase me deja feliz. Estoy feliz.
3: Estoy happy.
5: Happy.
3: Estoy happy.
4: Estoy happy.
3: Bueno, pues muchas gracias. Gracias. Vamos a música. Estás en Polenexa. Ojalá y
5: I love you.
3: Hayas aprendido mucho de este maestro de inglés, el profesor Black Ann.

0: Señoras y señores, en el Salón de la Justicia, regresamos. Regresamos con Music.
1: ¿Music?
0: No, Music es una music. Es una medicina. Music.
1: Es otra Spirotex.
0: Es música.
1: Esta es música.
0: Sí, esta es música. Okay. Tienen un show en el Lunario y la están armando con todo porque cantan 80s, 90s y la que te gusta.
1: ¿De los años 60?
0: No, eso es ya.
1: 69.
0: Esa es muy buena. Sí. Music en Pol en Exa.
1: Venga.
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